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Quiero inscribirle a mi hermana Estela Paredes, allá en Barrio. Y su número es 09 39 61 52

Estamos ya en las 19:28 minutos. Última pausa para los comerciales. Vamos a regresar ya con la recta final del programa.

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2: San Juan de Beverley destaca en el siglo VIII como una de las figuras más queridas y luminosas de la Inglaterra anglosajona, recordado por su profunda sabiduría y una compasión que no conocía fronteras. Conocido como el obispo de York, se distinguió no solo por su liderazgo espiritual, sino por una cercanía con los más vulnerables, dedicando gran parte de su tiempo a la oración en soledad y al cuidado de los enfermos. Una de las historias más hermosas de su vida narra cómo con infinita paciencia enseñó a hablar a un joven mudo, lo que lo convirtió en un símbolo de la educación y la comunicación como herramienta de dignidad. Su legado nos recuerda que la verdadera grandeza se encuentra en la capacidad de escuchar y de dar voz a quienes han sido silenciados por toda la sociedad. Hoy, su memoria sigue inspirando a buscar la armonía entre el estudio intelectual y el servicio humilde, siendo un faro de bondad que nos invita a tratar a cada persona con la delicadeza y el respeto que emanan de un corazón verdaderamente noble. Soy Luis David Villavicencio y nos vemos en un nuevo episodio de La Iglesia Informa.
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Estamos llenas, 19:40 minutos. A través de la voz del santuario. Saludos, por supuesto que sí, a la gente que está en sintonía de la radio a esta hora. Se conecta en la frecuencia de los 107.3 FM a través de www.radiolavoz.com.

Vega. También participan en el sorteo de la entrada para el concierto de Los Vallenatos, que será este fin de semana, seguro que sí. ¿Quieres participar? 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

para los vallenatos, para que el día de mañana lo retiren en secretaría, por supuesto que sí. Así que queremos un numerito del 1 al 9 que nos ayuden ahí para el sorteo. Una llamadita, por favor, a través del 2740-526, 2740-826. Hacemos el sorteo de la entrada para el concierto de los vallenatos, que será este fin de semana, este día sábado.

0: La ganadora de la entrada es Paulina Miranda. Así que mañana propone retirar su entrada acá en Secretaría de la Radio, en horas de oficina. Paulina Miranda es la ganadora de la entrada para el concierto de los vallenatos, que será este fin de semana, este día sábado. Y nos vamos ya, se viene la música romántica. Gracias a DJ Mag Supremo Mix.
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0: Hasta mañana.

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4: Claro que sí, hasta la hora 23:11 de la noche. ¿Qué tal, mis amigos y mis amigas? Hola, ¿qué tal? Qué gusto, qué placer, qué privilegio de poderles acompañar una noche más. Noche de día jueves, a las puertas ya de otro fin de semana más. Jueves donde ha marcado 7 de mayo del 2026. A pocas horas nada más, a pocos días, para poderle celebrar también su día especial, ¿sí? A usted, mi querida amiga, mamita, a todas las madres del mundo entero también, vamos a celebrarle y vamos a tener un programa muy, pero muy bonito el día de mañana. Así que, vamos, mientras tanto, vamos a disfrutar de un concierto más, de un concierto diferente, donde esta noche de día jueves vamos a recordar canciones del ayer, baladas del recuerdo, baladas forever, contemporáneas, algo de versión inglés también, que días atrás me habían solicitado también, ¿sí? Y esta noche le vamos a complacer, ¿qué les parece? Y obviamente, con cada tema musical solicitados de cada uno de ustedes, mis amigos. Líneas habilitadas, 2740-526 al 2740-826. Recuerden también nuestra línea directa a Cabina Santuario, 0960-7137-21. Comparta también nuestra página web, www.radiolavozdelsantuario.com. Soy Eduardo Falqués. Póngase modo relax, a disfrutar, a cantar, a dedicar, a pensar, a reflexionar. Y obviamente estamos aquí también para poderles acompañar en su lugar de trabajo. Usted, mi querido amigo, que todavía sigue laborando en su taxi, súbale un poquito más, porque esta noche vamos a revivir, vamos a desempolvar éxitos del ayer, allá por la década de los 70s, 80s y 90s también. Bienvenidas y bienvenidos al programa romántico que tiene La Voz del Santuario.
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lo puedes seguir haciendo, ya que ya quedan pocas horas, porque el día de mañana a partir de las 10 de la mañana vamos a tener también un programa súper especial. También estaremos entregando también todos los premios, orden de consumo, vamos a tener artistas invitados, saludos en vivo y en directo también, así que no se puede perder este programa súper especial también dedicado a todas las mamitas el día de mañana. Mientras tanto, usted lo puede seguir haciendo también, puede seguir escribiéndole también a su mamita, a su esposa, a su hermanita, a su abuelita también, sí, por supuesto. No hay ningún problema si usted ya lo hizo durante la tarde o no lo ha hecho por cuestiones de trabajo. Y en la noche ya está un poco más desocupada, lo pueden hacer, vamos. Líneas habilitadas 2740-526 al 2740-826 o directamente Clip de Audios 0960 71 37 21.

El Sangay. 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Gracias a nuestro amigo Diego Santamaría, presidente del GAT de Río Negro. Gracias también al señor Marcelo Barrio Nuevo, presidente de la Federación de Barrios de Aquilebaños. A nuestro amigo Alexander Luna, presidente del GAT de Ulva. Al señor William Freire, presidente del GAT de Río Verde también. Y obviamente a toda la directiva de Baños Ciudad de Fuego, el equipo de todos. Y al abogado Juan Carlos Cunalata también, que se hace presente con un espectacular premio. Así que tenemos premios, órdenes de consumo, cenas, pases de cortesía. 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

0: se olviden también de escribir al barrio también, a qué barrio usted está apoyando, para que Radio La Voz de Santuario y todo el staff de locutores, audio y video, esté presente también en su barrio. 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
1: Oiga, y qué bonita noche. Gracias también a nuestros amigos conductores de las diferentes cooperativas de taxis y camionetas. Gracias por seguir en sintonía de la radio de todos los baneños, la 107.3 FM, la voz del santuario. Saludos a nuestra amiga Ceci también, allá en la calle Montalvo también. Hola. Permítame saludar también a nuestro gran amigo Julio.
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3: Hola.

comenzamos a recibir comunicaciones en vivo y en directo. Tips de audio también para que usted también pueda seguir participando. Última noche también, porque ya el día de mañana estaremos entregando también todos estos fabulosos premios.

Estaremos también puntualitos, dándole también una bonita sorpresa también. 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
2: Buenas noches, Santuario.
3: Buenas noches.
2: Quiero inscribir para el concurso a mi mamá Liliana Tapia.
3: Liliana Tapia.
2: Su número de teléfono es...
3: A ver, póngale ahí, déjeme por acá, por favor, rapidito, rapidito. Liliana Tapia, listo.
2: Su número de teléfono es 098-560-5997.
3: 5997.
2: Vivimos en el barrio El Bascún, Avenida Amazonas.
3: En la Avenida Amazonas, allá en el sector del Bascún también. Oiga, qué chévere, gracias también a nuestra amiguita también, inscribiéndola también a su mamita también, que ya está participando también por estos fabulosos premios. Hola, linda noche.

0: Sirva na Carlitos.
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1: Vamos a recibir, déjeme ver rapidito por acá, rapidito. Vamos a ver a quién tengo en línea por acá. Santuario, buenas noches.
2: Buenas noches, don Eduardo. Quisiera escribirles a las amigas de la familia Freire Robalino, a Clarita Robalino en el barrio Obrero.
1: Clarita.
2: A Clarita Robalino en el barrio Obrero.
1: Ok.
2: A Marta Robalino, a Lorena Freire, Marta Nelly Robalino. Freire.
1: Espérate un ratito, digo un ratito, Martita Robalino.
2: A Marta Robalino, a ya. Lorena Freire.
1: Lorena Freire, póngale ahí, Lorenita Freire.
2: Freire, Nelly Freire.
1: Nelly Freire.
2: Viviana Freire.
1: Viviana Freire.
2: Mariela Villena.
1: Mariela. Póngale ahí, Mariela Villena.
2: Silvana Vargas.
1: Silvana Vargas. Oiga, bastantes mamitas.
2: Keila Vargas.
1: Keila Vargas, póngale ahí, por favor, déjeme. Keila Vargas.
2: Están en el barrio Miraflores.
1: Barrio Miraflores.
2: Con el número de teléfono 099.
1: 099.
2: 57.
1: 57
2: 59087. Que tenga una bonita noche, gracias.
1: Listo, muy amable, gracias, oiga.

ya lo material, dejémoslo de en segundo plano. Pero lo importante, este domingo, hágala pasar súper que bien. Sáquela a dar una vueltita, llévesela por ahí a pasear. Si sus hermanos viven lejos, momento ideal también para decirle, hey, ¿vas a trabajar o no vas a trabajar? Si no, vente para acá, Baños, y pasemos toda la familia reunida. El mejor regalo también es lo mejor también que una madre también pueda ver a todos sus hijos reunidos.

2740-526. ¿A quién más? ¿A quién más vamos a escribir esta noche? 0960-713721. Oiga, me están enviando por acá mensaje de texto. Pero ustedes saben muy bien que por esta ocasión estamos recibiendo netamente llamadas telefónicas en vivo o clips de audio también, ¿sí? Por esta ocasión. Oiga, tenemos una gran cantidad de premios que durante... Y lo bonito, ¿saben qué es? Lo bonito que durante toda la tarde hemos estado recibiendo...

personas. 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Tenemos una orden de consumo para dos personas. 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Tenemos dos pases de cortesía también para todo un día de spa completito para que la mamita se vaya a descansar, a relajar. 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

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Un hermoso premio también. Gracias a nuestro amigo Diego Santamaría. Ya durante la tarde también ya se hizo presente con los premios. A nuestro amigo Marcelo Barrio Nuevo también ya se hizo presente en la tarde. A nuestro amigo Alexander Luna también. Ahora al mediodía estuvo por aquí también. Sí, chévere. Gracias a mi pana. Y al señor William Freire, también presidente del GATT de Río Verde.

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0: Ricardo Falqués conduce esta noche. Oiga, permítame saludar también a nuestra amiga Sandrita, acá nomás cerquita, sector de la pileta de Colibrí también, escuchándonos a esta hora de la noche. Hola, buen provecho, buen provecho.
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0: Saludos a mi pana Hugo también en la cooperativa de taxis. 13 de abril. Hola. ¿Cómo han pasado?
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0: Oiga, yo quiero escucharlas en esta noche también, ¿sí? Yo quiero que ustedes también se comiencen a comunicar. Y comiencen a escribir también, porque verán que ya quedan poquitas horas nada más. Porque ya el día de mañana vamos a hacer el respectivo sorteo.

gracias de cortesía. Un exquisito y delicioso pollo también. Y muchas sorpresas más. Y ojo, el barrio que tengan más participaciones

Oiga, saludos a mi pana Alex, gerente propietario de panificadora Espiga Dorada, diagonal a Lupe C de la Policía Nacional. Esa es mi pana. Petición musical también para su querida, para su amada. Algo de Chayanne también.

0: te dijo? ¿Quién te dijo semejante cosa?
1: ¿Quién te dijo eso?
0: No lo creo. Dice, buenas noches, Antonio, para escribirle clip de audio, por favor, ayúdeme con un clip de audio, ¿ya? Lo mismo que me acabó de escribir también acá en el mensaje de texto, envíeme un clip de audio también, ¿sí? Por esta ocasión, como le hemos estado mencionando durante todos estos días, por esta ocasión también usted puede participar netamente con clip de audios o llamadas telefónicas en vivo y en directo. Así que no pasa nada, no hay ningún problema. Envíeme lo mismo que me acabo de enviar en el texto. Envíemelo rapidito en un clip de audio también y automáticamente usted está participando.
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0: Por supuesto, y sabían que algo rapidito. En algún momento un sabio dijo: a veces donde menos buscamos es donde más encontramos. Y de quien menos esperamos es de quien más recibimos. Saludos a mi pana Cristian, acá en el sector del barrio Los Pinos también. Hola.

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0: Saludos a mi pana Carlitos Barrio Nuevo allá en la combi. Hola, gracias. Bonitos recuerdos.
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0: 2740-526. O al 0960-7137-21. Déjeme ver rapidito. Santuario, buenas noches.
3: Buenas noches, Santuario. Por Hola. Favor, para inscribirle a mi mami, que se llama Norma Peralvo, que se encuentra en el barrio Cosmopolita, y también a mi tía Carmen Peralvo.
0: Un ratito para Normita. Polita,
3: y también a mi tía Carmen Peralvo.
0: Carmen, póngale por favor, déjeme anotarle, Carmita Peralvo.
3: En el barrio Inés María.
0: Barrio Inés María.
3: Con el número de teléfono 099-741-8281. Okay. Muchas gracias.
0: 8281. Listo.
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0: Tengo por acá otro clip de audio. Santuario, buenas noches.
4: Buenas noches, Eduardo. Por favor, Hola. ¿Podrá escribirle a mi mami, la señora María Manchelo?
0: María Manchelo, póngale ya.
4: Barrio San Vicente, La Florida.
0: San Vicente, La Florida, ok.
4: A celular es 09-97-69-37-88, gracias.
0: A ver, 09-97-69-37-88. ¡Perfecto!
5: ¡Te amo, mamá!
0: Yo también te amo. Amo también a todas las mamitas de Radio La Voz de Santuario. Y yo sé que este fin de semana, principalmente el día domingo, la van a pasar todo muy, pero muy bien. Súper que genial, sí. Aunque no hay que esperar un momento, una fecha también para poder demostrar ese cariño. Todos los días es el día del padre, todos los días es el día del niño, del maestro. Principalmente, todos los días hay que regalarle cariño también a esa personita que nos dio la vida, que es nuestra madre. Así que siéntase orgullosa también, amiga o amigo también, usted que tiene, gracias a nuestro creador, a nuestro papito Dios, que tiene todavía a su mamita, a su abuelita al lado suyo, siéntase afortunado porque es el mejor regalo que podamos tener. Así que vamos a echarle ganas. Vamos a seguir escribiendo. A nuestras amigas también que hace pocos minutos me estaban escribiendo. Vamos, otra vez vuelva a repetir, vuelva a llamar nuevamente, vuélvame a reenviar o a enviar nuevamente el audio. Y acá también le estamos escribiendo nuevamente. No hay ningún problema, oigan, no hay ningún problema. ¿Saben por qué? Porque nosotros somos Radio La Voz de Santuario, la radio de todos ustedes. Y siempre estamos a un paso por delante. Y por supuesto, vamos a regar fabulosos premios. Oiga, el día de mañana vamos a tener un programa espectacular, regalando sonrisas, premios, órdenes de consumo, saludos en vivo y en directo también, y obviamente en la tarde también estaremos premiando también al barrio que más ha tenido más participaciones durante todos estos días. Y permítame saludar al Hotel Sangá, órdenes de consumo, saludos en vivo y en directo también, y obviamente en la tarde también estaremos premiando también al barrio

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Un delicioso pollo. 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Gracias a nuestro amigo Diego Santamaría. Hermoso premio también. A nuestro amigo Marcelo Barrio Nuevo, presidente de la Federación de Barrios de aquí de Baños. Se hace presente también con premios. Alexander Luna, presidente del GAT de Ulva. Ya estuvimos por aquí también recibiendo los premios también ahora al mediodía. Gracias también a nuestro amigo William Freire, presidente del GAT de Río Verde. Bonitos premios también.

escucharlos con una lata, que se hace presente también con una cocineta también para poder entregarle a la mamita. Y en la noche, todo el staff de locutores, audio y video, estaremos también al barrio ganador. 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

desde por acá, Santoro, buenas noches. Excelente programa, mi gran amigo Edu. Gracias. Por favor, ¿me podrías ubicar con algo de Sergio Dalma? Claro que sí, ya te lo voy a ubicar también, ya. Chévere.

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2: Buenas noches, Santuario. Por Hola. Favor, para inscribirle a Melanie Naranjo y... Escribirle a Melanie Naranjo okay. y Mercedes Luna para el...
3: Mercedes
2: Naranjo y Mercedes Luna para el sorteo del Día de la Madre, por favor.
3: Ya.
2: Del 0987-172626, del Barrio Sagrado Corazón. Muchas 17, gracias, buenas noches.
3: 172626, Barrio Sagrado Corazón. Listo, ya está participando. Chévere.

Unita más. Chévere, gracias. Saludos también a nuestras amigas allá en el restaurante Swiss Bistro. Reportando sintonía también a esta hora.

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1: Y permítame saludar también a nuestra amiga Pau, también allá en el sector del terminal terrestre en Farmacias Cruz Azul, en sintonía también de la 107.3 FM. A nuestras amigas y amigos en Farmacias Cruz Azul, esta vez acá en el centro de la ciudad, bajos de la Cruz Roja también, reportando sintonía también y escuchándonos a todo parlante. Oiga, qué chévere. Déjeme ver por acá, Santuario, buenas noches. Por favor, ¿me podrías ubicar con algo de Braulio? ¿Pero con cuál tema musical, amigo? Dígame. Braulio tiene varios temas, ¿sí? Varios temas. Y bueno, lo importante que esta noche estamos recordando canciones, estamos escribiendo también a nuestras mamitas, a nuestras hermanitas que ya son madres de familia también, porque el día de mañana vamos a tener también un programa súper especial también dedicado para cada uno de ellas. Así que vamos a seguir escribiendo nombres, apellidos, número de celular y el barrio que pertenece también, o a qué barrio a usted le gustaría también apoyar, para que el día de mañana todo el staff de locutores Radio La Voz de Santuario nos vamos a dirigir rapidito a entregarle esa bonita sorpresa. Así que chévere, vamos a seguir escribiendo rapidito un clip de audios al 0960-713721 o al 2740-526, 2740-826. Déjeme ver a quién tengo línea por acá. A ver, Santuario, buenas noches.
2: Atenti. Buenas noches, Eduardito Falqués. Hola. Escuchando su maravilloso programa esta noche con el nene más romántico de la 107.3. Rumbo a mi laboral. Fui mayor, 7-3 cordiales. Tal vez me pueda ayudar escribiéndole a mi esposa Gaby Valdés para el sorteo en el barrio Los Luchos y a mi madre.
1: Gaby Valdés, póngale por favor, en el barrio Los Luchos.
2: Y a mi madre Lucía Guevara en el.
1: Lucía Guevara.
2: Barrio El Recreo.
1: Listo.
2: Que tenga una excelente y bendecida noche. Gracias.
1: Chévere, hermano. Gracias también a nuestro amigo Wilson Ponluisa. Ya dirigiéndose también a su 7373. Chévere. Vamos a poner, póngale aquí número de celular: 09-09-6901-1163. Chévere, gracias también. Algo pequeñito también, gracias a nuestra amiga Miriam, sector del barrio El Salado. ¿Sabían que no hay golpe más fuerte que el que te da la realidad? Cuando te das cuenta que no todo es como creías. Así que ojo.

Secretaria de Hostal y Agencia de Viaje Regina también, escuchándonos a esta hora de la noche. Hola. A mi tocallito Eduardo también, gracias. Bueno, marcamos ya nada más y nada menos que las 22 horas con 3 minutos. Entrando a nuestra última hora de nuestro programa también. En esta noche de día jueves.

Oiga, ¿quién recuerda? ¿Quién recuerda también a estos? A estos jóvenes de nacionalidad venezolana también. Del grupo Salserense. Sacaron también allá por la década de los 90. Entre tú y yo también.

Dice por acá, Santana, buenas noches. Me hizo recordar aquella mi infancia. Algo de René y René también. Por favor, algo de Servando y Florentino también.

Placiéndole también a nuestra amiga Martita, sector del barrio Las Ilusiones. Hola. Algo del grupo Salserín también. Entre tú y yo. Esta vez en la versión balada.

Nombres, apellidos de la mamita, número de celular y a qué barrio usted quiere apoyar también. Fabulosos premios que estaremos entregando también el día de mañana. Así que tienen que estar pendientes, oiga, tienen que estar pendientes. Porque

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0: 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Gracias al consultorio odontológico Belly Dental.
1: Padrecito.
0: Gracias. 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Gracias a Anis Balcony, hostal y agencia de viaje Regina. Gracias a Diego Santa María. Gracias a nuestro amigo Marcelo Barrio Nuevo. Alexander Luz.

0: Buenas noches, Santuario. Por
1: Hola.
0: Favor, para inscribirle a mi mami, que se llama Norma Peralvo, que se encuentra en el barrio Cosmopolita.
1: Normita.
0: Mi mami, que se llama Norma Peralvo, que okay. se encuentra en el barrio Cosmopolita. Y también a mi tía Carmen Peralvo, en el barrio Inés María. Con el número de teléfono 099-741-8281. Muchas gracias.
1: Listo, muy amable, gracias. Le pongo letra musiquita así chévere, así bonita. Algo como para, ya estamos ya a pocos días ya como para poderle celebrar. Oiga, y este sábado desde la mañana, ¿qué programa que vamos a tener? Oiga, ¿qué programa? Vamos a recibir comunicaciones, vamos, déjeme ver a quién tengo. Santuario, buenas noches, ¿con quién tengo el gusto?
2: Es para inscribirle a mi mami.
1: Claro que sí, ¿cómo se llama la mamita?
2: Carmelina Esteris Turieta.
1: Carmelina.
2: Y a mi hija Nora Barrio Nuevo.
1: Nora Barrio Nuevo, ¿ya? Número de celular, por favor.
2: El 039
1: 20-50-94. ¿A qué barrio usted quiere apoyar?
2: En el barrio 5 de junio, en la calle Ambato y Pastaz.
1: Barrio 5 de junio. ¿El mismo barrio para las dos personas?
2: Sí, en el mismo barrio.
1: Listo. ¿Y usted se va a inscribir también?
2: ¿Perdón?
1: ¿Usted también se quiere inscribir?
2: Sí, María Elena Mejía.
1: María Elena Mejía. ¿El mismo número?
2: Sí, el mismo número y en la misma...
1: ¿Y el mismo barrio?
2: Sí, en el mismo barrio.
1: Listo, ya están participando, ¿ya?
2: Ya, muchas gracias.
1: Chévere, muy amable, gracias. Así nomás, amiga. Así nomás. Dice... Buenas noches, por favor, me podrían hacer el favor de escribir. Ayúdeme, por favor, lo mismito, ayúdeme con un clip de audio, ¿ya? Por esta ocasión, solo clips de audios o llamadas en vivo y en directo están participando también, ¿sí? Clips de audios.
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1: O llamadas en vivo. Esta canción a mí me encanta, oiga.
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1: A mí se me hace un nudo en la garganta cada vez que escucho esta canción. No sé por qué,
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1: pero
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1: es muy bonita. Tiene un significado bonito.

0: Buenas noches.
1: Buenas noches.
0: Como siempre, un excelente programa. Por favor, quien escribirle a mi mami, Victoria Barrio Nuevo, en el hostal Ambateñito.
1: Victoria Barrio Nuevo, en el hostal Ambateñito.
0: Escribirle a mi mami, Victoria Barrio Nuevo, en el hostal Ambateñito, en el sector de Los Pinos.
1: Sector Barrio Los Pinos.
0: A Rosa Criollo, en el barrio El Recreo.
1: Rosita Criollo, barrio El Recreo. Rosita Grillo, barrio Recreo.
0: A Juana Andy y Margarita, barrio Nuevo, en el restaurante.
1: Juanita Andy y ¿a quién más me dijo?
0: Juana Andy y Margarita, barrio Nuevo.
1: Margarita, barrio Nuevo.
0: En el restaurante El Chalet, junto a la Combi.
1: Junto, no, esa es mi amiga Doris, junto a la Combi.
0: A Silvana Herrera en el restaurante Achupallas.
1: Silvana Herrera, nuestra amiga Silvanita, acá en el restaurante Achupalla.
0: A Doris, Andy y Lorena, barrio Nuevo, en el barrio Sagrado Corazón.
1: Sagrado Corazón, Doris, Andy. Sagrado Corazón, ¿listo?
0: Mi número de teléfono es el 098-2040-614. Gracias, excelente noche.
1: 2040-614, ¿listo?

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0: Buenas noches, Santuario.
1: Hola.
0: Quiero inscribir para el concurso a mi mamá Liliana Tapia. Su número de teléfono es 098-560-5997.
1: 5997.
0: Vivimos en el barrio El Bascún, Avenida Amazonas.
1: Chévere.

favor, podrán escribirle a mi mami, la señora María Manchelo, Barrio San Vicente de la Florida, celular es 09 97 69 37 88. Gracias.

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Oiga, permítame saludar también a esta hora de la noche para nuestros amigos y amigas que todavía siguen laborando en la estación de servicio del señor Sergio Sánchez, en sintonía de la voz del santuario. Aquí disfrutando también un concierto espectacular en esta noche también de día jueves. Llegas, recuerden esto, llegas a un punto donde ni tú mismo sabes cómo te sientes. No sabes si es tristeza, enojo o decepción. Simplemente sabes que estás muy, pero muy mal. ¿A quién no le ha llegado a hacer eso? ¿A quién no le ha pasado eso? Quiero no sabe qué mismo

0: las 10 con 30 minutos.
1: Algo de mi pana Shanti también. Artista baneña también. Invitado en esta noche de día jueves. Qué chévere.
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1: Y siempre estarás en mi mente. Vamos a darle la oportunidad de otro artista, de otro artista baneño también, que ha compartido escenarios con grandes artistas. Obviamente lo hemos tenido aquí en las instalaciones de Radio La Voz de Santuario, y muy pronto lo vamos a tener nuevamente por acá, porque simplemente por ahí ya está haciendo por ahí unos pequeños arreglos, porque se vienen sorpresas en un nuevo álbum espectacular, nada más y nada menos que me refiero a nuestro gran amigo Diego Barahona. ¿Quién dice que en baños no hay talento?

0: Caracas. Muy pronto lo vamos a tener nuevamente por acá, mi compa. Muy pronto. Vamos a darle la patadita de la buena suerte también con este nuevo álbum que se viene. Ahí
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0: Qué bonito.
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3: Santuario, buenas noches.
0: Hola.
3: Por favor, sería tan amable si nos puede inscribir para el sorteo del día de mañana, del Día de las Madres.
0: Claro.
3: El nombre es la señora Herminia Sarabia Hernández.
0: Herminia Sarabia Hernández.
3: La señora Nancy Sánchez Sarabia.
0: Nancy Sánchez Sarabia.
3: Y Rocío Sánchez Sarabia.
0: Rocío Sánchez Sarabia.
3: Te escuchamos desde el barrio San Vicente, La Florida.
0: San Vicente, La Florida, chévere.
3: Mi número de teléfono es el 099-429-2530. Linda y bendecida noche.
0: Listo, muy amable, gracias. Oiga, qué chévere, oiga. San Vicente, La Florida, también en sintonía de la 107.3 FM.

0: Mis amigos y mis amigas. Amor que ya. Como todo lo bueno se acaba. Amor que me... Hemos llegado también. Hemos llegado a la recta final de nuestro programa en esta noche de día jueves. Hemos sobrepasado barreras, amigo. Oiga, qué sintonía increíble que hemos tenido. Gracias. Saludos a nuestra amiga Judy Caicedo.
1: Hola.
0: Recién se reporta, veas. Recién. Y yo sí me acuerdo. Gracias a cada uno de ustedes por cada petición musical, por compartir también nuestro programa. Hemos esta noche también hemos hecho nuevos amigos y amigas también, y eso es lo que nos agrada también. Qué chévere eso. Ya de poquito a poquito ya somos muchos y muchos más también que ustedes principalmente nos sintonizan también y nos están esperando a partir de las 20 horas para que usted también pueda compartir, pueda escuchar, pueda disfrutar también de un concierto más. Y me despido con esta pequeña reflexión también que me acaban de hacer llegar. Rapidito. En mi vida, ahora solo estarán los que realmente quieran ser parte de ella. A los demás, fue un placer conocerlos. Gracias a nuestra amiga Miriam, sector del barrio El Salado también, en sintonía también de la 107.3 FM. Mañana, recuerden, mañana viernes, le damos un pequeño giro también a nuestro programa. A disfrutar también durante toda la programación del día de mañana desde muy temprano y obviamente a partir de las 10 de la mañana también, que vamos a tener un programa súper especial. Y en la noche tienen que estar pendientes también a las redes sociales porque estaremos transmitiendo también. Vamos a ver qué barrio será el afortunado también de ganarse este premio espectacular, una hermosa serenata para todas las mamitas del barrio. De mi parte fue un privilegio enorme. Soy Eduardo Falqués, que tenga una linda y bendecida noche. Hasta mañana.

nueva cita para que vuelvas a estar con nosotros esta noche, deseándote un descanso reparador.

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5: Jueves 7 de mayo, es momento de comenzar con la segunda edición de Ecuador en Contacto. Gracias a todos y todas por acompañarnos. Desde la cabina de Corape los saludamos Karina Torres en el control de sonido y Fernanda Vera en los micrófonos. Con un nuevo plantón, trabajadores judiciales pidieron el pago de sus homologaciones salariales. En minutos los detalles. Ahora vamos con los titulares. Cuatro millones de firmas buscan la eliminación definitiva de mecheros en la Amazonía. Revolución Ciudadana mantendrá en secreto sus alianzas políticas para las seccionales de 2026. Experto recomienda reforzar controles bancarios contra el lavado de activos.
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5: Comenzamos. En el Ministerio de Ambiente y Energía, las denominadas guerreras de la Amazonía y el abogado que patrocina la causa entregaron un documento donde se pide el cierre definitivo de los más de 400 mecheros en la Amazonía ecuatoriana. Nuestro compañero Rolando Goyes nos detalla dónde y cuántas firmas se recolectaron para apoyar la causa. Adelante, Rolando. 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
6: Y el país se integra con un documento en el cual constaban 4 millones de firmas respaldando el pedido del cierre definitivo de los mecheros en Amazonía ecuatoriana. Las niñas demandantes, o conocidas ahora como las guerreras de la Amazonía, llegaron hasta el Ministerio de Ambiente y Energía en la capital para hacer la entrega de esta solicitud al gobierno nacional. Julio Prieto, abogado que patrocina la causa, señala que pese a existir una sentencia para el cierre definitivo de los mecheros, esta no se ha cumplido, por lo que se puede interpretar como una mala voluntad política.
7: No hay voluntad política para cumplir la sentencia porque hay intereses económicos detrás de que no se apaguen los mecheros.
6: Recalca que si bien existían 443 mecheros cuando salió la sentencia, ahora ese número, en vez de disminuir, ha aumentado.
7: Tenemos una sentencia desde el año 2022 que ordenaba la eliminación de los mecheros que están cercanos a centros poblados. Cuando salió la sentencia teníamos 443 mecheros, hoy tenemos más, tenemos 486 mecheros. Entonces es imposible sostener el argumento, como pretende a veces el Ministerio de Energía y Petroecuador, de que están cumpliendo con la sentencia y están eliminando mecheros.
6: Yamilet Jurado, una de las demandantes, menciona que a medida que pasa el tiempo, los problemas de contaminación persisten y que estos han generado cáncer en la población que vive cerca de las plataformas petroleras.
8: Ellos han sido quienes les han dado tantas vueltas a este caso y le siguen dando vueltas, incluso nos siguen pidiendo tiempo, lo cual nosotros no venimos a pedir tiempo, sino que se cumpla la sentencia y que nos acompañen a territorio y miren las necesidades y el sufrimiento de cada uno de los pacientes oncológicos y de la realidad de las comunidades indígenas, las cuales viven dentro y cerca de estos mecheros petroleros.
6: Kerly Herrera sostiene que pese a que la sentencia fue a favor de sus compañeras, los gobiernos de turno no han hecho nada para que se cumpla la misma.
9: Los que vivimos en Amazonía consumimos el agua de lluvia, porque también sabemos ir a coger la del río, pero ya no tanto porque como siempre se derrama petróleo y lo van y lo botan al río. Entonces ya no podemos tomar agua de ahí ni bañarnos porque nos va a causar el cáncer y el cáncer en la piel. Nosotros íbamos a ir a grabar y ver cómo estaba la contaminación, pero cuando se enteraron que nosotros íbamos a ir, lo apagaron. Y entonces fuimos, pero ya estaba apagado, entonces dice que lo habían eliminado. Pero después ya nos volvimos y lo volvieron a prender.
6: El cierre de los mecheros en la Amazonía ecuatoriana es un caso emblemático de justicia ambiental que fue liderado por la Corte Provincial de Sucumbíos y por el seguimiento de la Corte Constitucional, a pesar de una sentencia judicial en firme de julio de 2021 que ordenó la eliminación por vulnerar derechos a la salud y a la naturaleza. Las comunidades amazónicas siguen denunciando el incumplimiento y retrasos significativos por parte del Estado. Reportó para Ecuador en Contacto Rolando Goyes García. 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
5: Y el país se integra. Muchísimas gracias, Rolando. Cambiamos de tema. El Movimiento Revolución Ciudadana informó que están buscando alianzas con otros partidos para garantizar su participación en las elecciones seccionales de 2026. Nuestra compañera Nicole Mendoza nos trae las declaraciones de Gabriela Rivadeneira, presidenta del movimiento político. Adelante, Nicole. 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
10: Y el país se integra. A través de una rueda de prensa, el Movimiento Revolución Ciudadana se pronunció sobre su eliminación del Registro Oficial de Organizaciones Políticas, el cual fue actualizado por el Consejo Nacional Electoral. Frente a esto, su representante Gabriela Rivadeneira anunció que se han mantenido reunidos junto a su militancia para establecer una nueva estrategia que asegure su participación en las elecciones seccionales de 2026.
11: Un proceso electoral en cancha inclinada, con juez comprado y proscribiendo al otro equipo que entra a la cancha. Daniel Noboa quiere ir solo en papeleta, lo hemos dicho varias veces. Hoy en todo el país nuestra militancia está en un proceso asambleario debatiendo de la política, de la ideología y de cómo vamos a enfrentar este momento de la coyuntura nacional como organización política, siendo la organización política más grande de este país.
10: Agregó que no darán detalles sobre estas alianzas políticas para evitar represalias por parte del Consejo Nacional Electoral.
11: Queríamos hacer el anuncio de las organizaciones políticas con las que vamos a participar. Sin embargo, al revisar las últimas reformas del Código de la Democracia, al revisar las actuaciones del CNE y del TCE, nos damos cuenta que todavía las organizaciones políticas no están a salvo, que todavía aún en un proceso de primarias, en un proceso en el que vamos a promover alianzas, en un proceso además de inscripción de candidaturas, aún las organizaciones políticas van a poder ser suspendidas y canceladas. Aún en pleno calendario electoral. ¿Tenemos confianza en un sistema democrático y en el proceso democrático? No. No tenemos confianza en el sistema democrático porque quienes están sentados en el CNE y en el TCE están desde el 2019 en actividades prorrogadas.
10: Por su parte, Cristian González, director de Revolución Ciudadana en Pichincha, aseguró que la salida de la organización del registro oficial no tiene fundamentos.
12: Se nos quiere eliminar la posibilidad de una participación, pero no lo van a conseguir. La dirección nacional, como lo ha manifestado la compañera Gabriela Rivadeneira, ha planteado una estrategia para ir construyendo espacios de articulación con nuevos movimientos. Y así como lo ha hecho también nuestro compañero presidente, expresidente Rafael Correa, denunciar de que esta proscripción no tiene ni sentencia, no tiene ni fundamento y no responde a un criterio jurídico.
10: Por ahora, Revolución Ciudadana continúa suspendido debido a la decisión del Tribunal Contencioso Electoral, el cual sancionó al movimiento por 9 meses sin participación política mientras se investiga su supuesta vinculación al caso Caja Chica. Reportó Nicole Mendoza, Corape informa.
5: Y el país se integra. Muchísimas gracias a nuestra compañera Nicole Mendoza. Cerramos este bloque de noticias con un nuevo plantón en los bajos del Consejo de la Judicatura, donde un grupo de trabajadores judiciales pidieron, una vez más, se dé la segunda fase del proceso de homologación salarial que beneficiaría a 1.900 personas. Los manifestantes dialogaron con nuestro compañero Rolando Goyes y le explicaron a cuánto ascendería la deuda. Te escuchamos, Rolando. 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
6: y el país se integra por tercera ocasión, portando banderas, pancartas y haciendo sonar instrumentos, los trabajadores activos y pasivos de la función judicial llegaron hasta el Consejo de la Judicatura en Quito para solicitar se dé paso al proceso de homologación salarial que vienen esperando por 18 años. Así lo dijo Eliseo García, representante de los perjudicados.
13: Aspiramos y anhelamos que tenemos al frente dentro de la función judicial, como en este caso la presidencia del Consejo de la Judicatura, una compañera judicial de carrera que ha transitado desde la Fiscalía, desde las direcciones provinciales de justicia, como también en la Corte Nacional, y que conoce como parte de esto también esta lucha, de este reclamo, que no es otra cosa equiparar esta remuneración que fuimos discriminados en el 2010.
6: Serían más de 1.900 trabajadores que esperan este beneficio, que por ley les corresponde, por lo que de no tener una respuesta de las autoridades, harían otras acciones, puntualiza.
13: Nuevamente aquí en las plantas bajas del Consejo de la Judicatura, ante el compromiso que se llevó a cabo en la última reunión con la presencia de la directora nacional jurídica del Consejo, la doctora Julia Palma, en la que determinó que en el término de 5 días iba a emitir ya una solución al respecto del proceso de la homologación salarial, en la cual consiste que la equiparación de la remuneración, que hemos sido afectados más de 1.900 judiciales, y de esto implica que también esta lucha no es de recién de ahora, sino que ya llevamos 18 años.
6: Abraham Candelario agrega que no se puede seguir esperando la voluntad de las autoridades de la judicatura, ya que han pasado años sin que exista la predisposición para cancelar estos montos.
14: Estos plantones están convocados a nivel nacional. Estamos un grupo aquí en Quito, en el Consejo de Judicatura, otros compañeros están en provincia, también haciendo el reclamo porque la presencia de la aglomeración de los compañeros ha llegado a un momento que ya basta. Son 18 años que estamos atravesando por esta lucha, por nuestra propia remuneración, que el Consejo de Judicatura no ha cumplido.
6: Desde la provincia del Guayas, Gloria Chica menciona que no se está pidiendo nada fuera de la ley, que estos son montos de los funcionarios activos, jubilados y de los derechos ambientes.
15: Se ha vulnerado nuestros derechos. Estamos aquí, ya inclusive somos las ya personas, la mayoría adultos mayores, que debe de cumplirse. No estamos pidiendo dádivas, estamos exigiendo que se dé cumplimiento al pago de la homologación salarial.
6: Trabajadores judiciales que esperan que las autoridades que están al mando del Consejo de la Judicatura ahora puedan cumplir con sus promesas y que fueron realizadas en las dos anteriores reuniones. Caso contrario, no descartan otras acciones, como más plantones y una posible huelga de hambre. Reportó para Ecuador en Contacto, Rolando Goiz García. Corape informa.
5: Y el país se integra. Muchísimas gracias a nuestro compañero Rolando Goyes. Llegamos a la primera pausa de este noticiero. Al regresar, escucharemos a usuarios que expresan su preocupación por problemas en la atención de salud pública y del IES. Sigan en sintonía de su radio comunitaria.
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1: Regresamos. El abogado penalista Juan Pablo Merino afirmó que la normativa ecuatoriana sobre el delito de lavado de activos es clara en cuanto a su cometimiento y sanción. Sin embargo, el problema radica en la falta de control de las operaciones bancarias. Nuestra compañera Nicole Mendoza nos cuenta más detalles del diálogo con el jurista en su reporte. 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
2: Y el país se integra. El caso EMCO se ha convertido en una de las investigaciones más relevantes sobre presunto lavado de activos y movimientos irregulares de dinero en Ecuador. Las indagaciones apuntan a posibles operaciones financieras realizadas a través del sistema bancario, lo que ha encendido el debate sobre los controles existentes dentro de las entidades financieras. De esta forma, el abogado penalista Juan Pablo Merino cuestionó el nivel de control que se ejerce sobre las operaciones en los bancos.
3: Nuestra normativa yo creo que es bastante clara en cuanto al delito de lavado de activos. También nosotros somos parte de los sistemas interinstitucionales e internacionales de combate al lavado de activos. Esto requiere mecanismos de control y esto también requiere mecanismos de rastreo de los dineros, es decir, una parte operativa. Entonces, los bancos hemos visto que han tenido exponenciales ganancias en estos años, exponenciales. Con ese dato objetivo, viendo que entra un gran flujo de ingresos, un gran flujo de dinero a las entidades bancarias, pues evidentemente es oportuno empezar a mapear si es que ese dinero que entra es lícito o no. Es oportuno empezar a decirle a las entidades del sistema financiero, bueno, vamos viendo cómo ustedes están manejando sus cuentas, vamos a ver cuáles son sus políticas de cumplimiento.
2: Según el experto, las organizaciones criminales utilizan mecanismos y estrategias definidas para ingresar dinero ilícito al sistema financiero.
3: Si es que yo tengo una gran cantidad de dinero y yo soy la persona y usted es la persona encargada de revisar que haga coherencia financiera esa gran cantidad de dinero y no lo hace, evidentemente va a haber responsabilidades. Por eso son sujetos obligados y pueden haber responsabilidades no solo de las entidades financieras, sino, por ejemplo, de las compraventas de los autos.
2: En cuanto a las sanciones, el abogado explicó que los involucrados podrían ser considerados autores directos del delito, lo que conllevaría penas de prisión de varios años según la legislación vigente.
3: En el delito de lavado de activos, por cómo está estructurado, no hay cómplices. Todos son autores. Pena privativa de libertad, son muy altas, puede llegar hasta ser varios años. Puede también haber, hay medidas cautelares especiales para estos tipos de delitos también. Pueden de alguna manera retenerse, no solo como sanciones, sino como medidas cautelares muy fuertes, empresas vinculadas, personas vinculadas. Obviamente pueden haber responsabilidades también de los directivos, pueden haber también responsabilidades de la alta gerencia.
2: Este caso tomó relevancia política luego de que se mencionara al expresidente Guillermo Lasso, debido a cuestionamientos relacionados con controles financieros y supuestos vínculos indirectos con personas investigadas. Reportó Nicole Mendoza, Corape Informa.
1: Y el país se integra. Muchísimas gracias, Nicole.
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1: Cambiamos de tema para hablar de salud. Y es que pacientes, familiares y personal de salud en Loja reportaron problemas en la atención de unidades médicas de la provincia durante el último feriado nacional. Nuestra compañera Mercedes Carrera de Radio Matovede dialogó con un representante del Ministerio de Salud, quien aseguró que se atendieron todas las emergencias registradas en ese periodo. Escuchemos. 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
6: Y el país se integra. El último feriado del Día del Trabajo dejó al descubierto las fisuras del sistema de salud en la provincia de Loja. Pacientes y familiares reportan falta de medicinas, ambulancias insuficientes, escasez de personal médico en hospitales públicos y carencia de oxígeno, especialmente en cantones como Catamayo, Paltas y Saraguro. La situación se agravó entre el 1 y 4 de mayo, cuando la demanda por emergencia aumentó notoriamente. El personal médico que pidió reservas de su nombre confirmó que el déficit es estructural. Hay días que operamos con el 40% del cuadro básico de medicamentos y en feriados con el personal médico reducido, la situación colapsa. Al ser consultado por este medio, Ángel Quesada, funcionario del Ministerio de Salud Pública de la Zonal 7, aseguró que el sistema respondió durante el feriado. La situación colapsa. Al ser consultado por este medio, Ángel Quesada, funcionario del Ministerio de Salud Pública de la Zonal 7, aseguró

0: planes de contingencia y adicionalmente a ello la dotación de insumos y recursos. Entiendo el tema de la premura en el tema de los insumos para el tema de oxígeno, pero asegurarles que estamos proveídos, estamos abastecidos. De hecho, en estos días adicionalmente se tiene una nueva redistribución justamente de todo lo que tiene que ver con la parte de oxígenos y gases medicinales para los hospitales. No solo para el hospital Isidro Ayora, como es nuestro hospital grande, sino para los hospitales básicos y adicionalmente el tipo C que está en Catamayo.
1: Loja registra 23 ambulancias para 511 mil habitantes, según datos del Instituto Nacional de Estadísticas y Censos, INEC 2024. La Organización Mundial de la Salud recomienda uno por cada 25 mil personas. En medicamentos, el último informe de Veeduría Ciudadana de febrero de 2026 señaló que 12 de 16 centros de salud tipo C reportaron desabastecimiento en al menos 15 ítems del cuadro básico. Para Ecuador en Contacto, desde Loja, Mercedes Carrera.
2: Gracias por el reporte a nuestra compañera Mercedes Carrera.
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2: Mientras tanto, afiliados que acuden al Hospital General del IES La Tacunga reportan problemas para la atención en diferentes áreas. Desde Radio La Tacunga, nuestra compañera Paulina Balseca nos trae testimonios de quienes piden mejoras en el abastecimiento y atención de esta casa de salud. Adelante, Paulina, te escuchamos. 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
5: El Ecuador se integra. Pacientes del Hospital General del IES La Tacunga denuncian una serie de dificultades para acceder a un servicio básico de salud en medio de lo que califican como un verdadero calvario, la falta de reactivos del laboratorio, demoras en la asignación de citas médicas, escasez de medicinas y problemas en la entrega de turnos son solamente algunas de las quejas de los afiliados que acuden diariamente en busca de atención médica. Edelina Arias relató que pese a contar con seguro social, se ha visto obligada durante varios meses de atenderse en centros privados debido a la falta de turnos.
6: No hay nadie quien responda. Entonces, ¿y a qué se puede hacer? Yo prácticamente a la mayor parte de exámenes hago afuera. Tenía una operación hace 2 años, pero hasta el último no he podido hacer nada. Me toca hacer los exámenes, por ejemplo, de la vesícula. Ya me iban a operar y resulta que, como es, el doctor estaba con permiso, después dijo que ha ido de vacaciones y así a mí me tocó comprar todo y todo para la operación. Y después vine y dijo que no es de operar, mejor coja el turno para que vaya donde el gastroenterólogo. Me tocó ir a Ambato, ahí me dijo, o sea, yo ya tenía todo listo y yo le dije que me operen. Dijo, no señora, porque si le operamos usted va a tener con el mismo dolor. Tiene que hacerse operar, o sea, hacer otros exámenes de gastroenterólogo. Cogí, ahí igual me dijo, ¿cómo es? Que los exámenes ya no tiene que ser aquí, sino afuera. O sea, no daba ningún resultado. Hasta la fecha yo ando con ese dolor. Mejor me sigue aumentando más dolores.
5: Por su parte, Guillermo Naranjo informó que incluso tuvo que viajar desde Quito para lograr obtener un turno para una ecografía, trámite que intenta concretar desde febrero. Quienes sí lograron alcanzar los 200 turnos para agendar en ecografía, tuvieron que esperar entre 3 y 4 horas para ser atendidos.
7: En realidad, algunos de la tercera edad y ahora dice, vayan a la dirección a ver si es que me pueden dar un turno. No hay laboratorio, no hay nada. ¿Qué podemos hacer? De alguna manera tiene que mejorar la atención. No hay lo que yo necesito. Por favor, doten de personal que tenga conciencia y tenga la amabilidad de atender y que haya los reactivos para los exámenes.
5: Los afiliados coinciden que acceder a los servicios como consulta, exámenes o medicamentos en el IES se ha vuelto cada vez más difícil, lo que evidencia una problemática que asegura requieren atención urgente por parte de las autoridades. Intentamos dialogar con el gobernador de Cotopaxi, Jorge Baños, sobre esta problemática a través del equipo de comunicación. Indicó que el día viernes podrá atender a los medios ya que cuenta con una agenda apretada. Reportó Paulina Balseca. Corape informa.
2: Y el país se integra. Muchísimas gracias a nuestra compañera Paulina Balseca. Tiempo de una segunda pausa. Al regresar, el gobierno nacional anunció un proyecto para apoyar a productores agrícolas y apícolas. Les contamos los detalles en minutos. Ya volvemos.
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1: Regresamos. El Gobierno Nacional anunció un nuevo proyecto para apoyar a pequeños y medianos productores agrícolas y apícolas del país con una inversión de 42.4 millones de dólares destinada a sistemas de riego, maquinaria agrícola y kits para la producción de miel. La iniciativa será ejecutada por el Ministerio de Agricultura, Ganadería y Pesca a través de la Subsecretaría de Riego Tecnificado Parcelario y contemplaría una subvención estatal del 75% para que los beneficiarios puedan acceder a estos equipos y tecnologías. Según informó el Ministerio, el proyecto incluiría tres componentes. El primero, relacionado con la implementación de sistemas de riego parcelario, microreservorios y procesos de presurización en varias provincias del país, con el objetivo de optimizar el uso del agua y mejorar la producción agrícola. Otro de los componentes contempla la entrega de maquinaria e implementos como drones, motocultores y cosechadoras. Además, el Ministerio anunció que entre 2026 y 2027 se prevé entregar más de 1.600 kits apícolas en 23 provincias, como parte de un plan orientado a fortalecer la producción de miel y mejorar el manejo técnico de colmenas. La comunidad Ortega Alto de la parroquia Yacuambi de la provincia de Zamora Chinchipe está convocando a la Audiencia de Acción de Protección el próximo 20 y 21 de mayo de 2026 en el cantón Yanzaza. Mientras tanto, la resistencia continuará en contra de la contaminación del río Ortega que está generando la minería. Escuchemos más en el siguiente resumen de la Red Quichua Corape.
2: Zamora Chinchipe Marcapa, Ortega Alto Ayusalta, Sinchiaipi Katigrinchi, Minería Yaquichi Yancaita Mana Alicachispa, Sinazata Ñawinchinaman Pactami Tandanakush Unirka Luis Osvaldo Aguilar, Ortega Alto Ayusactata Pusha.
3: Porque aquí es la Ortega Alto, la cabecera donde nace río Ortega y llega al río Zabala y se conforma al río Yacuambi, es al todo el cantón más o menos. Pero aquí estamos pie de lucha, ya que abajo en Yacuambi ese río está hecho pedazos. Ya no hay quien defienda, no hay autoridades, pero aquí en Ortega estamos bien puestos hasta las últimas consecuencias. No digo si nos toca ir a los derechos internacionales, pues ahí estaremos, si es que no nos dan la razón ahora en esta audiencia que va a venir 20-21 de mayo. Las acciones que hemos tomado y estamos tomando fuerza, y aquí vamos a la resistencia. No contaminación al río, no contaminación a las plantas, no contaminación a las aves, no contaminación a todo. Porque aquí en río Ortega todavía se puede bañar, se puede pescar, se hacen las fiestas tradicionales del carnaval, tenemos una cascada hermosa. Y aquí no es solo para Ortega, para cualquier ciudadano del país que venga a hacer turismo, bienvenido sea. Ya que hablemos río Zabala, río Yacuambi, ya no se puede bañar, ya hay contaminación. Si llegan a bañar en el río Ortega, ya salen con sarpullidas, con alguna infección al cuerpo. En cambio, aquí en Ortega Alto tenemos un agua limpia y eso lo vamos a defender y nos vamos a poner en plantonera de resistencia.
2: Acción de protección Mañaita Churarcanchi, Ortega, Mayuta, Mapayachispa, Manayakichichu, Nispa, Rimarca, Aizuyactata, Pusha.

0: Cada día les damos las gracias por permitirnos ser su compañía e informarse a través de la red de radios comunitarias del país. Nos volvemos a encontrar mañana con más noticias en una nueva emisión de Ecuador en Contacto. Hasta entonces, un abrazo.
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volver a pecar. Amén. Rezaremos este rosario para gloria de Dios, de la Virgen Santísima nuestra Madre y por las almas del purgatorio.

Jesús agoniza en el huerto. Padre nuestro que estás en el cielo, santificado sea tu nombre. Venga a nosotros tu reino, hágase tu voluntad, en la tierra como en el cielo.

0: Dios te salve María, llena eres de gracia, el Señor es contigo. Bendita tú entre las mujeres y bendito el fruto de tu vientre Jesús.
1: Santa María, Madre de Dios, ruega por nosotros

0: Llena eres de gracia, el Señor es contigo. Bendita tú entre las mujeres y bendito el fruto de tu vientre, Jesús.
1: Santa María, Madre de Dios, ruega por nosotros pecadores, ahora y en la hora de nuestra muerte. Amén.
0: Dios te salve María, llena eres de gracia, el Señor es contigo.

0: María, llena eres de gracia, el Señor es contigo. Bendita tú entre las mujeres y bendito el fruto de tu vientre, Jesús.
1: Santa María, Madre de Dios, ruega por nosotros

0: María, Madre de Dios, ruega por nosotros pecadores, ahora y en la hora de nuestra muerte. Amén.
1: Dios te salve María, llena eres de gracia, el Señor es contigo. Bendita tú entre las mujeres y bendito el fruto de tu vientre, Jesús.
0: Santa María, Madre de Dios, ruega por nosotros pecadores, ahora y en la hora de nuestra muerte. Amén.
1: Dios te salve María, llena eres de gracia, el Señor es contigo. Bendita tú entre las mujeres y bendito el fruto de tu vientre, Jesús.
0: Santa María, Madre de Dios, ruega por nosotros.

0: Madre de Dios, ruega por nosotros pecadores, ahora y en la hora de nuestra muerte. Amén.
1: Dios te salve María, llena eres de gracia, el Señor es contigo. Bendita tú entre las mujeres y bendito el fruto de tu vientre, Jesús.
0: Santa María, Madre de Dios, ruega por nosotros pecadores.

0: ruega por nosotros pecadores, ahora y en la hora de nuestra muerte. Amén.
1: Dios te salve María, llena eres de gracia, el Señor es contigo. Bendita tú entre las mujeres y bendito el fruto de tu vientre Jesús.

0: en la tierra como en el cielo.
1: Danos hoy nuestro pan de cada día, perdona nuestras ofensas, como también nosotros perdonamos a los que nos ofenden. No nos dejes caer en la tentación y líbranos del mal.
0: Dios te salve María, llena eres de gracia, el Señor es contigo.

0: salve María, llena eres de gracia, el Señor es contigo. Bendita tú entre las mujeres y bendito el fruto de tu vientre, Jesús.
1: Santa María, Madre de Dios, ruega por nosotros pecadores, ahora y en la hora de nuestra muerte. Amén.
0: Dios te salve María, llena eres de gracia, el Señor es contigo. Bendita tú entre las mujeres y bendito el fruto de tu vientre, Jesús.
1: Santa María, Madre de Dios, ruega por nosotros pecadores, ahora y en la hora de nuestra muerte. Amén.
0: Dios te salve María, llena eres de gracia, el Señor es contigo. Bendita tú entre las mujeres y bendito el fruto de tu vientre, Jesús.
1: Santa María, Madre de Dios, ruega por nosotros pecadores, ahora y en la hora de nuestra muerte. Amén.
0: Dios te salve María, llena eres de gracia, el Señor es contigo. Bendita tú entre las mujeres y bendito el fruto de tu vientre, Jesús.
1: Santa María, Madre de Dios, ruega por nosotros pecadores, ahora y en la hora de nuestra muerte. Amén.
0: Dios te salve María, llena eres de gracia, el Señor es contigo. Bendita tú entre las mujeres y bendito el fruto de tu vientre, Jesús.
1: Santa María, Madre de Dios, ruega por nosotros pecadores, ahora y en la hora de nuestra muerte. Amén.
0: Dios te salve María, llena eres de gracia, el Señor es contigo. Bendita tú entre las mujeres y bendito el fruto de tu vientre, Jesús.
1: Santa María, Madre de Dios, ruega por nosotros pecadores, ahora y en la hora de nuestra muerte. Amén.
0: Dios te salve María, llena eres de gracia, el Señor es contigo. Bendita tú entre las mujeres y bendito el fruto de tu vientre, Jesús.
1: Santa María, Madre de Dios, ruega por nosotros pecadores, ahora y en la hora de nuestra muerte. Amén.
0: Dios te salve María, llena eres de gracia, el Señor es contigo. Bendita tú entre las mujeres y bendito el fruto de tu vientre, Jesús.
1: Santa María, Madre de Dios, ruega por nosotros pecadores,

0: Madre de gracia, Madre de misericordia,
1: en la vida y en la muerte, ampáranos, Gran Señora.
0: Cuarto misterio. Jesús cargado con la cruz, camina al Calvario.

0: Dios, ruega por nosotros pecadores, ahora y en la hora de nuestra muerte. Amén.
1: Dios te salve María, llena eres de gracia, el Señor es contigo. Bendita

0: Salve María, llena eres de gracia, el Señor es contigo. Bendita tú entre las mujeres y bendito el fruto de tu vientre, Jesús.
1: Santa María, Madre de Dios, ruega por nosotros pecadores, ahora y en la hora de nuestra muerte. Amén.
0: Dios te salve María, llena eres de gracia, el Señor es contigo. Bendita tú entre las mujeres y bendito el fruto de tu vientre, Jesús.
1: Santa María, Madre de Dios, ruega por nosotros pecadores, ahora y en la hora de nuestra muerte. Amén.
0: Dios te salve María, llena eres de gracia, el Señor es contigo. Bendita tú entre las mujeres y bendito el fruto de tu vientre.

0: salve María, llena eres de gracia, el Señor es contigo. Bendita tú entre las mujeres y bendito el fruto de tu vientre, Jesús.
1: Santa María, Madre de Dios, ruega por nosotros pecadores, ahora y en la hora de nuestra muerte. Amén.
0: Dios te salve María, llena eres de gracia, el Señor es contigo. Bendita tú entre las mujeres y bendito el fruto de tu vientre, Jesús.
1: Santa María, Madre de Dios, ruega por nosotros pecadores, ahora y en la hora de nuestra muerte. Amén.
0: Dios te salve María, llena eres de gracia, el Señor es contigo. Bendita tú entre las mujeres y bendito el fruto de tu vientre, Jesús.
1: Santa María, Madre de Dios, ruega por nosotros pecadores, ahora y en la hora de nuestra muerte. Amén.
0: Dios te salve María, llena eres de gracia, el Señor es contigo. Bendita tú entre las mujeres y bendito el fruto de tu vientre, Jesús.
1: Santa María, Madre de Dios, ruega por nosotros pecadores, ahora y en la hora de nuestra muerte. Amén.
0: Dios te salve María, llena eres de gracia, el Señor es contigo. Bendita tú entre las mujeres y bendito el fruto de tu vientre, Jesús.
1: Santa María, Madre de Dios, ruega por nosotros pecadores, ahora y en la hora de nuestra muerte. Amén.
0: Dios te salve María, llena eres de gracia, el Señor es contigo.

0: eres de gracia, el Señor es contigo. Bendita tú entre las mujeres y bendito el fruto de tu vientre, Jesús.
1: Santa María, Madre de Dios, ruega por nosotros.

exponemos nuestra caridad para que la inflames, nuestras necesidades para que las remedies y nuestras almas para que las purifiques. Llena de gracia el Señor es

0: sagrario de la Santísima Trinidad, Virgen concebida sin la culpa original. Dame, Señora, tu gracia para salvarme, y con pureza te diga:
1: Dios te salve, Reina y Madre, Madre de misericordia, vida, dulzura y esperanza nuestra, Dios te salve,
0: original.

0: nosotros.
1: Cordero de Dios, que quitas el pecado del mundo,
0: perdónanos, Señor.
1: Cordero de Dios, que quitas el pecado del mundo,
0: óyenos, Señor.
1: Cordero de Dios, que quitas el pecado del mundo,
0: ten piedad y misericordia de nosotros.
1: Ruega por nosotros, Santa Madre de Dios,
0: para que seamos dignos de alcanzar las promesas de nuestro Señor Jesucristo.
1: Concédenos, oh Dios, a nosotros, tus siervos, que gocemos de continua salud de alma y cuerpo, y por la gloriosa intercesión de la bienaventurada siempre Virgen María, seamos libres de las tristezas de la vida presente y gocemos de las alegrías de la vida eterna. Por Cristo nuestro Señor.

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1: Le cuento una anécdota. Yo tenía una amiga, bueno, tengo bastantes, no crean, pero tenía una amiga que no veía en años, no vi en años. Me acuerdo que me la encontré en mi lugar de trabajo. Justo había un tipo de festival donde estaban vendiendo cosas, comida, ropa, juguetes, ¿no? Y yo no la encontraba en años. La encuentro, nos saludamos, hola, ¿cómo estás? En años nos encontramos, ¿ah? Piensa un momentito, ¿cómo es su reacción cuando se encuentran con gente que no han visto años y han sido amigos? Sinceramente, ¿ah? Hay muchos que se hacen los locos y, hola, como si no hubieran pasado nada juntos. Yo, de verdad, yo estaba normal, yo pensé que nada había cambiado, ¿no? Entonces me acuerdo que había un sitio donde vendían peluches. No, era mi amiga. Entonces yo le digo, oye, ¿cuál peluche te gusta? Y agarra y me mira seria. Me da roche contar esto, pero bueno. Me mira seria y me dice, ¿acaso eres mi enamorado para que me compres peluche? Che, imagínese esa situación. Esta es una canción que se llama Amigos, para que uno recuerde un momento a esos amigos que quizás están lejos o hace tiempo que no lo ven, y que sepan que a veces la distancia no cambia las cosas, ¿no? Pero en mi caso sí pasó así, de verdad que de ahí no sabía cómo reaccionar. Estaba con mi cara de mongolito. Fue una broma, ¿tú cómo crees que te voy a comprar? Le dije. Ya bueno. Esta canción se llama Amigos.

Dios, en su infinita misericordia, buscó y busca diferentes maneras de acercarse al hombre. Y un día pensando se dijo: ya sé, voy a acercarme al hombre en un sentimiento que voy a llamar amistad. Y la persona que se arriesgue a vivirla tendrá el nombre de amigo. Piensen un momento en esos amigos que están aquí con ustedes, esos amigos que están en otro lado, esos amigos con los cuales quizás uno perdió comunicación. Hay veces que no importa la distancia, que sea un momentito que pienses en ellos, los tengas en tu corazón y en tu corazón le digas: gracias por ser mi amigo. Usted no sabe, solo basta que ustedes lo tengan en su corazón y pidan por ellos, y va a llegar hacia sus amigos. Vamos a ver, piense un momento en sus amigos y dile: gracias por ser mi amigo. No importa las cosas que hayan pasado, no importa si hemos peleado, discutido. Una verdadera amistad no debe romperse por tonterías.

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2: Pídame la hora.
3: Claro que sí, con mucho gusto. Son ya las 6 de...

26-2740-826. Los mensajes también a través de el Santuario Chat 0960-713721. Hasta las 7 de la mañana, por supuesto que sí, acompañándoles con todo el ritmo de las canciones, con todo el ritmo de la música ya en

0: pasa Teo. Mi nombre es María Landa. Mi teléfono 09-84-56-56-86 desde el nuevo baño de saluda. Para mi nuera Grace también del mismo lugar con el número de teléfono 09-84-65-3701. Para una amiguita del recreo, Rosita Flores, 09-61-83-30-63. Tenga un bonito día. Hasta luego, don Milito. Gracias.
1: Listo, claro que sí, gracias, doña María Landa. Ya está en sintonía de la radio a esta hora, por supuesto que sí. A través de la señal de Santuario FM, con gusto les inscribimos. Hoy es el sorteo de los premios de la serenata. Por supuesto que sí. Gracias a cada uno de nuestros patrocinadores.
2: Buenos días, Radio Santuario. Por favor, me ayudaría inscribiéndome a mi hermana. Su nombre es Silvia Paredes. Su número de teléfono es 09-60-43-47-19. De El Placer. Que tenga un bendecido día. Muchas gracias.
1: Listo, muchas gracias. Estela Paredes ya está participando. Siguiente, buenos días.
3: Buen día, Miguelito, por favor. Para inscribirle a mi madre, se llama Fanny Reyes, y a mi esposa se llama Rosa Moya. Saludos desde el barrio de Chofer, por sintonía.
1: Listo, chévere, gracias. Un gusto estar participando ya. Gracias por estar siempre en sintonía de la radio, por siempre ser parte de cada uno de los eventos de la programación que tiene Santuario FM. Ya están participando con el 09-96-19-1058. Siguiente, buenos días.
4: Buenos días, Santuario. Por favor, quisiera inscribirle a mi hija, Gabriela Espinosa, a mi mamá, Carmen Pimbo, a mi hermana Narcisa Guevara y a mi persona, Carmen Guevara, con el número 098-39-49-25-0 del barrio El Aguacatal. Gracias.
1: Listo, muchas gracias. También están participando ya. 6 de la mañana, 15 minutos, son ya las 6 de la mañana con 15 minutos. A través de la señal de Santuario FM, es la radio de baños. Vamos a enviar un saludo en el sector del Aguacatal, barrio 5 de junio, día de feria hoy en baños.

0: Pedro Sacuji. Mi número de teléfono 09-84-88-51-44, acá en el barrio Inés María, por favor, gracias.
1: Listo, gracias Rosita. Rosita Cuji ya está participando también para el sorteo de los premios.

0: buenos días, Miguelito. Por favor, inscríbale a mi mami, María Hidalgo, de Río Blanco, con el teléfono 098-170-3955. Que tenga un excelente día. Muchísimas gracias.
1: A usted, gracias.

6 de la mañana con 17 minutos, son ya las 6:17 minutos a través de Santuario. Recuerden que los contactos telefónicos están habilitados, el 2740-526, 2740-826. Y los mensajes también a través de el Santuario Chat, 0960-70.

0: escribirle a mi hija Melanie Naranjo y mi persona Mercedes Luna, de en el 0987172626 del barrio Sagrado Corazón. Muchas gracias, buen día.
1: Claro que sí.

Buenos días, Santuario. Les saluda Juan Moreno. Quiero escribirle a mi madre, Gloria Marina Moreno, del barrio San Vicente. Mi número de teléfono 09-90-23-6253. Gracias. Gloria Marina Moreno, del barrio San Vicente. Mi número de teléfono 09-90-23-6253. Gracias.

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3: No lloren por mi ausencia, tan solo partí al encuentro con Dios a gozar de paz infinita. Hasta mi regreso a la vida eterna, donde podremos abrazarnos nuevamente. Invitación a misa de honras. Al recordar con profundo dolor y tristeza el primer mes del fallecimiento de quien en vida fue la señora Leticia Cecilia Luna, su madre Luz María Luna, su esposo Vinicio Rodríguez, sus hijos Paulo, David y Martín Rodríguez Luna, sus hermanos Maritza, Rolly y Katy Martínez Luna y demás familiares, agradecen a las personas, familias e instituciones públicas y privadas que se solidarizaron en los 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Por su asistencia a este acto de fe, sus deudos quedan eternamente agradecidos. Baños Mayo del año 2026. Le dijo Jesús: yo soy la resurrección y la vida. El que cree en mí, aunque esté muerto, vivirá. Y todo aquel que vive y cree en mí, no morirá eternamente. Invitación a misa de honras. Al recordar con profundo dolor y tristeza el primer mes del fallecimiento de quien en vida fue el Señor Jorge Ricardo Robalino Zurita, sus padres Moisés Robalino y Rosa Zurita, su esposa María Segovia, sus hijos William y Marcia Robalino Segovia, Jocelyn Robalino Fiallos, hijos políticos Alba Jordán, Fernando Lascano y Brian Bayas, nietos Robalino Jordán, Lascano Robalino y Bayas Robalino, sus hermanos María, Clelia, Evangelina, Emperatriz y Carlos Robalino Zurita. Sobrinos, primos y demás familiares agradecen a las personas, familias e instituciones públicas y privadas que se solidarizaron en los momentos de infinito dolor e invitan a la misa de honras que en su memoria se realizará en la Basílica de Nuestra Señora del Rosario de Aguasanta el día sábado 9 de mayo a las 15 horas 3 de la tarde. 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
1: Bueno, así que hoy se terminan las inscripciones para participar en la Farra Colegial. Último día.

y los premios de la farra colegial sean los ganadores, los triunfadores, para que entren, por supuesto, a la historia, al libro de participantes y de ganadores de la farra colegial, únicamente con la nómina de estudiantes y la firma de un representante, ya automáticamente, así de fácil y gratis. No tiene costo el participar en la farra colegial. Mejor llevarán la experiencia de ser parte de este reality, el más esperado por todos, y claro que sí, ganarse el premio. La rica cena de gala en Hotel Sangay. El paseo triunfal por la ciudad en el bus panorámico de Chevas Tour. Y la fiesta privada, la fiesta de graduación en Volcania Lux. Sí, señor. Y además, $300 dinero en efectivo, que también tendrá el curso ganador.

otros comentarios. No, nada que ver. ¡Vívala usted mismo! La emoción de ser parte de la farra colegial. Hoy es el último día de participación, de inscripción. Así que registre su inscripción hoy, acá en los estudios de la radio, que se terminan las inscripciones. Saludos de cumpleaños para Jacob Albán. Hoy está cumpliendo 14.

0: Albán, que hoy está de cumpleaños. Que todas sus metas, sueños y anhelos se hagan realidad. El saludo de parte de su madre y de su hermano, de parte de toda la familia que le quieren mucho. Felicidades en sus 14 años a Jacob Albán. Todos decimos que viva el cumpleañero.
1: Muy buenos días, Miguelito, aquí para inscribirle a mi mami, Rosa Hinojosa, y a mi esposita María Córdoba, de aquí de Ulva, con el número 09-8548-9544, porfa.
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0: Seguro que sí. Vamos, otro mensajito que tenemos acá. Buenos días.
3: Desde el nuevo baño le saluda María Landa. El número 09-8456-5686. Mi nuera Gladys, del mismo lugar, con el número teléfono 09-84-65-3701. Y para mi amiga Rosita Flores, 09-61-83-3063, desde el barrio El Recreo. Que tenga un hermoso y bendecido día, don Miguelito. Hasta luego, sí, gracias.
0: Listo, gracias. Siguiente.
4: Buenos días, Radio Voces Centenario. Quiero escribirle a mi mami Belén Montero, a mi abuelita Rosa Quilumba, a mis tías Jenny Montero y Mónica Montero. El siguiente número es 09-806-50817.
0: Listo, por supuesto que

0: Canecillo, el número de teléfono al 0962-1086-86. Gracias, un buen día.
1: Listo, gracias. Corazón. Saludos. La canción Madre, mi madre traigo flores. Saludos al barrio Las Ilusiones. Vamos, otro mensaje. Buenos días.
2: Con Santuario para inscribir a las mamitas Margarita Castro, Cecilia Castro, Susana Castro, Fichita Cárdenas, Juana Castro y Yolanda Mena, con el número celular 099-5793015, desde el barrio Obrero. Un lindo día, full sintonía.
1: Qué bueno, gracias. Desde el barrio Obrero también.

0: Gracias.
1: Buenos días. Para escribir a mi madre, por favor. Su nombre es Delta Sarabia. A mi hermana Sandra Salazar, mi esposa Irma Proaño y mi hija María Salazar. Muchas gracias.
2: Claro que sí, gracias. Ya están participando también.
3: Antonio, buenos días. Por favor, se inscribe a Naomi Naranjo. Mi número es 09-95-80-69-69. Tengo un buen día, gracias.
2: Claro que sí, gracias.
4: Buenos días, la voz del santuario. Quisiera inscribir a mi mamita que se llama Fanny Cujim, aquí en el barrio Ixuchi Bajo, le estamos escuchando, y con el número de teléfono es 09-87-025-189. Le estamos escuchando y muchas gracias, pase un buen día.
5: Buenos días, santuario, quisiera escribirle a mi mami y a mi hermana. Mi mami se llama María Masaquista y mi hermana Adriana Robalino, con el número 09-99-654364. Y un saludito acá a la familia.

0: Santuario, muy buenos días. Por favor, sería tan amable si nos puede inscribir para el sorteo de hoy del Día de la Madre. El nombre es Herminia Sarabia Hernández, Rocío Sánchez Sarabia, Nancy Sánchez Sarabia. Estamos escuchándole desde el barrio San Vicente, La Florida. Mi número de teléfono es 099-429-2530. Excelente día, gracias.
1: Listo, gracias, con gusto están participando. Vamos otros los últimos mensajitos.
2: Buenos días, Santuario. Por favor, inscribirle a Juanita Escobar del barrio Los Pinos. Mi número es 099-942-802.
1: Listo, gracias. Vamos al siguiente. Buenos días.
3: Santuario, muy buenos días. ¿Será posible que me puedan inscribir para el sorteo del Día de la Madre? Primero me quiero inscribir yo, Rocío Naranjo, y a mis hermanas, Rosa Vargas y Leonela Naranjo. Mi número de celular es 098-78-12-664. Muchísimas gracias y un excelente día, Miguelito.
1: Listo, gracias. Vamos a los últimos.
4: Buenos días, Radio La Voz Santuario. Le podría escribir a mi mamá, Carmen Romero, desde acá de Pititi. El número de teléfono es 09-85-34-3508. Gracias.
1: Listo, gracias. Bueno, todavía tienen chance, ¿no? En el...

0: Buenos días, Antonio.
1: Buenos días.
0: Si puedo escribirle a la señora Judy Caicedo, por Día de las Madres.
1: Claro que sí, por supuesto, Judy Caicedo.
0: Angelina Caicedo y Manuela Caicedo.
1: A ver, Judy Caicedo, Angelina Caicedo y...
0: Manuela Caicedo.
1: Manuela Caicedo. Listo, número telefónico, tenga la bondad.
0: 098-769-9608.
1: Listo, ¿de qué barrio?
0: Barrio Los Pinos.
1: Los Pinos, listo, ya está participando.
0: Gracias.
1: Y la familia Caicedo, muchas gracias. Y con esto nos vamos ya. Queremos agradecerles por la sintonía y estar pendientes de 10 a 12 el sorteo de los premios. Y también a ver cuál es el barrio ganador. El barrio que tenga mucho.

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1: Son ya las 7 de la mañana con 2 minutos. Bienvenidas y bienvenidos. Empezamos las noticias.
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1: Estaciones de combustible reportaron problemas de abastecimiento de gasolina extra. Plataformas digitales bajo alerta por posible lavado de activos en el país. Ecuador no registra casos de antivirus según el Ministerio de Salud. Servicios en línea de la ANT estarán suspendidos por mantenimiento. La Revolución Ciudadana mantendrá en secreto sus alianzas políticas para las elecciones del 2026. En directo conversaremos con el ingeniero Germán Vega, director de saneamiento ambiental del GAD de Baños. Haremos contacto también con el ingeniero Jaime Astudillo, precandidato a la prefectura de Tungurahua. Vía telefónica, dialogaremos con la doctora Yadira Escobar, presidente de la Fundación Esperanza para Todos. Estas y otras noticias en el presente boletín informativo. Estamos ya en las 7 de la mañana con 3 minutos, 7 de la mañana con 3 minutos a través de la voz del santuario. Ya estamos listos para iniciar el presente espacio informativo en este día viernes 8 de mayo del año 2026. Empezamos con las noticias y también con el reporte de las vías en la provincia de Tungurahua. Ambato Perileo Baños habilitada, Ambato Guaranda habilitada, Ambato Quito habilitada, Ambato Riobamba habilitada, la vía Cabajipillate Cotaló habilitada y la vía Baños Puyo está habilitada al tránsito vehicular, pero siempre es importante conducir con mucho cuidado, con mucha precaución. 7 de la mañana con 4 minutos, estaciones de combustible reportaron problemas de abastecimiento de gasolina extra. Problemas de abastecimiento de gasolina extra se reportaron el jueves 7 de mayo en varias gasolineras de la capital de los ecuatorianos, generando así inquietud a los usuarios. Voy a ver si tanqueo en otra gasolinera. Ahora le puse un poco más para circular, dijo uno de los taxistas. Según Ivo Rosero, presidente de la Cámara Nacional de Distribuidores de Derivados de Petróleo, la reducción de combustible no responde a una escasez general, sino a la limitada capacidad de la refinería del país, situación que se agravó tras el incendio a inicios de este año en la refinería de Esmeraldas. Normalmente producía 33 mil barriles diarios y ha bajado un 30%. Según el reporte extraoficial, ahora está en un reporte de 10 mil, dijo Rosero. La disminución de la producción de derivados como gasolina y diésel ha obligado a Ecuador, según esta cámara, a importar cerca del 90% de combustibles. A esto se suma las fallas logísticas en el proceso de importación por parte de Petroecuador. Debido a este escenario, en los últimos días varias estaciones de servicio, especialmente de Quito y Guayaquil, han recibido cupos limitados en combustible, lo que les genera un desabastecimiento más acelerado. Rosero señaló que esta situación no es reciente y que ha ocurrido desde inicios de este año, provocándole, según dice, una disminución de hasta un 30% en ventas en gasolinas, es decir, unos 5 millones diarios. Son ya las 7 de la mañana con 6 minutos, 7 de la mañana con 6 minutos.
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1: Seguimos informando, 7 de la mañana con 7 minutos, son ya las 7 de la mañana con 7 minutos a través de la voz del santuario. Vamos a continuar con más información a esta hora y Ecuador no registra casos de antivirus según el Ministerio de Salud. Ecuador no registra casos confirmados ni sospechosos de antivirus y mantiene activa la vigilancia epidemiológica. Así lo indicó el Ministerio de Salud el jueves 7 de mayo. Ante la situación epidemiológica en la región, se informa que Ecuador no registra casos confirmados ni sospechosos de síndrome cardiopulmonar por antivirus. A la fecha, las autoridades sanitarias nacionales se mantienen en alerta permanente, fortaleciendo así la vigilancia, indicó esta cartera de Estado. El antivirus es una zoonosis que se transmite de roedores a humanos, principalmente por inhalación de aerosoles cargados con el virus provenientes de saliva, orina o excretas de roedores silvestres infectados. Según el Ministerio de Salud, la cepa de los Andes presente en Sudamérica es la única variante con capacidad de documentar de transmisión de persona a persona mediante contacto estrecho y prolongado. Los síntomas iniciales suelen ser inespecíficos, similares a una gripe, e incluyen fiebre, tos, dolor muscular, cefalea y malestar gastrointestinal, como náusea, vómito y dolor abdominal. En casos graves, la infección progresa a una fase cardiopulmonar caracterizada por dificultad respiratoria severa, tos e inestabilidad, además que puede derivar del shock cardíaco. Se pide a la persona no automedicarse si presenta algunos de estos síntomas y acudir al centro médico más cercano. Pero por el momento, Ecuador no registra casos de antivirus, según el Ministerio de Salud Pública, información emitida el día de ayer, 7 de mayo del presente año. Son las 7 de la mañana con 8 minutos, 7 de la mañana con 8 minutos, a través de la voz del Santuario. Vamos a continuar con más información. Seguimos informando, 7 de la mañana con 9 minutos, son ya las 7 de la mañana con 9 minutos, a través de la voz del Santuario. Alerta climática, El Niño habría del 2027 es el año más caluroso de la historia. El fenómeno climático de El Niño, cuyo desarrollo es probable en los próximos meses, podría hacerse que las temperaturas mundiales alcancen niveles récords en el 2027. Así lo afirmó Samantha, climatológica del Observatorio Europeo. Es probable, dijo, que en el próximo año supere al 2024 como el año más caluroso jamás registrado, aseguró la responsable estratégica del clima del Centro Europeo de Meteorología a plazo medio, que supervisa. El aumento de las temperaturas en los océanos del mundo también continúa y apunta a un nuevo máximo en este mes de mayo, añadió la experta. Son ya las 7 de la mañana con 10 minutos.
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1: Seguimos informando, 7 de la mañana con 10 minutos, y transportistas en la provincia de Tungurahua ayer, a través de una rueda de prensa, dieron a conocer su postura sobre el alza de las tarifas de los pasajes. Escuchemos lo que dijeron.
2: Comparecemos ante ustedes con un mensaje claro, responsable y basado en la realidad que vive el transporte público, no solo en nuestra ciudad, sino en todo el país. El gobierno nacional, a través del señor ministro de Transporte, Roberto Luque, ha sido enfático en señalar que las compensaciones que hemos venido recibiendo los transportistas han concluido, y que la responsabilidad sobre la nivelación y actualización de las tarifas recae exclusivamente en los gobiernos autónomos descentralizados municipales. Es importante decirlo con total claridad. Estas compensaciones permitieron sostener la operación del servicio hasta el mes anterior, garantizando que miles de ciudadanos puedan movilizarse diariamente en la ciudad de Ambato. Hoy ese escenario ha cambiado. Lo que está ocurriendo no es un caso aislado. en ciudades como Guayaquil y Quito, ante la eliminación de las compensaciones por el combustible, los transportistas se han visto en la necesidad de racionalizar el servicio, lo que ha generado reclamos por parte de los usuarios, tanto hacia las autoridades, alcaldes, como hacia los propios transportistas. Esto evidencia que estamos frente a una realidad nacional del transporte público en el Ecuador, donde la sostenibilidad del sistema está en riesgo si no se toman decisiones oportunas. Frente a este contexto, queremos ser firmes y responsables con la ciudadanía. El transporte público de Ambato no se va a paralizar. No se va a paralizar porque existe un compromiso interinstitucional por parte de los representantes de la señora alcaldesa y los representantes del transporte público. Y existe una hoja de ruta clara que estamos cumpliendo dentro de los tiempos establecidos. Producto de la reunión mantenida el lunes 27 de abril del 2026 con representantes de la alcaldía, se establecieron acuerdos concretos que marcan el camino a seguir. El 14 de mayo se realizará la socialización por parte de Participación Ciudadana del municipio. El 19 de mayo este informe será remitido a la Comisión de Tránsito, Transporte y Seguridad Vial, presidida por el ingeniero Rumiñahui Giraldo. Posteriormente, esta comisión elevará el informe a la señora alcaldesa, incluido las observaciones ciudadanas. Y conforme al debido proceso, se deberá convocar a segundo y definitivo debate a finales del mes de mayo. Los tiempos deben ajustarse y resolverse dentro de este mes, porque la sostenibilidad del sistema ya no admite más espera. Nosotros estamos respetando este proceso, actuando dentro del marco institucional establecido y asumiendo con responsabilidad nuestra obligación frente a la ciudadanía y a nuestros usuarios. Pero también tenemos la obligación de hablar con la verdad. Hoy el transporte público está operando bajo condiciones que ya no son sostenibles. Cuando se definió la tarifa actual de 30 centavos en el 2015, hace 11 años, el combustible tenía un valor aproximado de $1.03. Hoy, ese mismo insumo se encuentra en la actualidad a $2.96. Cada unidad de transporte en Ambato recorre en promedio 238 kilómetros diarios. Esto significa que el principal costo de operación prácticamente se ha triplicado, mientras la tarifa se mantiene bajo una estructura que ya no refleja los costos reales del combustible.
1: Bien, ahí estaba el pronunciamiento de la dirigencia de transportistas en la provincia de Tungurahua, especialmente en la ciudad de Ambato, quienes dieron a conocer su postura sobre el alza de las tarifas del pasaje. Son las 7:15, 7:15 a través de la voz del santuario. Vamos a continuar con más noticias. En la línea telefónica está ya el ingeniero Germán Vega, es el director de saneamiento ambiental del municipio del Cantón Baños de Agua Santa, con quien vamos a conversar en los siguientes minutos, y sobre todo a propósito que se informe a la población el trabajo que se ha venido desarrollando acá en nuestra ciudad en lo que tiene que ver al panorama actual del Departamento de Saneamiento Ambiental y el servicio que brinda a la ciudad. Ingeniero, buenos días, bienvenido.
3: ¿Cómo está, Miguelito? Gracias por darme la oportunidad de dirigirme a la zona de Baños. Y nosotros, como Dirección de Saneamiento Ambiental, con apoyo del señor alcalde Marlon Gavar, estamos cumpliendo todas nuestras actividades, tanto en lo que es recolección y disposición final de desechos sólidos, como el abastecimiento de agua potable de la ciudad, tomando en cuenta que dentro de esta temporada que tuvimos aproximadamente de 8 días de unas fuertes lluvias, no hemos tenido inconvenientes tanto en captaciones como en redes de conducción, a excepción de un pequeño problema que tuvimos de varias viviendas comprendidas desde el puente del Bascón Viejo hacia la avenida Amazonas, que hasta el día de ayer ya logramos solucionar. El abastecimiento de agua es normal y la recolección de basura, que los inconvenientes que tuvimos en el, en el barrio de las Ilusiones, por los trabajos que está realizando el contratista de cambio de tubería, ya está solucionada en virtud de que prácticamente ya está puesto toda la línea de construcción. En este momento ya se puede transitar con dos vehículos, a pesar de ello el contratista sigue realizando ya el terminado de la vía para aproximadamente en 8 días terminar prácticamente esa obra.
1: Bien, a propósito, en el resto de la ciudad, ¿qué trabajos se están realizando actualmente con el fin de mejorar la recolección y el manejo de desechos sólidos acá en el cantón?
3: Bueno, nosotros en Distrito ya estamos en la nueva construcción del nuevo relleno sanitario, estamos lanzando al portal la contratación de una consultoría para la capacitación de toda la población en reciclaje en la fuente. Esta capacitación va a ser dirigida a todos los usuarios que comprende la recolección de desechos sólidos para que aproximadamente en 5 meses que entre operado el nuevo relleno sanitario, estemos capacitados ya en reciclar en la fuente, en virtud de que el nuevo relleno sanitario sin reciclaje en la fuente tiene una vida útil de 5 años, con reciclaje en la fuente tiene una vida útil de 10 años, así que esta capacitación vamos a hacer a toda la población y vamos a estar dentro de los primeros municipios a nivel nacional que hagamos la clasificación en la fuente.
1: ¿Habrá tal vez algún barrio piloto o en sí será toda la población de Baños?
3: Bueno, toda la población, ahorita vamos a arrancar ya con toda la población, una vez que ya está con todo el ganador, vamos a hacer la capacitación a toda la población y la población estará capacitada para las nuevas rutas de tanto de recolección de desechos inorgánicos como la de recolección de desechos orgánicos, que así lo debemos hacer en el futuro.
1: Bien, a propósito, ingeniero, ¿cómo avanza también la limpieza y mantenimiento de los espacios, especialmente espacios donde hay mucha aglomeración de personas, hablando de parques, de plazas, de mercados, de sitios turísticos? ¿Se designa personal específico para estos lugares?
3: Bueno, sí, nosotros en el presupuesto de este año tenemos una partida presupuestaria para la contratación de personal eventual, la misma que lo realizamos para cuando hay feriado, así lo hicimos en este feriado también de 1 de mayo. Donde que tuvimos 5 personas eventuales que trabajaron 4 días. Esto nos ayudó a mantener limpia toda la ciudad, en especial en los espacios públicos, como son los parques de la ciudad, la zona céntrica, lo cual se mantuvo prácticamente limpio. Una vez que pasan los feriados, nosotros con el mismo personal de saneamiento ambiental realizamos la planificación restrictiva, tanto para la recolección de desechos en la parte céntrica en horas normales como hasta la medianoche, que así lo estamos planificando para la recolección de todo lo que es basura comprendido entre los dos parques, la iglesia y el circuito de las peatonales.
1: Bueno, porque hay aparte de los desechos de la basura también la hoja que de los árboles y todo eso, ingeniero.
3: Así es, el personal realiza toda esta limpieza, todo lo que es caída de árboles, son etapas naturales que cumplen los árboles, de embotar las hojas cada cierto tiempo. A pesar de ello, nosotros como saneamiento ambiental con el personal estamos realizando las limpiezas correspondientes.
1: ¿Hay tal vez algunos problemas pequeños o inconvenientes en torno que ambientales que ustedes enfrenten en el caso de la recolección de basura y todo eso?
3: Bueno, los inconvenientes que tenemos ya ha minorado, y en base a la capacitación que realizó el ingeniero García a moradores comprendidos desde la avenida Amazonas, desde la Maldonado hasta el estadio Coronel José Silva Romo, que era un sector crítico donde sacaban la basura a destiempo. Quiero decir, una vez que pasaba el recolector, se realizó la capacitación correspondiente puesta a puesta, indicando la hora que debe sacar la basura. Ha disminuido prácticamente en un 50% lo que sacan la basura a destiempo. Esperemos seguir capacitando ese sector y en el futuro ya no tener las puntas de basura que amanecen a las 6 de la mañana en los pasteles, tomando en cuenta que uno se hace recurrido antes de las 7, verificando qué sectores son tienen basura para la disposición que le cojan inmediatamente. Como le digo, ha bajado aproximadamente en un 50%, y esperemos que la población nos siga ayudando, porque es responsabilidad de la población sacar la basura a la hora que pasa el recolector y así evitar inconvenientes con los calles pisados que se encuentran, rompen las fundas y la basura queda regada en los sectores.
1: Claro, ¿qué proyectos a propósito nuevos tiene previsto implementar la dirección para este año, ingeniero?
3: Bueno, estamos trabajando en varios proyectos, como el mejoramiento del sistema de agua de Agoyán, que prácticamente ya está adjudicado, estamos en proceso de legalización de documentos para que inicie los trabajos, el mantenimiento del agua de Río Verde, que ya estamos igualmente con contrato, estamos esperando a que el contratista legalice algunos documentos para dar la disposición de inicio de obra. Además de eso, está trabajando en el mejoramiento del sistema de agua al topo. Ya se encuentran los documentos en contratación pública para su correspondiente revisión. Además de eso, tenemos en compras públicas la revisión de documentos para la contratación de una planta compacta para mejorar la calidad de agua de asentamiento del río de Juive Grande, que se encuentra en el sector de Río Blanco.
1: Y por otro lado, ¿cómo avanza también el proyecto para Santa Rosa de Runtún? ¿Se conoce algo, ingeniero?
3: Bueno, estamos realizando los estudios correspondientes. Hizo una socialización de que las dos alternativas, la población no está de acuerdo con las dos alternativas. Estamos trabajando con el consultor en una nueva alternativa para que una vez que tengamos alternativas, socializar con la población y salir adelante con este proyecto.
1: Bien, lo que tiene que ver la ornamentación también, ¿se trabaja en conjunto con la dirección respectiva para mantener los parques en buen estado y las avenidas, los parterres y todo esto?
3: Así es, nosotros conjuntamente con el jefe de higiene de ornamentación hacemos las verificaciones tanto de los parques, de avenidas, y hacemos todo lo que es poda de árboles y poda de cestos para que los parques y avenidas se encuentren en óptimas condiciones para toda la ciudad y en especial también para los miles de turistas que nos visitan los fines de semana.
1: Ingeniero, por otro lado también, lo que tiene que ver a posiblemente entremos ya una época lluviosa, ¿se está tomando todas las precauciones para no tener inconvenientes con el servicio de líquido vital?
3: Bueno, sí, nosotros como responsables también de esa área estamos ya planificando, aprovechando que tenemos unos días de verano, la revisión y mantenimiento de todo lo que son captaciones y redes de conducción, tomando en cuenta que en un momento que sea una época invernal, es impredecible lo que puede pasar por los deslaves que siempre se suceden en las zonas altas y siempre pueden afectar las tuberías de conducción. A pesar de ello, como le digo, el personal siempre estará dispuesto para las reparaciones inmediatas y evitar inconvenientes menores a toda la población de baños en el abastecimiento de agua.
1: ¿Cómo avanza el proyecto del río Cristal?
3: Bueno, el río Cristal estamos en una etapa de precontractual. Al momento hemos superado la etapa de preguntas y aclaraciones. Las contratistas, los oferentes, las personas que deben presentar las ofertas deben estar, me parece que es hasta el 22 de mayo. A partir de eso nosotros haremos la revisión y correspondiente adjudicación de la oferta más conveniente del interés municipal.
1: Bien, para finalizar, ingeniero, ¿qué mensaje desearía compartir usted con la comunidad sobre la importancia del cuidado del ambiente y también del cuidado del agua?
3: A la población, evitemos los desperdicios de agua. Es un líquido que en el futuro va a ser importantísimo, pues hoy tenemos la oportunidad de cuidar este líquido vital. Con relación a los desechos sólidos, ayúdennos, colabórennos. Es responsabilidad de la población sacar la basura al momento que pasa el recolector. Con eso nos ayudarán a que la ciudad se mantenga siempre limpia. Eso es Miguelito, muchas gracias, buenos días.
1: Gracias, la palabra del ingeniero Germán Vega, director de saneamiento ambiental del municipio del Cantón Baños de Agua Santa, con quien hemos dialogado en esta mañana. 7:24, hacemos una pausa, enseguida venimos con más noticias.
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1: Seguimos informando, estamos ya en las 7 de la mañana con 31 minutos, 7 de la mañana con 31 minutos a través de la voz del santuario. Vamos a continuar con más noticias y haremos contacto ya en este momento con el ingeniero Jaime Astudillo, a propósito, anunciado ya su precandidatura a la prefectura de la provincia de Tungurahua. Siempre es importante conocer y sobre todo también que se informe a la población cuáles son las aspiraciones, las metas, sueños, anhelos que tienen, pues obviamente, en el caso de llegar a ser autoridad de nuestra provincia. Ingeniero, buenos días, bienvenido. ¿Qué le motivó a presentar su precandidatura, en este caso a la prefectura? Le escuchamos.
2: Muy buenos días, mi estimado Miguel. Muy apreciados radio escuchas de Radio La Voz del Santuario. Miren, Miguel, la pregunta apunta a lo fundamental. ¿Por qué un ser humano tiene que tomar un reto muy importante en su vida? En mi particular caso, porque estoy convencido de que ese ser humano, en su breve tránsito por la Tierra, debe realizar lo que yo denomino una conscripción cívica. ¿Y cómo se define y qué es esa famosa conscripción cívica? Es retribuir a la sociedad lo que ella en su momento le dio a ese ser humano, en mi caso. En mi caso, pues, me permitió estudiar y ser ingeniero eléctrico en una muy prestigiosa universidad, la Escuela Politécnica Nacional. Me ha permitido también, gracias a Dios, trabajar en una muy prestigiosa empresa de distribución de energía eléctrica, la empresa eléctrica Ambato Regional Centro Norte, durante toda mi vida y casi 20 años gerenciándola, dirigiéndola, situándola en una posición muy destacada en el concierto nacional e internacional. Y por ello, con toda sencillez, con toda humildad, considero que tengo primero el conocimiento de la problemática provincial y segundo la suficiente y necesaria experiencia para afrontar los retos primero y segundo comprender a plenitud todas las competencias que de manera prioritaria y exclusiva la Constitución de la República, las leyes, reglamentos le asignan a los gobiernos provinciales, que son, como usted conoce, como conoce la ciudadanía, fundamentalmente el tema productivo, el tema turístico, que es algo que está muy relacionado con la actividad de nuestro querido cantón de Baños de Agua Santa, está el agua, el riego, la movilidad, el tema ambiental, y sobre todo, yo siempre pongo especial énfasis en el asunto productivo, ¿no? Miren, mi estimado Miguel, yo creo que es hora de que nuestra provincia tenga un punto de quiebre en la gestión. Se vuelva a aquellos años de inicios de este siglo cuando estaba al frente de nuestra provincia el recordado Fernando Naranjo La Lama. Él puso en vigencia, pues, ese modelo de gestión que evidentemente hay que actualizarlo. No es el hecho de seguir un legado per se, es el hecho de tomar lo fundamental, de tomar lo importante y adecuarlo a las actuales necesidades. Uh-huh. Me preguntaba alguien, ¿cómo va a proceder? Mire, cuando se estableció, cuando se estructuró, cuando se aprobó el actual modelo de gestión, el tema de seguridad no tenía esas implicaciones, esa importancia, esa trascendencia que tiene este momento. Por eso, pues, únicamente se definieron tres ejes: agua, gente y trabajo. Yo considero que ese modelo de gestión debe tener un cuarto eje, el tema de seguridad. Alguien me puede decir, pero Jaime Astudillo debe entender de que no es competencia del gobierno provincial. Sí, no es una competencia. Si bien la ley le obliga a coordinar, yo creo que esta es una necesidad de todos los organismos estatales hacer lo posible para que nuestra gente realice sus actividades convencidos, plenamente convencidos de que el tema de seguridad no les va a afectar a sus hijos, a sus sobrinos, a sus nietos.
1: Claro que
2: esto
1: sí.
2: Es generales, mi estimado amigo.
1: Claro que sí. Usted ha topado un tema importante en torno a la actividad que tiene varios de los cantones de la provincia de Tungurahua, pero especialmente acá en el Cantón Baños, ingeniero. Pero, ¿cuál es su visión sobre el turismo como motor económico de la provincia?
2: Sí, mire, es un motor económico definitivamente. Yo hablo siempre de que el turismo es la industria sin chimeneas, ¿no? Mire lo que pasó en la década del 80, del 90 y hasta ahora mismo en España, ¿no? Un país que hasta los años 60 del siglo pasado pues tenía un atraso considerable en relación a sus vecinos europeos. Tomó como bandera de su gestión el tema turístico y España pues está a la altura de los países vecinos de Francia, Alemania. ¿Por qué? Porque le dio el impulso necesario al turismo. Yo creo que en este sentido Baños va en nuestro plan de trabajo que estamos elaborando a tener una capital importancia. Debemos capacitar, brindar esa oportunidad para que todos quienes desean adecuarse, adentrarse en esta importante actividad, tengan los conocimientos, los medios necesarios para desarrollar con éxito. De esa manera, pues, el turista va a seguir percibiendo a nuestro querido Baños de Agua Santa como uno de los principales, ojalá el principal destino turístico de nuestro país. Bien. Esa es mi óptica. Y claro, mire, hablando de Tungurahua, yo creo que en el tema turístico debemos propender a la realización de los famosos circuitos turísticos que involucren a todos los otros 8 cantones restantes que también tienen mucho que brindar, mucho que mostrar, mucho que indicar a quienes nos visitan de afuera y de adentro de nuestro país.
1: Claro que sí. A propósito, ingeniero, ¿cuál es su opinión sobre esta nueva reforma que hizo la Asamblea Nacional en torno a los recursos sobre el COTA?
2: Sí, miren, yo creo, en esencia estoy de acuerdo, ¿no? La actividad de un municipio debe centrarse fundamentalmente a cumplir con lo que dice, dispone la Constitución y la ley en cuanto a obras de inversión. Y deben irse efectivamente el 70% de estos recursos, ¿no? Yo indiscutiblemente en el tema de objetivo estoy muy, muy de acuerdo. Lo que sí me preocupa, mi estimado Miguel, y le voy a ser muy franco y sincero, es de que el tema se lo maneje de manera discriminatoria, ¿no? Que el gobierno, a través del ministerio, vea con un ojo la actitud, la actividad, los reportes de un municipio que le son afectos, y con otra mentalidad los reportes, los alcances de otro municipio que no está precisamente en la línea gubernamental. Eso es lo que me preocupa a mí fundamentalmente, ¿no? El hecho discrecional, ¿no? Si bien pues la ley establece qué va a considerarse como gastos, qué van a considerarse como inversión, ese tema es de preocupación fundamental ahora mismo, ¿no? Cuando el tema del transporte está en la boca de todos. Mire, ya ha surgido la gran inquietud. Si es que el municipio, cualquiera de estos, de las grandes ciudades, ¿no? Quito, Guayaquil, Cuenca, Ambato, decidiera subvencionar el tema del transporte, ¿a dónde se iría ese rubro? ¿A inversión o a gasto? ¿No? Yo creo que si se va a gasto, como probablemente pueda considerarse conceptualmente, pues va a afectar la gestión de inversión. Y otro tema que me preocupa, mi estimado Miguel, es lo que ya he indicado en varias ocasiones: se sacrifica el principio constitucional de la descentralización, de la concentración, el principio aquel de que los municipios son gobiernos autónomos descentralizados, gobiernos autónomos descentralizados, ¿no? Vamos ahora a depender de lo que posiblemente un burócrata en Quito, sin una realidad, sin que vea lo que Baños, lo que Tungurahua, lo que Ambato necesita, pues va a juzgar y probablemente lo va a hacer sacrificando los legítimos intereses de esas comunidades.
1: Bien, y a propósito, ingeniero, el trabajo debe ser siempre en conjunto entre, bueno, gobierno, prefecturas, alcaldías, juntas parroquiales. De igual forma, ¿se trabajará de la mano con estos gobiernos autónomos descentralizados, con las juntas parroquiales, por el bien de la comunidad?
2: Por supuesto. Miren, yo creo que si es que queremos ver una de las razones del éxito que tuvo Fernando Naranjo, es del trabajo coordinado, muy estrecho con la comunidad, abriendo los ojos, abriendo la mente, los oídos a las peticiones de la gente, ¿no? Porque esa debe ser la gestión del prefecto, de la autoridad en general, que es de elección popular, ¿no? Yo creo que el tema de coordinación es fundamental. Y en la planificación, el tema no va de arriba hacia abajo. El tema de planificación conceptualmente va desde abajo hacia arriba. ¿Qué significa aquello? Primero, vemos las necesidades del barrio, de la comunidad, de la parroquia. Esas necesidades se suman a las de otras comunidades y luego, pues, del cantón. Se unen las necesidades del cantón y se realiza y se ejecuta el plan anual de la provincia. Yo creo que es fundamental coordinar con todos ellos, distribuir los recursos que no son precisamente que abundan, ¿no?, en nuestros presupuestos. Debemos hacer el mejor uso de ellos a través de una gestión decente, ¿no?, sin que existan intereses de aprovechar o perjudicar a alguna persona en determinadas circunstancias. Así es que yo estoy firmemente convencido de la participación ciudadana, mi estimado Miguel. Bien. Eso ello es supremamente importante en la gobernanza provincial.
1: Claro que sí. A propósito, como precandidato ingeniero, ¿cómo o cuál es su opinión frente a la situación económica actual que atraviesan las familias de la provincia de Tungurahua?
2: Sí, mire, veo con preocupación. Yo no puedo estar satisfecho cuando en nuestra provincia existe un acentuado incremento en el tema de desempleo, ¿no? Yo no puedo estar tranquilo cuando familias de las ciudades como Baños no tengan los recursos para llevar humildemente, legalmente, dignamente el pan a sus casas, ¿no? Yo no veo este momento con mucha satisfacción. Yo creo que el gobierno nacional, en coordinación con las provincias, con los municipios, debe atacar de fondo el tema del desempleo, ¿no? Existen ejemplos en el mundo. No vamos a inventar el agua tibia, cómo se ha logrado superar este tema en varias latitudes, ¿no? Debemos incentivar, primero, la inversión pública, que es generadora de empleo, ¿no? Y debemos hacer todos los esfuerzos para que a través de esta generación pública, que se traduce en la construcción de hospitales, en la construcción de escuelas, en la construcción de carreteras, ¿no?, y en general de todo, hidroeléctricas, de generación, en fin, pueda dar trabajo a la ciudadanía. Y también con ello dar la suficiente confianza para que la actividad privada pueda poner también sus recursos. ¿Y por qué la actividad privada? Yo creo que eso es fundamental, inclusive más importante que la generación de empleo a través de la inversión pública, ¿no? ¿Y qué espera el privado para poner en riesgo su capital? Porque no es ningún San Francisco de Asís ni la Madre Teresa de Calcuta, ¿no? Siempre espera un rédito de su inversión a través de lo que se llama seguridad jurídica. Eso es supremamente importante, mi estimado Miguel y distinguidos radioescuchas en Baños. Bien. La seguridad jurídica, ¿qué significa? Respetar lo que yo como Estado, cuando le concedo o autorizo una concesión, estoy diciéndole al privado, ¿no? Eso es importante, no arrepentirse. Luego, si es que yo firmo un contrato en representación del Estado, debo respetar esas condiciones. Es la única manera que venga inversión privada de afuera y la de adentro se despierte.
1: Gracias, ingeniero, por su tiempo. Y obviamente, para finalizar, por el tiempo acá en radio, que usted sabe que el tiempo es nuestro peor enemigo, finalmente, ¿por qué considera usted que los tungurahuenses deberían, en este caso, confiar en su propuesta para dirigir la provincia?
2: Sí, mire, una muy interesante pregunta. Yo creo que deben confiar porque ya lo demostré. Ya lo demostré cuando ejercí la gerencia de la empresa eléctrica Ambato durante casi 20 años de mi vida laboral ahí, ¿no? Una gestión que estuvo encaminada primero a examinar, primero a atender, a escuchar las necesidades en cuanto al servicio eléctrico y a un tema supremamente importante que es la iluminación pública. Recordemos que con un convenio con el gobierno provincial, cuando todavía nos acompañaba en la tierra Fernando Naranjo, se iluminó la vía Perileo Baños, ¿no? Quedó, yo decía, un colchoncito de luz blanca, hermosísimo, que permitió el tránsito seguro en las noches. Luego se acometió, se construyó, se ejecutó el tema de la iluminación de baños hacia el Puyo, ¿no? Proyectos muy importantes, la agencia que se construyó ahí con gran amor, con gran dedicación, la red subterránea, ¿no? Que entiendo ya se ejecutaron un par de etapas y que yo aspiraría que vaya ampliándose de tal manera que cubra absolutamente a todo el centro del Cantón Baños. Uh-huh. Esas creo que son obras que le pongo como muestra, como un botón, y que denotan pues la intención que tuve en su momento de servir a la colectividad, en este particular caso al Cantón Baños de Agua Santa. Claro, y lo mismo se hizo obviamente en todos los cantones de nuestra querida provincia de Tungurahua y en las cuatro provincias que están bajo la responsabilidad de la EASA. Yo creo que esa sería una de las razones por las que el votante tungurahuense debe confiar en la trayectoria y sobre todo en la experiencia de Jaime Astudillo.
1: Ingeniero, gracias, que tenga un buen día.
2: Muy amable, mi estimado líder. Siempre a las órdenes.
1: Gracias. La palabra del ingeniero Jaime Astudillo, precandidato a la prefectura de la provincia de Tungurahua, con quien hemos dialogado en esta mañana. 7:50, son ya las 7:50 a través de La Voz del Santuario. Vamos a continuar con más noticias vía telefónica. Ya nos conectamos en este momento con la doctora Yadira Escobar. Es la presidente de la Fundación Esperanza para Todos, con quien vamos a conversar en los siguientes minutos. Y bueno, importante conocer cómo se vienen brindando cada uno de los servicios, las actividades que cumple la Fundación. Doctora, buenos días, bienvenida.
3: Buenos días, ¿cómo está, estimado Miguelito? Un saludo cordial y efusivo a toda la comunidad Radio Escucha de La Voz del Santuario. Efectivamente, nosotros continuamos trabajando en nuestros servicios de atención profesional, acogimiento temporal a personas con discapacidad y adultos mayores del Cantón Baños de Agua Santa.
1: Bien, ¿al momento cuántos usuarios tiene la Fundación?
3: Pues nuestro cupo es de 30 usuarios, los cuales comprueban diferentes o cumplen diferentes requisitos para poder estar dentro de la fundación. Para lo que son personas con discapacidad, tenemos pues las diferentes calificaciones que ellos poseen en sus cédulas de identidad. También vale recalcar que son usuarios que nosotros los hemos tenido algunos desde niños, ahora ya son adultos y sin embargo siguen siendo usuarios de la fundación debido a su condición, a su patología. Y también en lo que refiere a adultos mayores, pues estamos focalizando a adultos de escasos recursos económicos, personas que realmente necesitan el servicio que nosotros ofrecemos, no solamente por el acogimiento diario, sino especialmente porque tienen por la posibilidad de desarrollar, se hacen actividades, tienen una terapeuta ocupacional a disposición de ellos. En este sentido, únicamente tenemos un grupo de 10 personas en las que podemos atender y también reciben la alimentación diaria, con lo cual ellos pueden sentirse útiles pueden sentirse acompañados porque están con sus padres diariamente, y a su vez nosotros como fundación podemos brindar este servicio a la comunidad.
1: En torno al personal, ¿se ha completado ya todo y los profesionales que tiene la fundación?
3: Bueno, pese a que la Fundación Esperanza para Todos cuenta con un presupuesto de $25,000 de parte de la municipalidad para el año completo de trabajo que tenemos, nosotros contamos con el equipo multidisciplinario necesario para poder atender a nuestros usuarios, tanto discapacidades como adultos mayores. Es decir, tenemos una fisioterapeuta, tenemos una maestra de educación especial, tenemos una psicóloga clínica, tenemos una terapista ocupacional de discapacidades y también tenemos la terapista ocupacional de adultos mayores. Completamos este servicio con la dietista, que es la persona que nos brinda sus servicios en la cocina para lo que son los temas de tres tiempos de alimentación diaria que ofrecemos. También contamos con personal administrativo y también en forma externa con personal para lo que es la contabilidad de la institución. Como fundación, nosotros hacemos contraparte en un convenio, el cual hemos venido ejecutando con toda normalidad y que nos da asimismo la experiencia, los 18 años de vida institucional que tenemos, para poder seguir atendiendo de una manera cálida y también profesional.
1: Bien, al momento, a propósito, ¿cómo está el tema del convenio con la municipalidad? Y si de pronto también se ha hecho autogestión para tener recursos y obviamente cubrir los gastos de la fundación.
3: Afortunadamente tenemos el apoyo de la municipalidad en cuanto a la firma del convenio, mismo que se hizo la primera semana de febrero del presente año, y el cual garantiza que nuestros profesionales, la mayoría de ellos, tengan una remuneración básica, que es lo que podemos ofrecer con ese presupuesto. Y también a su vez nosotros todo el tiempo estamos haciendo actividades de autogestión, es decir, ahora que tenemos el Día de la Madre ya próximo, nosotros entramos en un proceso de producción de artesanía que sale a la venta para poder generar recursos y cubrir los gastos operativos diarios que tenemos en la institución. Es así como hemos elaborado, están inclusive a la venta nuestros mismos usuarios, reciben una cantidad de este tipo de artesanías, que en esta ocasión son unas tacitas elaboradas de Fonix, y que están a la venta a través de nuestros usuarios y beneficiarios en la ciudad. De la misma manera, nosotros hemos elaborado, son los mismos muchachos los que pintan las cerámicas que ahora están en moda a manera de macetitas, con las cuales nosotros también estamos propiciando la generación de recursos con los cuales nosotros podamos tener una facilidad, un respiro,

0: las mismas terapias que reciben nuestros usuarios de manera diaria.
1: Bien, a propósito, doctora, ¿cómo es el tema también de la infraestructura o de la nueva construcción?
0: Bueno, nosotros hemos estado al momento esperando la disposición de la persona que está con todo el deseo de ayudarnos en hacer esta inversión. Tenemos ya la minuta de parte de la municipalidad. Lastimosamente, en la minuta constan 2.000 metros que no son utilizables. De esos 2.000 metros, tal vez unos 800 metros son utilizables, y el resto es montaña, lo cual ha impedido un poco el que nosotros vayamos cristalizando este objetivo. Estamos a la espera de que la persona que va a invertir haga los ajustes necesarios a esta minuta, cosa que no ha podido ser posible en estos meses debido a que se encuentra fuera del país. Esperamos que cuando al retorno de esta persona a la ciudad de Baños, nosotros podamos empezar con ese sueño tan anhelado que hemos tenido durante tanto tiempo.
1: Bien, queremos agradecerle, doctora, algo más en la parte final.
0: Agradecerle el espacio, Miguelito. Aprovecho la oportunidad también para agradecer a los padres, a los cuidadores que han tomado la venta de nuestras diferentes artesanías para el Día de la Madre a su cargo y pueden ayudarnos a seguir produciendo recursos, y también hacer un pedido a la comunidad que cuando alguna persona con discapacidad o algún padre de familia se acerque a ofrecerles estas artesanías, pues tengan la bondad de colaborarnos, como siempre ha sido. Nosotros estamos muy agradecidos, porque es en base a estas cosas o estas actividades de autogestión que nosotros podemos solventar algunos gastos de la institución. Agradecer también a las empresas que nos ayudan, que nos favorecen, en este caso el Hotel Sangay a través de la Fundación Warham, que nos ha favorecido con dos equipos de fisioterapia que nosotros estábamos necesitando porque los nuestros hemos dado de baja. Y también agradecer al Refugio Espadarde por su auxilio mensual que nos brinda para nosotros poder continuar, y a las personas que de buen corazón se van sumando a nuestra labor. Agradecerles a quienes dan el tiempo y tienen la buena predisposición de colaborarnos en suministros de alimentación diaria que nosotros ofrecemos. Muchísimas gracias.
1: Gracias. La palabra de la doctora Yadira Escobar, presidente de la Fundación Esperanza para Todos, con quien hemos dialogado en esta mañana sobre las actividades del servicio que brinda a la comunidad. Para finalizar, el movimiento político Revolución Ciudadana rechazó la exclusión del registro oficial de organizaciones políticas, actualización realizada recientemente por el Consejo Nacional Electoral. A propósito, escuchemos la palabra de su presidenta, Gabriela Rivadeneira.
2: Miembros de la Dirección Provincial de Pichincha de la Revolución Ciudadana, nuestro director, a nuestros asambleístas, concejales, a nuestra presidenta de Junta Parroquial, a todas y todos como dirigentes de esta organización política. Gracias a todas y todos por estar aquí de manera muy puntual. ¿Por dónde arrancar cuando el país se está realmente destruyendo? Cuando hay un dolor de la gente, cuando recorremos comunidades, barrios, y la gente está desesperanzada, con miedo, con terror de lo que pasa todos los días en este país, cuando tenemos 52 homicidios cada 100.000 habitantes, poniéndonos como el país más inseguro y violento del continente. En ese marco, creer en estabilidad jurídica, creer en un desarrollo posible, creer en alianzas, en acuerdos comerciales, creer en la parafernalia que nos vende el gobierno, es realmente insostenible, inverosímil, es una vergüenza y es una falta de respeto para el pueblo ecuatoriano. Y lo decimos porque estamos viendo una serie de levantamientos de información y de noticias que realmente deberían ser sancionatorias. ¿Cómo es posible que un ex presidente de este país regrese al Ecuador en un acuerdo abiertamente político con el gobierno actual de Noboa por un caso que se ha identificado como el más grande con información y de red de la Fiscalía Ecuatoriana, que es el caso de los sobornos de la empresa china Sinohydro frente al tema del proyecto de uno de los más grandes de este país, que es Coca-Cola Sinclair? ¿Ahí qué se juega? Más de 70 millones en sobornos dados en el gobierno de Lenín Moreno, en donde está involucrado 21 personas más, su esposa y sus hijas. En esto, que vamos a ver los próximos días, como decía nuestro director provincial UNSA y NETA, en los medios de comunicación y en la justicia, que no sé si deberíamos ya ponerle algún otro nombre porque lo que menos tiene es justicia. Mientras eso pasa, hoy acaba de salir Inés Manzano del ministerio. Seguramente en impunidad, la mayor causante de la crisis energética. Además, la que está directamente relacionada a las cosas de Progem y de ATM.
1: Adicional, Gabriela Rivadeneira, presidente del movimiento, señaló que la organización mantiene reuniones internas con la militancia para definir nuevas acciones de cara a las elecciones seccionales previstas para este 29 de noviembre. Con esto finalizamos el espacio de las noticias. Gracias por escucharnos, que tengan una excelente jornada. Muy buenos días.
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0: Estamos ya en las 8 de la mañana con 6 minutos, 8 de la mañana con 6 minutos.
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Iniciando el programa como todos los viernes, inicio del fin de semana para que usted pueda disfrutar a través de la radio en los Mix del Recuerdo. El saludo cordial para quienes están en 107.3 Santuario, siempre contigo. Gracias a quienes permanentemente nos sintonizan en la frecuencia y por supuesto a quienes nos acompañan en el TikTok. El saludo cordial en esta mañana, el deseo sincero de que todas sus actividades estén bendecidas por nuestra Madre Santísima, por nuestro Padre Celestial, y que cada una de sus actividades les encomienden a Él para que reciba la bendición. Gracias a todos y cada uno de ustedes y a quienes ya se van a conectar, a Vilma, a María Sangoquiza, Caterine y a todos y cada uno de ustedes. Así les doy la cordial bienvenida al programa.

0: Una daga en el corazón. Para quienes disfrutan de cada uno de los éxitos. Enséñame. Música para el amor, música para el corazón. Saludos a Rosita Barrio Nuevo, la muñeca en sintonía de la radio. Saludos a doña Carmen Erazo, a doña Ruth Velasco, en los queries de Ruth, la edición que le hace Vanel. Por fin salieron, ¿no?
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0: Saludos a María del Rocío Villegas, e Inés Martínez. Tengo que robarte el corazón. Vamos a hacer todo lo posible. Dedicado varias veces. El Loco Ortiz. Byron Coca. Ah, hola, amigo. A los tiempos, ¿ah? Lindo día para ti. A Vinicio Varguitas.
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0: Saludos al.

Héctor, buenos días. Gracias por la sintonía. Por fin se logró conectar. Roxana López, Galli Ruiz también. Ahora sí, a ver, la gente que está en el TikTok, ¿cuántos tenemos? 52. Para ustedes, aliste la mano ahí en el celular, en el TikTok. La primera persona que me diga esto,

0: Ya. Aliste.
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0: Nombre del local donde se va a realizar el evento de la noche vallenata. ¿Y cuántos artistas son? Nada más. A ver, vamos a ver. El primero que me escriba. Vamos a ver. A la una. No es Volcano. El nombre completo, por favor. El nombre completo. ¿Y cuántos artistas esa noche? Solo quiero el número. Nada más. A ver. Nombre completo. A la una. No es Volcano. Algo así parecido es, pero no es. A ver, vamos a ver. Alexandra 33. Volcano.

0: Alexandra 33 tiene que venir acá. A propósito, tiene que tomarse la foto acá en la Secretaría de la Entrega. Esa es la condición. Yo no he puesto la condición. Gracias. Dios santo, nunca pierde esta. 9:34, corte y vuelvo. Gracias por seguir conmigo.
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2: Estoy de retorno, a ver, para la gente que está en el TikTok, no les voy a dejar picados, así es que, a ver. Está el Melcochita, listo. Elo Cortiz, para cualquier contrato dice 099-970-2562. Gracias. A ver, para la gente que está en el TikTok, porque va a ser el Día de la Madre, a ver, aliste el celular. La primera persona, recuerde esto, la primera persona que me diga nombre del artista que Lobo City Móvil va a presentar en la Serenata a la Madre, escríbame por favor y se lleva una serenata completamente gratuita. A ver, vamos a ver, Yolita Cabrera Paora, José Sorita tampoco. ¿Cómo se llama el artista que va a estar con Lobo City Móvil realizando las serenatas acá en el Cantón Baños de Aguasanta? Facilito es. Vamos a ver si escriben. No me escriben. Voy a regalar una serenata completamente gratuita a la persona que me escriba. No, a los que están en el TikTok, decía. No a los que están en el chat del santuario. Los que están en el TikTok. A la una, ¿no hay? Pau Roldán. Morales, ¿no? Incluso no es mi familia, pero ya, ahí les di una pista. Así es que yo he estado pasando. ¿Quién es? Repita, nombre del artista que va a presentar Lobo City Móvil en la serenata para el Día de la Madre, que será sábado y domingo. A ver, y van a recorrer. A ver, Yolita Cabrera, Rosita Barrio Nuevo, 92... Paulina Barrera. Acá está Carlitos, dice Daniel Barrera. Carlitos, efectivamente. Ahí está. Carlitos ganó. Ahí está. Carlitos, así es que tiene usted una serenata. Me contacta a mí a partir de las 10 y nos ponemos de acuerdo. Para la gente que está en el TikTok, a ver, ahora sí. A ver, aliste el celular en la mano. Los que están conectados, por favor. Están 74. Listo. Para ustedes también tengo otra oportunidad y les voy a regalar algo, ¿ah? ¿Eh? Así es que vamos a ver si ustedes tienen la oportunidad y les voy a dar un monedero para su día diario. La persona este rato, aliste el celular, por favor, para quienes están conectados y luego hago para quienes están en el WhatsApp de la radio, ¿ya? ¿Quiénes están conectados? A ver. Me dice lo siguiente, es una pregunta facilita para que usted se pueda llevar un monedero así completamente gratuito, y solamente me contesta la interrogante que le voy a formular en este preciso momento. A ver, que me diga la persona que me escriba a través del celular. ¿Cómo se llama la artista de Yo Me Llamo que se presenta en la noche del vallenato? A ver, ¿cómo se llama? Vamos a ver, a la una, a las dos, la persona que me escribe en el TikTok, ¿cómo se llama? Paola Jara, Paulina tampoco. Patricia Terán dice Doris Andy, gracias Dori, usted tiene un monedero, se contacta conmigo a partir de las 10 de la mañana. Y para quienes están en el WhatsApp de la radio, a ver, para quienes están en el WhatsApp de la radio, también les voy a entregar a ustedes, para quienes están en WhatsApp de la radio, les voy a entregar un monedero de igual. A ver, igual, me dice, para quienes están en el WhatsApp de la radio, me dicen, ¿cómo se llama la agrupación vallenata que se va a presentar esa noche? ¿Cómo se llama la agrupación? A la una, los que están en el WhatsApp de la radio, no en el TikTok. A la una, a ver, aquí está. Constelación Vallenata. ¿Quién es? Su nombre, por favor. Escríbame su nombre. Mayrita Linda. Pero Mayrita, dígame su apellido, por favor. Dígame su apellido. Listo, vamos a la música mientras cojo el apellido. Buenos días, Mayra Carranza. Listo, Mayrita. Ya le envío mi número para ponernos de acuerdo. Vamos a la música.

0: 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Voy a regalar otra serenata, a ver. ¿Quiénes están ahí en el TikTok?
1: Los 48.
0: ¡Listo! ¡A los 48! ¡Aliste! ¡Aliste el celular! Voy a regalar otra serenata para los que están conectados en el TikTok, por favor. Una pregunta suavita. Muy suavita.
2: A la una.
0: Tipo frío y aburrido. No sé por qué te fuiste con el tipo frío y aburrido.

otro Carlito. Porque ya Doris Andy ya se separa. Otro Carlitos que se va a conectar conmigo. A ver, celular en la mano los que están ahí en el TikTok. Aquí está la pregunta. A la una. Los que están en el TikTok, no para los que están en WhatsApp de la radio. Los que están conectados, los 45 ya. Los 45. A la una, a las dos. Y a dónde. Y a las tres voy a hacer la pregunta.

Tranquilos en la secretaría, no se acelere. Tranquilidad. A ver, esto que es facilito. Para que se lleven una entrada para la noche del vallenato. A ver, alista el celular, por favor. ¿Quiénes están? Los 42. Están conectados. Los 43. A ver, aliste. Para los que están en TikTok. A ver, algo facilito. Yo ya lo leí, ¿eh? La publicidad. ¿Cuánto cuesta la general y cuánto cuesta la VIP? Este rato escríbame, por favor, en el TikTok. ¿Cuánto cuesta la general? ¿Cuánto cuesta? Ya, y la VIP. Tiene que escribir una sola, las dos, dos respuestas. Mayrita dice, 20 a la general, 40 a la VIP. Mayrita, por favor. Mayrita, ¿qué apellido? Ya me dijo Mayrita primero, ahí está. Mayrita está primero. Mayrita, por favor, dígame su apellido. A la una, Mayrita. No me escribe, no le digo, no le doy la entrada. Mayrita Carranza, listo. Tiene que venir aquí a la estación. Mayrita Garranza, a tomar en cuenta, por favor, en la secretaría. Tranquilidad, tranquilidad. Listo. Gracias. Gracias, ¿no? Gracias por estar conmigo. Un placer inmenso. Así me voy.

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3: Seguro que sí, señoras y señores. Hola, ¿qué tal? ¡Qué gusto! Bienvenidas y bienvenidos. A través de la señal internacional de Santuario FM, ya estamos acá listos y preparados para iniciar el programa especial de todas las mañanas a través de la señal de Santuario, la radio de baños. Gracias ya por conectarse a nuestra señal en vivo y en directo desde el pedacito de cielo, baños de agua santa, listos y preparados para acompañarles en una mañana súper especial, bastante especial decimos, porque hoy estaremos con el sorteo de los premios por el Día de la Madre. Patricio, buenos días, bienvenido.
4: Hola Miguel, ¿qué tal? Buenos días, muchas gracias. Efectivamente, estamos listos para acompañarles en esta jornada de viernes, fin de semana, y qué mejor. Hoy estamos con el sorteo para todas las mamitas que están inscritas, ¿no? Ah, y también al barrio.
3: El barrio
4: que ha tenido mayor participación recibe la serenata. Así que pendientes y pilas, tipo 11:30 estaremos con el sorteo.
3: Uy, más antesitos.
4: O puede ser antes, sí.
3: Porque tenemos artista invitado también el día de hoy. Claro.
4: Yo estoy afónico, no puedo.
3: Hoy estamos a full. Hoy será en las serenatas a las madres ganadoras también.
4: Ah, sí.
3: Claro,
4: hoy que está completo.
3: Hoy es un día bastante especial. Así que,
4: pero ¿podemos tener madres acá?
3: Vamos a ver, ¿no?
4: Bueno, aquí tenemos a una en secretaría.
3: Ya.
4: La otra madre que ya mismo llega.
3: Ya.
4: Porque ella es padre y madre, ¿no?
3: Padre y madre.
4: Padre y madre. Así que, pero pendientes también del sorteo, porque estaremos comunicándonos, ¿no?
3: Exactamente. Bueno, y para iniciar rápidamente el programa, queremos darle la bienvenida a nuestros auspiciantes, a los clientes también de La Voz del Santuario, siempre promocionando, publicitando en lo que tiene que ver a cada uno de las actividades y los productos que ofrece, en este caso, la cooperativa de ahorro y crédito Invacop Limitada, que está acá en Baños, Pato.
4: Ya vamos a derogar, pero permítame, regáleme un minutito nada más para exteriorizar el saludo, la felicitación. Ayer estuvo de cumpleaños un amigo de la casa, ¿verdad? 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Felicidades, que lo haya pasado un lindo día y sobre todo que Dios le permita cumplir 100 años más para que no se haga muy viejo. Feliz cumpleaños. Felicidades al máster Luis Eduardo Barrio Nuevo.
3: Sí, señor. 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Para ello está acá nuestras invitadas en esta mañana, la tecnóloga Joana Bastidas, jefe de la agencia Baños, y también la economista Natalia Ramírez, asesor de créditos de la cooperativa de ahorro y crédito Invacop Limitada, Pato.
4: Pero no estará regalando un crédito a la mamá para que se apague, no, eso no es regalo.
3: Bueno, así que, ¿de qué se trata este crédito, no? Para que la población conozca y se anime también, en este caso las mamitas, que serán
4: las beneficiadas. Para que conozcan un poco más, ¿no? Cómo es la posibilidad que tienen de acceder a las facilidades, los préstamos que brinda la cooperativa. La tecnóloga Joana Bastidas nos acompaña, jefe de agencia. Buenos días, bienvenida.
5: Muy buenos días a toda la población. Nosotros de aquí estamos para el día de hoy informarles, darles a conocer que la cooperativa de ahorro y crédito Invacop Limitada, por el Día de la Madre, está dando créditos en promoción. ¿Qué significa? Créditos rápidos para las madres. También, obviamente,
4: únicamente para las madres.
5: Esto les,
4: o sea, algo prioritario, pero todo el mundo puede acceder, ¿no?
5: Exactamente, es prioritario para las madres, pero también pueden acceder, obviamente, los padres, tías, o sea, obviamente madres.
4: Estos créditos son instantáneos, enseguida les dan previa una evaluación, lógicamente.
5: Previa una pequeña evaluación, obviamente, pero estamos promocionando estos créditos por el Día de la Madre. Crédito de revisión en 30 minutos.
4: ¿En 30 minutos? Uh-huh. Si yo accedo o quiero un crédito de ese tipo, ¿qué debo presentar? ¿Qué requisitos debo cumplir?
5: Claro, los requisitos son mínimos. Para el día de hoy solamente estamos solicitando lo que es la copia de la cédula. Le revisamos en el sistema que tenga un puntaje de 500 puntos, lo mínimo. Y solamente eso es lo que estamos pidiendo el día de estos créditos de promoción.
4: ¿Y cuánto alcanza el monto?
5: Para créditos nuevos hasta $5,000 y para renovaciones para las personas que ya son socios, que ya cuentan con créditos anteriores y puedan hacer una renovación hasta $8,000.
4: Hasta $8,000, oiga, vea, ¿y cuál es el tiempo máximo de pago?
5: Claro, para esto puede ayudarme mi compañera Natalia, el cual ella te ayuda.
4: Claro, mucho gusto, la economista Natalia Ramírez también, buenos días, bienvenida, accédenos un poquito más, cuéntenos.
6: Los ocho mil dólares damos a las mamitas, en este caso, que ya hayan tenido un crédito y ya hayan cancelado el 50%, como una renovación. O sea,
4: es una renovación.
6: Sí, hasta los $8,000 con un plazo de 48 meses. Para los créditos nuevos es el es hasta los $5,000 con un plazo de 36 meses.
4: Ya, esos son los requisitos que nos explicaron, ¿no? Los pagos son de tres. El primer crédito a tres años.
6: Tres años y la renovación hasta los 4 años.
4: ¿No puede aumentar el monto?
6: No, solo hasta los 8,000 por el día de hoy. En el caso de que alguna mamita desee un crédito más amplio, nosotros tenemos las puertas abiertas de lunes a sábado.
4: Puede ser para un emprendimiento, ¿no?
6: Exacto.
4: ¿La persona escoge o ustedes quieren saber para qué es?
6: No, nosotros al momento del solicitante mencionarnos que quiere un crédito, nosotros le preguntamos para qué va a ser invertido. En este caso, como tenemos la promoción del Día de la Madre, no vamos a tomar en cuenta si es para un emprendimiento, porque puede ser también para consumo, ¿ya? En este caso.
4: Si yo accedo, ¿necesariamente tiene que firmar el cónyuge?
6: Sí.
4: ¿Obligatoriamente?
6: Sí.
4: ¿Si es soltero o divorciado o viudo?
6: No.
4: No pasa nada, ¿no?
6: No.
4: Pero si tiene relación, ahí sí el cónyuge.
6: Claro, el cónyuge.
4: Pero no necesita más de lo que nos explicaba, que requiere la copia de la cédula y ¿qué más me dijo?
5: El puntaje.
4: ¿Cómo es eso del puntaje? ¿Cómo accedo yo a un crédito y cómo conozco mi puntaje?
6: Listo. Nosotros revisamos el score crediticio que tiene cada persona. Tiene que tener mínimo 500 puntos.
4: Uh-huh. ¿Y dónde consulto eso yo?
6: Nosotros tenemos en la oficina, pueden revisar tranquilamente el buró. Lo que sí, sí podemos ayudarle siempre y cuando no tenga el retraso en el buró por deudas en cooperativas. Siempre y cuando el puntaje sea bajo, pero por casas comerciales.
4: Pongo un ejemplo, mi buró de crédito, mi puntaje es de 500, ¿ya? Uh-huh. Que puedo acceder. Pero al mismo tiempo tengo una deuda, un crédito en otra cooperativa, en otra institución financiera. ¿Accedo?
6: Sí. Bueno, nosotros también evaluamos la capacidad de pago. Si usted tiene la capacidad de pago apta para acceder a nuestros créditos, no hay ningún problema.
4: Ah, entonces le hacen una evaluación. Me parece que en 30 minutos.
6: En 30 minutos.
4: Ay, sí, así de fácil.
6: En 30 minutos.
4: Así de rápido me endeudo.
7: La promoción es el día de hoy, ¿no?
6: Sí, solo el día de hoy.
5: Sí, el día de hoy, obviamente. Tienen que acercarse el día de hoy. En media hora se le dará respuesta para que si accede o no accede. Pero el día de hoy solo hoy día es la promoción para los créditos un poco rápidos.
4: ¿Cuál es el horario de atención?
5: Desde las 8:30 hasta las 5:30 de la tarde.
4: Ininterrumpido.
5: Exactamente, sí.
4: Vea, hijito, si quiere regale a mamita, dele un préstamo, pero usted acceda y pague. No va a decir que le doy mamita este préstamo, usted pagará. Bueno, y de acuerdo a la capacidad de pago también le brindarán el capital que necesite, ¿no?
5: Exactamente, sí.
4: Le hacen la evaluación respectiva. ¿Cuántas personas acceden regularmente a este tipo de promociones que la cooperativa está lanzando?
5: Hemos hecho también otro tipo de promociones, también lo que fue el Halloween también hubo.
4: Sí, por eso me recuerdo.
5: Halloween, ajá. Sí, tuvimos también bastante acogida porque Baños es una ciudad turística, ¿no? Y obviamente necesitan para sus emprendimientos. Pero en este caso es para el Día de la Madre, como dice usted, o sea, si gustan tal vez para también sus emprendimientos y para esto de consumo, necesitan tal vez para alguna otra cosa que no sea el emprendimiento, también igual es accesible para el crédito.
4: Eso es importante conocer, ¿no? porque la institución ya tiene algunos tiempos acá.
5: Sí, la institución está consolidada ya más de 20 años. Obviamente, aquí en Baños estamos ya más de 5 años.
4: Más de 5 años, ¿no?
5: Exactamente.
4: ¿Cuál ha sido la respuesta de la gente a acceder a todo lo que ustedes ofertan?
5: Gracias a Dios, Baños es una ciudad que sí ha tenido bastante acogida a la cooperativa, el cual por esto siempre trata de hacer estas promociones para que la gente tenga la accesibilidad a los créditos que tiene la cooperativa.
4: Economista, muchas veces las personas dejan o se molestan tanto para hacer un crédito, un préstamo, beneficiarse de lo que ofertan las diferentes instituciones financieras por el tema requisitos. Y ese es un fastidio que tenemos muchos de los clientes, ¿no? Pero acá le dan facilidades.
6: Sí, más que todo en las promociones. Porque de ahí en los créditos normalmente quedamos, sí necesitamos unos requisitos para llenar lo que es la carpeta, como por ejemplo lo que es la copia de cédula, papeleta de votación, planilla del servicio básico y el justificante de ingresos. En este caso nosotros también cuando es un monto alto, nosotros pedimos un respaldo patrimonial. Ajá.
4: Únicamente cuando son montos mayores o superiores a las promociones.
6: Sí.
4: Bueno, eso creo que toda institución necesita saber, ¿no?
6: Tener un respaldo.
4: Además del ingreso económico que usted genere, el rol de pagos, ingresos de negocio propio, pero también requisitos patrimonio.
6: Exacto.
4: ¿Eso es como hipotecario?
6: No. Solo es para llenar la documentación. Más que todo para, en el momento de evaluarle, nosotros ver qué tan endeudado está el cliente.
4: Y la capacidad de pago.
6: Exacto, nada más. Solo es un requisito para llenar la carpeta y la solicitud. De ahí no, nada de hipotecar.
4: ¿Hasta cuánto es el monto que pueden generar aparte de estas promociones?
6: Nosotros otorgamos de 100 hasta 100 mil dólares.
4: ¿De
6: 100 dólares hasta 100 mil dólares?
4: ¿Con máximo de tiempo?
6: Dependiendo la cantidad, nosotros, damos hasta los 5 años, pero dependiendo si es una cantidad grande, nosotros podemos considerarlo y darle unos añitos más.
4: Vea que eso, qué bueno, ¿eh? Porque mucha gente a lo mejor quiere o necesita un crédito superior a las promociones y quiere acceder, no sé, digo yo, por ejemplo, a construcción. ¿Se podría acceder?
6: Claro, sí, no habría ningún problema.
4: Muy bien, son preguntas que muchas veces están consultando la gente, ¿no? Se dice, ¿podría acceder yo a esos créditos? ¿Necesito tanto? Pero para todo ello, ¿necesariamente debe ser socio?
5: No, por ejemplo, nosotros, la cooperativa, hay otras que les obligan primeramente a abrir la cuenta y aperturar. No, en este caso nosotros, la persona que no es socio viene, le hacemos la evaluación, si es que vamos a dar el crédito, en ese momento se le apertura la cuenta. No es necesario que tenga que tener ya una cuenta personal.
4: Ah, no es requisito entonces.
5: No. Simplemente nosotros, obviamente, porque no le vamos a hacer gastar. Para nosotros la apertura de la cuenta es con $30. Pero esos $30 inclusive, en ese momento no tiene para la apertura, del mismo crédito le podemos hacer el descuento de los $30 de la apertura de la cuenta.
4: Entonces no es una obligación. Primero ser socio.
5: No.
4: Lógicamente que luego cuando ya accede y le aprueban el crédito, entonces ahí ya se convierte en socio.
5: Exactamente, ahí pasa a ser socio. Obviamente nosotros si es que no le vamos a dar el crédito, tal vez por obvias razones, porque tiene muchas deudas, no tiene la capacidad de pago, y obviamente entonces nosotros ahí le decimos, ¿sabe qué? No le podemos ayudar con el crédito, entonces no pasa a ser socio. Pero si ya le ayudamos a hacer el crédito, obviamente en ese momento pasa a ser socio y en ese momento se le apertura la cuenta.
4: ¿Se ha pensado en los niños a lo mejor una apertura para cuenta de niños?
5: Claro, también tenemos. Sí, tenemos también lo que es la apertura de cuenta para niños. La apertura de cuenta para niños es solamente con $5. Tiene que tener obviamente su representante legal, su madre, su padre o la persona que tenga el poder sobre el niño.
4: Qué importante pensar también que en ellos aprendan a ahorrar, ¿no?
5: Claro, así también igual lo que tenemos, por ejemplo, el día de hoy también tenemos la promoción para lo que es inversiones. Estamos con la tasa hasta el 12%. Yo creo que es una tasa un poquito alta a diferencia de las otras cooperativas en el mercado que existen este financiero.
4: 12% para inversiones.
5: 12%.
4: Y para este crédito de promoción que está por el Día de la Madre, ¿cuál es el porcentaje?
5: Mi compañera les puede dar.
6: Nosotros nos manejamos con el 15.6%.
4: Al 15.6%. Uh-huh. El crédito que están ofertando por el Día de la Madre.
6: Sí.
4: Bueno, son cosas que hay que saber también, ¿no? Para acceder a un crédito hay que pensar y saber y conocer. ¿Cuál es el monto de porcentaje que tengo que cancelar en cuanto a intereses, porque ese es un requisito que debe brindar la cooperativa o la institución financiera para que el cliente también acceda si le conviene o no le conviene.
6: Exacto.
4: Eso es importante, ¿no? Qué bien, son cosas entonces que la gente a lo mejor estaba por conocer estas promociones. ¿Y regularmente qué tiempo o en cuánto tiempo realizan este tipo de promociones?
5: Bueno, por lo general siempre hay estas promociones en las fechas especiales. Las fechas especiales o las fechas que son un poco más conocidas por los ecuatorianos.
4: Ajá. Y aquí hablaríamos que podría ser, ojalá se acuerden ustedes, que el Día del Padre.
5: Claro, sí, podríamos estar...
4: Porque cuando es de la madre, vea, le dan bomba a la madre. Pero cuando es del padre, ni se acuerdan siquiera. Por lo menos accedamos, aunque para endeudarnos nosotros mismos.
5: Bueno, sí, puede ser.
4: Puede ser, ¿no? Día del padre.
5: Claro, sí, claro, sí.
4: O día de la familia también, de pronto.
5: Incluso, sí, por lo general la cooperativa siempre está, como vuelvo y repito, tratando de hacer promociones lo más seguido para que la gente pueda acceder a créditos rápidos, porque como usted lo dijo, esto de los requisitos, tanto papeleo, es un poco molestoso y por eso también la cooperativa lo entiende y hace estos días de promoción donde no se pide tanto trámite ni tanto papel. Solamente.
4: Pero hay que recordarle que es únicamente por hoy, ¿no?
5: Exactamente, solamente por el día de hoy. Por el día de hoy, vuelvo y repito, son requisitos básicos. La respuesta recibe en media hora. Entonces, pueden acercarse el día de hoy, el cual en media hora le estaríamos diciendo sabe que sí o sabe que no. O sea, todo depende bastante de la capacidad de pago de la persona.
4: Requiéreme hasta cuánto es el monto que hoy está de promoción.
5: En créditos nuevos para personas que no son socios, hasta $5,000. Y en créditos de renovación para personas que ya tienen créditos anteriores o que ya son socios, hasta $8,000, que ya hayan hecho un crédito.
4: Hay una cuestión que me viene a la mente en este momento. ¿Hay la posibilidad de que se realice un crédito solidario? Es decir, ¿el esposo y la esposa?
6: No. Siempre, como ya firma el cónyuge, entonces ya están registrados.
4: Por ejemplo, los dos somos socios, ¿no? Y podemos acceder los dos a créditos.
6: Por el momento no.
4: Ah, ya.
6: En el caso de que, su esposa se sacó un crédito y acaba de cancelar y de ahí usted se saque otro, ahí sí.
4: Mientras no esté cancelado,
6: exacto,
4: no puede.
6: No puede.
5: Claro, okay. La cosa es que usted, como son casados, tienen una relación, o sea, los dos firman. Obviamente es como que la deuda es de los dos.
4: Es compartida, ¿no?
5: Exactamente.
4: Y cuando hay división de bienes, les dices, mío nomás, yo pagué. Eso ya es diferente.
5: Claro, y sí, es otra cosa.
4: Sí, porque eso pasa. Eso sucede. Qué bien. Entonces, reiteremos la invitación para que la gente también acuda, se beneficie y aproveche esta promoción que es únicamente por hoy, por el Día de la Madre.
5: 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Nosotros estamos ubicados en la calle Vicente Rocafuerte y Pedro Maldonado, justo al lado del Teatro Nicolás Fial.
4: Exacto, pues en la esquina.
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5: Sí, exactamente, sí. El día de hoy igual nosotros, nuestra atención es desde las 8:30 hasta las 5:30 de la tarde. Bueno, es todos los días, de lunes a viernes. Los sábados igual trabajamos mediodía desde las 8:30 hasta la 1 de la tarde.
4: ¿Ya? Qué bien. Y para culminar, economista, a lo mejor si alguien quiere sumarse a ser socio, ¿qué debe presentar? ¿Cómo es para ingresar?
6: Bueno, las personas que quieran solo aperturar una cuenta, solo con la copia de cédula y planilla del servicio básico, pero para realizar un crédito nosotros mantenemos las puertas abiertas a todo el público. En la cooperativa somos dos asesores que cualquiera de los dos le va a brindar atención y los requisitos, como le dije, son los mínimos, que son copia de cédula, papeleta de votación, planilla del servicio básico, lo que sería el respaldo patrimonial y el justificante de ingresos. Primero les revisamos qué tal el buró, trae los documentos, igual le hacemos lo más rápido posible lo que sea la inspección y igual desembolsamos máximo en media hora.
4: Qué bien, ¿ah? ¿Hay alguna consulta por allá?

0: Xavier.
1: No, para nada.
0: Ahí está el rotulito de color verde, me parece
1: sí,
0: que es.
1: Sí, señor.
0: ¿Sí, no? Ajá. Ya, ni cómo extraviarse.
1: Cooperativa.
0: Vaya nomás, pide el crédito, diga que de acá del programa El Show de Santoro le han enviado. Accede al crédito de $5,000 si es que es madre. Si no es madre, lo convertimos en madre para que acceda.
2: Claro, igual, bueno. Por ejemplo, también quería mencionar a nuestras socias, a nuestras que además día de hoy le estaremos dando un pequeño presente.
0: ¿A todas las socias?
2: Sí, también a las mamitas que pasan por ahí. Igual les vamos a ayudar con un pequeño presente para hacernos por esto de la del Día de la Madre, perdón.
0: Qué bien, vean. Entonces, toda la mamita que pase por ahí, ingrese y diga, soy mamita, y accede a un presente de parte de la cooperativa Ibaco. Muchas gracias a ustedes por su presencia acá.
2: Muchas gracias igualmente por la apertura.
1: Bien, queremos agradecerles por estar acá en la radio. 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

0: Estamos en viernes y hoy vamos a hacer el sorteo entre todas las mamitas inscritas, ¿no? El barrio lo propio.
1: Hoy es el día de la Cruz Roja, así que te tenemos invitada.
0: Ah, el día de la Cruz Roja también.
1: Estamos Julio.
0: Tenemos artista, tenemos también de la Cruz Roja, tenemos. Gracias a ustedes.
1: El sorteo.
0: El sorteo. Vamos a regalar. ¿Qué vamos a regalar ahora? Los premios, pues.
1: Los premios, serenatas.
0: Serenatas, ¿no?
1: Y todo lo demás.

0: están transmitiendo.
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0: bueno, señoras y señores. Y llegó el día especial para hacer el sorteo ya de los premios. 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
1: Gracias por cuidar.
0: Dos pases de cortesía. 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Diego Santa María, del GAD de Río Negro. William Freire, del GAD de Río Verde. Gracias. Alexander Luna, del GAD de Ulva, tienen premios también para las madres. Y bueno, al ingeniero Marcelo Barrio Nuevo, presidente de la Federación de Barrios, tienen también un premio. El abogado Juan Carlos Cunalata y Baños Ya de Fuego también tienen un premio.

0: Así que queremos agradecerles, muchísimas gracias a los cientos de personas. Uy, qué gran participación, ¿no? Queremos agradecerles, por supuesto, a toda la gente que ha participado. Santuario FM celebra a todas las mamitas. Hoy el sorteo de los premios y el barrio ganador de la serenata para todas las mamitas. Sí, sí, estamos ya en el programa. Ya no hay inscripciones. Se terminaron ya las inscripciones. Bueno, y estaremos ya en segundos nada más haciendo el sorteo.
1: Ya estamos acá preparándonos todo para que esté todo transparente y claro.
0: Sí, señor.
1: Hemos tenido una aceptación, vea, ¿para qué le cuento?
0: Como siempre.
1: Ay, ay, ay. Las mamitas, que quede constancia, ¿no? Y queda acá archivado. Como 600 inscripciones. Habrá Día del Padre programa, primero. Segundo, habrá tanta aceptación y participación como ha sido con el Día de la Madre. Vamos a ver. Pero de acá, en el cronograma, pasaron por alto el Día del Padre, Día del Hombre.
0: Bueno, que se festejan, dice, ellos mismos.
1: Pero para eso, me voy a hacer un crédito yo mismo.
0: Bien está.
1: Para pagar yo mismo.
0: Bien está, eso está bueno. Ya sabe dónde, ¿no? 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
1: Ahí le revisan el burro, no se preocupe.
0: Exactamente.
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0: Sí, señor. Bueno, estamos listos, no estamos listos, cuente, confirme. Para el sorteo de los premios, parece que hay artista también en esta mañana.
1: Cuando sea ya 10 para las 12, está listo.
0: Tenemos una entrevista también luego. Mientras tanto, recibe una llamada, Pato.
1: Aló, buenos días.
2: Buenos días. Tenga la bondad de mandar un saludo a mi hijo, Diego Pinto, de toda su familia, especialmente de su madre. Que Dios me lo bendiga, que está cumpliendo años.
1: Felicidades, entonces, al cumpleañero.
2: Por favor, un buen día, que Dios bendiga.
1: Muchas gracias.

0: cumpleaños. Felicidades. ¡Que vivan los cumpleañeros!
1: Eso, que viva. Día de la madre. Está nuestra secre también ahí, ya póngase. Póngase el casco. Ahí está, bien está. Póngame el casco.
0: Está ahí.
1: Está muy bajo, dice, súbale un poquito. Ahí. Ahí, dos, tres.
0: Fuerte y claro, dice.
1: Ahí sí.
0: Estamos con nuestra secretaria aquí en la mesa.

0: 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Son los auspiciantes en esta jornada. En esta ocasión, para decirle, gracias, mamá, te queremos mucho. Sí, señor. Siempre, siempre contigo. Eso sí, ahí estaba. Hay premios, hay serenatas, hay regalos, hay sorpresas y mucho más. Bueno, ok, ya tenemos el visto bueno, pulgar arriba, porque empezamos con el sorteo, Pato.
1: Efectivamente, estamos ya listos para quienes visualizan también el programa a través de las redes sociales. Estamos ya en una página de Facebook.
0: Sí, señor.
1: Ahí pueden observarnos. Miguel está allí en cabina central. Nosotros estamos acá en la cabina número 2 y también está nuestra secretaria Maritza. Buen día.
2: Y todo, buenos días, Miguelito, y a todas las personas que nos escuchan.
0: Buenos días.
2: Y a todas las personas que se inscribieron y participaron en este grandioso programa.
1: ¿No? Sí, señor. Ahora sí, confirme, ¿cuántas inscripciones y participaciones hemos tenido? Que quede constancia, ¿verdad?
0: Claro, y la aceptación que tenemos en cada programa.
2: Tenemos 341 inscritas.
1: 341 mamitas que están inscritas, están participando.
0: ¿Ya?
1: Vamos a ver quiénes serán las favorecidas en el sorteo para llevarse los diferentes premios.
0: Bueno, y recuerde también, vamos a sortear o a ver qué barrio ha tenido mayor apoyo. Sí.
1: Hay que ver el barrio.
0: Claro.
1: Bueno, por lo general, me parece que están todos los barrios inscritos, ¿no? Permítame dar lectura de los barrios que han participado.
0: Claro que sí.
2: ¿Cómo se siente?
1: Giñay, Arrayán, Yigua, Río Blanco, Río Negro, Avenida Amazonas, Río Verde, San Vicente. Pero aquí hay que aclarar, hay San Vicente, La Florida, San Vicente Ferrer, Ulva, Las Acacias, La Merced, el Barrio Central, el Barrio Salado, Confraternidad, 16 de Diciembre, Cusúa, La Palma. ¿Barrio La Palma será de aquí o será el barrio, el sector de
2: Barrio La Palma?
1: Barrio La Palma.
0: De aquí, de Baños.
1: Terminal Terrestre, Inés María y San Martín. Eso es lo que tengo yo. Ah, por acá hay más.
2: Sí.
1: Ah, mira, doble hoja, habido. Ulva, pero aquí está toda la parroquia. Ilusiones, Barrio de Pititi, El Recreo, Nuevo Baños, San Vicente, La Florida, San José, Caserío Sohuayco, 5 de Junio, La Unión, Barrio Obrero, Miraflores, Santa Inés, La Victoria, Amistad, El Rosario, Santa Ana, Plaza Heriberto Jácome, Manto de la Novia, Caserío El Topo, Cosmopolita, Los Pinos, La Fundición, Panecillo, Calvario, Iyuchi, Iyuchibajo, Aguacatal, Cuivechico, Raposal, El Placer, Los Luchos, 12 de Noviembre y Oriente, Los Baños, Machay y Guadalupe. Esos son todos y cada uno de los barrios que han participado inscribiendo a sus mamitas. Ya tenemos entonces el conteo, primero con el barrio, ¿no? Porque eso tenemos ya la posibilidad de decir,
0: claro,
1: qué barrio se beneficia por la participación y la inscripción de las mamitas. Sé que de lectura entonces, el barrio favorecido para recibir la serenata.
0: Bueno, primero demos, ya dio lectura a los barrios y la participación que ha tenido cada barrio, el apoyo que ha tenido cada barrio.
1: Ah, lectura de cada barrio.
0: Claro, y
1: con el puntaje.
0: Exactamente.
1: Ya. Para que quede claro.
0: ¿Sí, señor?
1: A ver, preste una hojita y usted coja otra hojita.
2: Ya.
1: Porque como son dos hojas, vamos a ir alternado, ¿ya?
2: Ya.
1: Empiece.
2: Yignay, dos inscripciones.
1: Dos inscripciones. Ulva con 11.
2: Arrayán Yigua, 2.
1: Las Ilusiones, 18.
2: Río Blanco, 1.
1: Pititi, 6.
2: Río Negro, 4.
1: El Recreo, 14.
2: Avenida Amazonas, 4.
1: Nuevo Baños, 18.
2: Río Verde, 1.
1: San Vicente, La Florida, 21.
2: San Vicente, 4.
1: San José, 5.
2: Ulva Los Álamos 10.
1: Caserío Osowaico 9.
2: La Merced 3.
1: 5 de junio 14.
2: Central 2.
1: La Unión 2.
2: Salado 1.
1: Obrero 18.
2: Confraternidad 4.
1: Miraflores 17.
2: 16 de diciembre 3.
1: Santa Inés La Victoria 2.
2: Cusúa 1.
1: Amistad 2.
2: La Palma 5.
1: El Rosario 12.
2: Terminal Terrestre 2.
1: Santa Ana 17.
2: Inés María 2.
1: Plaza Heriberto Jácome 1.
2: San Martín 1.
1: Manto de la Novia 2. Caserío El Topo 1. Cosmopolita 12. Los Pinos 15. La Fundición 1. Panecillo 1. Calvario 4. Iyuchi 6. Iyuchi Bajo 3. Aguacatal 10. Juivechico 1. Raposal 2. El Placer 15. Los Luchos 5. 12 de Noviembre y Oriente 2. Los Baños 1. Machay 1 y Guadalupe 2. Esa es la participación que han tenido cada uno de los barrios al inscribir a sus mamitas. Porque hay que tomar en cuenta, claro, que muchas personas nos inscribieron a las mamis, pero no daban...
0: De forma individual, claro, ¿no? Que sí.
2: No daban el nombre de su barrio.
1: Ahora sí, ¿cuál es el barrio beneficiado?
0: Bueno, ahora sí, por favor.
2: El barrio beneficiado es San Vicente de la Florida con 21 inscripciones.
1: San Vicente de la Florida, entonces, tiene la serenata.
0: Sí, señor.
1: San Vicente de la Florida, ¿dónde?
0: Acá, en el sector de Coliseo Municipal.
1: Del Coliseo Municipal para abajo.
0: Para abajo y para arriba.
1: Y para arriba.
0: Sí.
1: Ya, entonces.
0: Sí, señor.
1: Todas las mamitas del el barrio San Vicente de la Florida tienen que estar pilas y pendiente. ¿Cuándo va a ser la serenata?
0: Hoy.
1: Hoy a las 7 de la noche. Ya deben estar pintas desde las 6, ¿no?
0: Claro que sí.
1: Para recibir el homenaje de la voz del santuario.
0: Sí, sí.
1: Con esta serenata para las mamis en el barrio San Vicente de la Florida, hoy a partir de las 19 horas.
0: Sí, señor.
1: Habrá que ver un lugar ya específico,
0: claro,
1: para...
0: Ojalá la gente que inscribió se ponga de acuerdo, mande un mensajito en el grupo del barrio.
1: Que todos quieren hacer.
0: Que todos
1: puedan
0: tienen,
1: estar,
0: ¿no?
1: Presentes, todas, claro, las mamitas puedan estar presentes, sí, ahí.
0: Claro, que ahora ya...
1: Del barrio, pues, San Vicente de la Florida.
0: Exactamente. Para que se
1: sería
0: puedan...
1: importante, ¿no?, que nos den un sitio,
0: ajá,
1: al cual se pueda acceder y que pueda conglomerarse todas las mamitas y los moradores del barrio, porque es el homenaje para todas las mamis y de paso se beneficia el barrio, ¿no?
0: Claro que sí, sería bueno que se pongan en contacto con la radio para que coordinen el lugar, sobre todo, ¿no?, en donde, ajá, va a estar el mariachi.
1: 7 de la noche.
0: Sí, señor. Así que es el barrio ganador de la serenata. El agradecimiento a todos los barrios
1: por su participación.
0: Sí.
1: Apoyo, bueno, para las mamitas, ¿no?
0: Claro.
1: Sí, nos dimos cuenta el otro día que había barrios que no participaban, ¿se recuerda?
0: Sí, exactamente.
1: Y hicimos
0: un llamado.
1: Un llamadito de atención y accedieron a participar porque la mayoría participaba individualmente.
0: Claro, exactamente.
1: Pero acá se beneficiaron, en este caso, el barrio San Vicente de la Florida. Tenemos comunicación. Buenos días.
3: Buenos días. Soy representante del barrio San Florida.
1: Ya.
3: Queríamos agradecer a todos los auspiciantes y que, por favor, a todas las mamitas del barrio estén presentes aquí.
1: A ver, nosotros primero le agradecemos a ustedes por la fidelidad de estar siempre en sintonía a la voz del santuario, por haber participado y apoyado. Reciben esta serenata para el día de hoy. ¿Nos podrían ayudar con algún lugar específico del barrio en el cual se podría acceder y realizar la serenata?
3: Bueno, podría ser en la esquina de las Villas del Morán, que todos conocemos, entonces que por favor se reúnan todas las mamitas acá para recibir la serenata.
1: Ya, ustedes pónganse de acuerdo, pasen la voz, nosotros acá estamos anunciando que será, ¿qué nombre es la calle, por favor?
3: Avenida Oriente y Eduardo Tapia.
1: Ya, en Avenida Oriente y Eduardo Tapia, ahí será el lugar para realizar la serenata el día de hoy, 19 horas. Así que las mamitas todas, invite usted como representante del barrio para que estén presentes. No únicamente las mamitas, pueden ir en familia, pueden aprovechar y disfrutar todos los moradores del barrio.
3: Muchas gracias.
1: Listo.
0: Ok, listo. Muchas gracias a ustedes también por la participación. Y por demostrar también la unión de cada uno de los moradores del barrio San Vicente en La Florida.
1: Entonces, en la calle Oriente y...
0: Eduardo Tapia.
1: Eduardo Tapia
0: donde
1: será...
0: Donde comúnmente hace la fiesta en honor a Nuestra Señora del Rosario de Guastanta, en este barrio.
1: Entonces ya tiene conocimiento, ¿no?
0: Precisamente es ahí.
1: Ahí, 19 horas será la serenata, así que invitados todos los moradores del barrio San Vicente, La Florida.
0: ¡Sí, señor! ¡Bueno! Hemos sorteado ya... Hemos dado a conocer el barrio...
1: La mayor participación.
0: Sí, el que ha tenido mayor apoyo, mayor participación. Y ahora sí se viene el sorteo de los premios. 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Regina, Diego Santa María, Marcelo Barrio Nuevo, Alexander Luna, William Freire, también gracias a la gente de Baño Ciudad de Fuego y por supuesto el abogado Juan Carlos Cunalata, quienes son los auspiciantes en este año.
1: Así nosotros. Que... Bueno, la temática de siempre, ¿no?
0: Claro, exactamente.
1: Sale favorecido mediante un número que tienen ya todas las mamitas acá. Sí, llamaremos sí. Al número de contacto con el cual inscribieron.
0: Sí.
1: Tiene que contestar.
0: A la primera.
1: Ahora, la consulta acá, coordinador y compañeros. Si yo le inscribí a mi mami y di mi número, ¿quién va a contestar es...?
0: La que inscribió y la que dio el número.
1: El que inscribió.
0: El dueño del...
1: El dueño del número.
0: El número, claro.
1: Pero, ¿y en ese caso...? Si le escribió la mamita.
0: Claro, pero es que ya...
1: vale, entonces.
0: Claro, exactamente. ¿Ya? Listo. Sí, señor, vale. Porque de pronto hasta puede ser para la mamá una sorpresa.
1: Sí.
0: Y si es que se gana... Y si es que se gana, pues obviamente le va a entregar ese regalito como sorpresa, ¿no?
1: ¿Cómo hacemos esto inmediatamente el sorteo o tenemos invitado y después del sorteo? ¿Será el sorteo? Nos vamos a demorar y están los invitados ahí. De la Cruz Roja. Sí, vamos a hacer un paréntesis antes del sorteo.
0: El sorteo, ¿ya?
1: Tenemos invitados de la Cruz Roja porque están también
0: claro.
1: De festividad, ¿no?
0: Sí, señor. Que pasen, entonces. Tenga la bondad de la gente de la Cruz Roja para que podamos tener una entrevista pactada para esta mañana por el Día Mundial de... La Cruz Roja. Ya estaremos con el sorteo también de los premios. Exactamente. Que pase, por favor.

0: bienvenida. Mientras tanto, saludemos a la gente de Farmacia Santa Cruz, allí en el centro de la ciudad, en sintonía de la voz del santuario, Pato.
1: Muchas gracias entonces, cada una de las comunicaciones que hemos recibido, que las participaciones, pero también es importante agradecer, ¿no? A los sponsors.
0: Ajá.
1: A los auspiciantes que hacen posible que hagamos una vez más el programa especial por el Día de la Madre.
0: Sí,
1: pero
0: exactamente.
1: Pendientes entonces del sorteo, porque estamos ya inmediatamente con una entrevista que está planificado acá en los estudios. La Cruz Roja está de festividades.
0: Sí, señor, es el Día Mundial de la Cruz Roja. Conoceremos un poquito sobre la historia de la misma.

0: de la Cruz Roja o de la Media Luna Roja. Es una jornada que se celebra anualmente cada 8 de mayo. Lo viene haciendo desde 1948 con denominación de la Cruz Roja y desde 1984 usando su nombre actual. Fue establecida por la Federación Internacional de Sociedades de la Cruz Roja y de la Media Luna. Así que queremos darle en esta mañana la bienvenida a Paula Guevara. Ella es tercer vocal principal del directorio de la Cruz Roja acá en el Cantón Baños de Agua Santa. Y claro, nosotros por supuesto queremos agradecerle por estar acá y para que nos cuente un poquito, ¿no?, de lo que es la historia de la Cruz Roja, no solamente acá en Baños, sino también a nivel internacional. Bienvenida.
1: Gracias, gracias por la apertura igual. Y bueno, hoy es un día muy importante para nosotros como Cruz Rojistas, ya que celebramos y conmemoramos un año más trabajando con humanidad.
0: Bueno, y como lo habíamos mencionado, ¿no? No solamente es poco tiempo que la Cruz Roja está pues ya vigente en el cantón, sino también a nivel internacional. A propósito, ¿cuál es la historia? ¿Qué es lo que podemos contar de la Cruz Roja a nivel internacional? ¿Cuál ha sido el trabajo de la misma?
1: Bueno, internacionalmente se fundó Cruz Roja gracias a... Bueno, no gracias, porque en la guerra entre Perú y Ecuador, pues mucha gente, muchos médicos se dieron cuenta que muchos heridos de guerra... no tenían, pues la apertura o no eran tratados en sí. Entonces, los médicos en Guayaquil abrieron y dieron paso a Cruz Roja para pues poder empezar en el país.
0: Ya, ¿cuál es la labor principal que realiza la Cruz Roja en el cantón o en este caso en la provincia también, ¿no?
1: Nuestra labor principal es aliviar el sufrimiento humano con diferentes actividades que nosotros realizamos, tanto en comunidad como en diferentes operativos.
0: Ya, hablando también de la actividad que tiene la Cruz Roja acá en el cantón, los siete principios, ¿cuáles son estos siete principios?
1: Sí, bueno, los siete principios son como nuestros ladrillos, son nuestra columna vertebral. Entonces, si uno falla, pues todo falla. Los siete principios son humanidad, imparcialidad, neutralidad, unidad, universalidad, independencia y voluntariado.
0: Ya, todos deben estar, pues obviamente, trabajando a la par.
1: Exactamente.
0: Para que vaya el trabajo de la Cruz Roja, obviamente, en beneficio de la ciudadanía, de la colectividad. Acá en el Cantón Baños, por ejemplo, ¿qué actividades nomás se han realizado o se realizan comúnmente por parte de Cruz Roja?
1: Comúnmente participamos muchos en operativos, principalmente la gente nos suele ver en fiestas de baños. Uh-huh. Estamos en la carrera de coches, también en pregones. Por ejemplo, el día de hoy, compañeros están cubriendo la 5K que fue en Óscar Efrén Reyes. Entonces, siempre estamos activos.
0: Bueno, para ustedes como... parte de la directiva o voluntarios, ¿qué representa para la comunidad cruzrojista celebrar un día como hoy?
1: Celebrar un día como hoy es básicamente celebrar el inicio, cómo comenzó todo esto y de igual manera como conmemorar mucho a Henry Dunant, el cual fue el que inició este movimiento.
0: Uh-huh. ¿La Cruz Roja presenta o tiene una planificación para todo el año? ¿Realiza distintos programas? En este caso hemos visto Escuela de Voluntarios. ¿Y cuáles más, por ejemplo?
1: Sí, en todo el año trabajamos con comunidades. Por ejemplo, en agosto se viene lo que usted menciona, que es la Escuela de Voluntariado. De igual manera, se suele abrir lo que son primeros auxilios igual. También... Como mencionaba, fin de año lo que es en diciembre, las fiestas de baños, y así nos suelen empezar a llegar diferentes programas. Entonces, tenemos una planificación, sí, pero también estamos al orden de la comunidad.
0: Según la situación, así lo amerita, ¿no?
1: Exactamente.
0: Claro. Bueno, y a propósito, ¿cómo es la preparación de cada uno de los voluntarios o quiénes pueden ser voluntarios de Cruz Roja?
1: Cualquiera puede ser voluntario, de hecho. Solamente tienen que cumplir 16 años para arriba. Entonces, en la escuela de voluntariado se empieza a aprender lo que es la historia, los siete principios y todo lo básico que necesitas para ser voluntario. Ya cuando estás dentro, te vas dando cuenta qué es lo que más te gusta. Por ejemplo, tenemos lo que es salud comunitaria, que habla mucho sobre primeros auxilios psicológicos. También tenemos lo que es GREDO, gestión de riesgos. Ahí se ve mucho lo que es primeros auxilios o atención prehospitalaria.
0: Bien, eso quiere decir que básicamente están ustedes trabajando a la par con la comunidad, ¿no?
1: Sí, exactamente.
0: Bien, para este día, a propósito del Día de la Cruz Roja, ¿hay actividades preparadas tal vez?
1: Sí, de hecho mañana tenemos una sesión solemne en la cual están invitados y estamos invitados igual de manera todos los voluntarios.
0: Bien, una inquietud más, Pato. Por ejemplo, ¿cuáles son los desafíos principales que de pronto enfrenta la Cruz Roja o cada uno de los voluntarios?
1: Personalmente, y he visto muchos compañeros, es trabajar mucho con la comunidad, ya que no sabes a quién te estás dirigiendo, su carácter, su pensamiento. Mucha gente se cierra porque piensa que Cruz Roja es pagada, lo cual no es así. Nosotros somos una institución no gubernamental, entonces trabajamos para servir a la comunidad gratuitamente.
2: ¿Y no son remunerados?
1: No, exactamente no.
2: ¿Qué satisfacción tienen el ser parte de la Cruz Roja en la parte personal?
1: Es muy linda, la verdad, a mí me gusta mucho cuando vas a campo y la gente te agradece, te dice que se siente, bueno, pues feliz porque les estamos ayudando, están aprendiendo cosas nuevas y en general es muy bonito. Igual a nosotros como voluntarios nos gusta, nos apasiona, nosotros vamos cuando queremos y a veces pasamos ahí metidos en la institución aprendiendo cosas nuevas.
2: Eso es lo que muchas veces nos preguntamos, pero si no tiene remuneración y pasan tanto tiempo ahí, ¿cómo subsiden?
1: Sí, nosotros, bueno, lo que a mí me gusta aprovechar mucho son los cursos que nos dan como Cruz Roja. Entonces tenemos cursos en diferentes áreas, nos dan cursos en liderazgo, en primeros auxilios. Son cursos que a lo largo de la vida, no solo en Cruz Roja te ayuda, sino también en la vida diaria.
2: Eso es importante, pero ¿qué grado de aceptación y de apoyo tienen de la gente?
1: Mucho, la verdad que bastante. En baños igual estamos muy agradecidos porque la gente es muy abierta, se acerca mucho a nosotros, igual a las instalaciones, y nos dan la apertura.
2: El deber cumplido siempre queda con la satisfacción de que se logró el objetivo.
1: Exactamente.
2: Y cuando no se cumple, ¿qué sucede?
1: Bueno, pues cuando no se cumple, nosotros lo que hacemos es, pues, darnos cuenta qué fue lo que pasó y para mejorarlo para la próxima, porque nos caemos pero nos levantamos.
2: ¿Las capacitaciones son permanentes?
1: Sí, por lo general se abren cursos. Entonces, por ejemplo, a nosotros nos ponen que este fin de semana hay curso de X cosa y cada quien puede asistir.
2: ¿Todo gratis?
1: Ajá, sí.
2: Y una vez que accedo yo a un curso, ¿continúo? ¿Ustedes tienen ascensos?
1: Sí. Por ejemplo, para primeros auxilios lo que nosotros nos requieren es hacer un curso de telecomunicaciones, cursos de seguridad operativa, porque todo está de la mano.
2: Ya va conglomerado ahí, ¿no? Uh-huh. Qué bien. ¿Y aproximadamente cuántos son parte, miembros del cuerpo de Cruz Roja?
1: Uy, con la última escuela que hicimos sí somos más de 100.
2: Ah, qué bueno, ¿eh?
1: Sí.
2: Uh-huh. ¿Va ampliándose este?
1: Sí, ajá. Es muy interesante porque hay gente de todas las edades, está gente desde 16 años hasta 50 años, y lo más chévere es que nos llevamos entre todos.
2: ¿Siempre hay la posibilidad de reunirse?
1: Sí, siempre. Por ejemplo, como decía, mañana tenemos lo de la sesión solemne, entonces ahí nos reunimos todos, compartimos.
2: Bueno, que es importante también tener el respaldo de los padres, de la familia, porque muchas veces dirán, ¿qué sacas con eso? Si no estás ganando, no, y pasas tu tiempo, estás desperdiciando a lo mejor.
1: Sí, a muchos nos dicen, ya mejor andate a vivir a la Cruz Roja, de hecho. Pero pues es muy chévere porque es una institución que es muy aclamada a nivel mundial, y a la final vives de experiencias que te marcan para toda la vida.
2: ¿Han tenido la posibilidad ustedes de salir?
1: De salir de la ciudad.
2: ¿De la ciudad, de la provincia, del país?
1: Sí, de la ciudad, personalmente sí. Existen cursos que, por ejemplo, solo dan en Ambato, entonces Cruz Roja te da toda la facilidad para poder ir. De igual manera, si necesitas ir a cursos en la capital, existen diferentes maneras también para poder salir del país con Cruz Roja, pero eso igual es con el tiempo y con los cursos y la experiencia también.
2: Bueno, y se van adquiriendo experiencias con cada actividad que van cumpliendo. Y mucho más cuando lamentablemente se generan situaciones normales de catástrofes y todo lo demás. Ahí está presente la Cruz Roja.
1: Sí, siempre estamos presentes. Igual, por ejemplo, lo que pasó hace unos años en Río Verde, ahí estuvimos metidos como 2 o 3 semanas, si no es más. Estuvimos con la gente aplicando los diferentes programas.
2: Experiencias maravillosas, ¿no?
1: Sí, exacto.
2: Pero al mismo tiempo nostálgico.
1: Sí, es muy fuerte igual ver a la gente en ese tipo de catástrofes, pero a la final, pues se aprende.
2: Y tener el corazón también ustedes de madre y a la vez duro.
1: Sí, sí, igual es una cosa muy diferente estar ahí en el campo.
2: Qué bien, ¿eh? Muchas felicitaciones entonces por este trabajo que cumple. Y a propósito, y si yo quiero acceder a ser parte, ¿qué debo cumplir?
1: ¿Cómo
2: debo acceder?
1: Le digo, verá, en junio o julio ya empiezan las inscripciones para la escuela de voluntariado.
2: Entonces, a partir de los 16 años, ¿no?
1: Exactamente.
2: No antes.
1: ¿Ya? Sí, entonces en agosto es la escuela de voluntariado donde reciben clases. Si no estoy mal, bueno, la última vez fue los fines de semana. Los fines de semana en las mañanas, solamente el sábado en las mañanas, y pues reciben todo lo que es la doctrina, historia, primeros auxilios y igual los diferentes programas que contamos.
2: ¿Hay un cupo limitado?
1: Sí, por lo general sí, de 40 personas más o menos.
2: Ah, bueno. Listo.
0: Bien, queremos agradecerle por estar acá. Paula, ¿algún mensaje final a la población a propósito por este día, a los voluntarios y a la ciudadanía de Baños?
1: Sí, bueno. Igual muchas gracias por la apertura. Mi mensaje sería que no importa si somos voluntarios o no, hay que trabajar con humanidad y ser buenas personas en este momento.
0: Gracias. La palabra de Paula Guevara, quien forma parte de Cruz Roja Baños de Agua Santa, es tercer vocal principal del directorio que ha estado en nuestros estudios. Hoy hemos hablado un poquito sobre el Día Mundial de la Cruz Roja. Vamos a ir a una ligera pausa, Pato, y volvemos.
2: Cortísima, porque si no, no vamos a tener tiempo.
0: Con el sorteo de... No, vamos hasta la una, no importa.
2: No sé, ¿qué dirá?
0: Muchas gracias. Seguimos, entonces.
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4: A esta hora de la mañana adelantamos las noticias para nuestro microinformativo. Y la primera tiene que ver con las actividades que se vienen realizando por parte del Geoparque Volcán Tungurahua. Es necesario mencionar que varias actividades se cumplen con los representantes de los geositios. Pero está conmigo Luis Chávez, que es uno de los funcionarios del municipio de Baños y está encargado de tener los nexos con la directiva del Geoparque Volcán Tungurahua. Luis, ¿cuáles son las actividades que ustedes van a realizar próximamente? Buenos días.
5: Bueno, muy buenos días a todos los radioescuchas de La Voz del Santuario. Gracias por esta oportunidad. Sí, efectivamente, como técnico asignado de la municipalidad para que yo pues pueda ser un técnico de apoyo al Geoparque Volcán Tungurahua, pues nosotros con los otros técnicos de los otros cantones siempre estamos aportando en múltiples trabajos, tareas, labores que se viene realizando. Y una de estas de ellas muy importante es de que encontramos en una etapa de socialización, es decir, estamos dando a conocer la existencia del Geoparque, pues gracias a la apertura que nos ha dado el Ministerio de Educación en poder ingresar a las instituciones, a todas las instituciones educativas de los 5 cantones con los cuales estamos realizando varias actividades. Y una de ellas, dándoles a conocer, informándoles, socializándoles todo lo que es del Geoparque, pues para que ellos sean los entes multiplicadores hacia sus familiares, hacia sus vecinos, amigos y a la ciudadanía en general.
4: ¿Qué se viene para los próximos meses? ¿Hay alguna actividad planificada?
5: Bueno, hay muchas actividades planificadas que luego pues vamos a dar a conocer en el informativo un poco más ampliado.
4: Gracias a Luis Chávez, quien es uno de los funcionarios de la municipalidad y nos da a conocer las actividades del Geoparque Volcán Tungurahua. Hoy estará también con nosotros el presidente de la comunidad de Santa Rosa de Runtún para hablarnos sobre el proyecto turístico que tienen para beneficio de su sector. Es necesario mencionar también que se ha hecho el llamado en otro orden de la información por parte de las autoridades hacia los baneños para tener más empoderamiento de la ciudad en materia de seguridad. Estas y otras noticias estaremos entregando a partir de las 12. Retornamos al estudio. Buenos días.
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0: premios.
1: ¿Cuántos premios te damos?
0: Ahí tiene contabilizado nuestro Pepe, ahí sí, ya le.
2: 14 premios.
1: Tenemos una lavadora,
0: una refri, una cocineta, tanque de gas,
2: una secadora,
1: un viaje
2: secadora
1: al exterior, cenas,
0: un juego de pinzas,
1: sí,
0: claro,
1: nuevo sartén,
0: un carrito sanguchero.
1: Ahí estamos exhibiendo para quienes están visualizando también el programa en nuestras redes sociales. Allí podemos observar, ¿verdad? Cafeteras, cocineta.
0: Claro, carga de línea. Bueno, así que entre la gente, por favor, a visualizar la transmisión. Ahí están los premios y al fondo también se ve.
1: Enfoque otra vez los premios.
0: Ponga los premios, por favor.
1: Esas caras ya son reconocidas.
0: Claro, ya.
1: Bueno. Ya no quieren ver los mismos rostros.
0: A ver, que nos regale una llamadita, ¿no?
1: Claro.
0: Para el sorteo, que nos den cuántos.
1: ¿Cuántos premios son?
2: 14.
0: Que tengan la bondad.
1: Que nos dé 7.
0: Sí.
1: Y otra persona luego que nos dé otras 7.
0: Ajá. Bueno, exactamente.

0: ver, veamos que escuchemos acá este. El B. Ahí se fue. Ya, listos. Alguien, por favor, que nos llame. Nos regale una llamadita para poder hacer el sorteo. Ahí está la llamada, Pato. Reciba, por favor.
1: Aló, buenos días.
2: Don Pati, buenos días. Les saluda el Katy Sailema.
1: Doña Katy, ¿cómo le baila? ¿Cómo ha pasado?
2: Bien, gracias a Dios.
1: ¿Cómo está el clima por allá?
2: La radio. Estaba lloviendo, pero ya escampó.
1: Ah, qué chévere.
0: Bueno.
1: Bueno, y también ustedes participaron, ¿no? Apoyando. Lamentablemente no tuvieron la mayoría, pero gracias por estar siempre en compañía del santuario. A ver, gracias, doña Katy, por favor, ayúdenos con 7 numeritos, del 1 al 300, ¿cuánto era?
3: 41.
1: 341. Chocolate, bien.
2: El 5.
1: ¿Qué número?
2: A ver, el 5.
1: 5, ya.
2: 10.
1: 10.
2: 20.
1: 20, no hay más altos.
2: El 50.
1: 50.
2: 200.
1: 200.
0: Ya.
2: 300.
1: 300. O que nos dé los números, los 14 de una vez. ¿Sí, no?
0: De una vez.
1: De una vez, ¿ya? ¿Cuántos van?
3: 6.
1: 6. Vamos a 14 números, nos falta 8.
2: ¿Hasta cuánto me 300?
3: 41.
1: 341.
2: 41.
1: 41.
2: El 2.
1: 2.
2: El 15.
1: 15.
2: 250.
1: 250. 100. 100.
2: 310.
1: 310.
2: 48.
0: Ya.
3: Uno más.
1: Uno más. Piénsele el último.
2: 30.
1: 30. Listo, doña Katy, muy amable. Dios le pague. Gracias por estar siempre en compañía del santuario.
2: Gracias a ustedes por ser la mejor radio del baño.
1: Esa es, no lo decimos muchas nosotros, gracias. No lo dicen ustedes. Qué chévere, muchas gracias. Gracias. Dios le pague.
0: Listo, doña Katy Sailema, gracias. A ver, ahora sí. Señoras y señores, chicas y chicos, abuelitos y abuelitas.
1: Pilas pendientes a los contactos telefónicos que nos dieron.
0: Sí, señor. A ver.
1: El primer número.
3: Número 5.
1: Número 5. ¿A quién? ¿El número?
3: A la señora Mónica Montero.
1: Santa Ana.
3: Santa Ana.
1: Número, dicte.
3: El número 098.
1: Hey, Sambo. 098.
3: 68.
1: 098-68.
3: 57. 776.
1: No, dice otra vez.
0: Otra vez.
3: Ya.
1: No. ¿Y el otro? El más rápido. El más rápido, el otro.
3: 098-68-57-776.
1: Listo. Las manos mágicas de Eduardo Falqués también están ya. Ahí en está el control de cámaras.
0: Está timbrando.
1: ¿Qué número?
4: Hola, buenos días.
1: Buenos días, con la señora
3: Mónica Montero.
1: Mónica Montero, por favor.
4: Sí, es mi hermana.
1: ¿Su hermana?
4: Sí.
1: ¿Dónde anda la hermana?
4: En la ahorita debe estar en el programa de la escuelita de Lijita.
1: Ah, entonces, bueno. Coméntele qué premio se gana. Se lleva en el sorteo de La Voz del Santuario.
0: Se lleva un premio.
1: Un premio.
0: Sí, señor, que se venga a la radio a retirar.
4: ¿Hasta qué hora puede retirar?
1: El día de hoy hasta las 5 de la tarde, por favor.
4: Ya. Muchísimas gracias, ya le dije.
1: Venga con la cédula.
4: Ya.
0: Sí, señor. Bueno, así que vamos al segundo.
3: El número 10.
1: El número 10.
0: Número 10. Ya.
1: Se llevó el premio de Shanghai, ¿no?
3: Sí. El número 10, Anita Rivera.
1: Número
3: 098-57-098-52. Sí. El número 10, Anita Rivera.
1: Número
3: 098-57-098-52.

0: Listo. Vamos a ver si timbra. Para que se lleve el premio por el Día de la Madre.
1: Hola, buenos días.
0: Ahí tapa, Secre, nombre de la persona ganadora.
2: Con la señora Anita Rivera.
1: Sí, con la misma.
0: Doña Anita Rivera. Bueno, usted se acaba de ganar un premio acá en La Voz del Santuario. Véngase, por favor, hoy hasta las 5 de la tarde con su cédula de identidad a retirar en secretaría.
1: Ya, muchísimas gracias, muy amable.
0: Listo, la señora Anita Rivera. Se acaba de...
3: El siguiente número fue el...
2: Número 20.
0: Número 20, vamos a ver.
2: Teresa Salguero.
3: Número.
2: 098.
0: Espere.
2: 45. 70. 624.
0: Vamos a ver, está timbrando.
2: Salguero.
3: Doña Tere.
0: Conteste, por favor.
4: Hola, buenos días.
3: Buenos días, con la señora Teresa Salguero.
4: Con la nieta.
3: ¿La nieta?
4: Sí.
3: ¿Usted inscribió a la mami en el concurso de La Voz del Santuario?
4: Sí.
3: Entonces, dígale que se lleva un premio, vea.
4: ¿Ya?
3: Tiene un premio de...
2: Jardines de Marián.
3: Jardín de Marián. Una orden de consumo para dos personas. Que se acerque acá a Secretaría de Voz del Santuario con la cédula, por favor.
4: Ya. Ahorita le llamo para que se acerque, ¿ya?
3: Ya. Gracias.
4: Muchas gracias.
0: Listo. Muchas gracias. Vamos al siguiente. ¿Qué número?
2: Número 50.
0: Número 50.
2: La señora Irma Tapia. 098. 1111. 039 del Nuevo Baños.
0: Nuevo Baños. Vamos a ver.
3: Irma Tapia, ¿verdad?
2: Sí, Irma Tapia.
3: Lo que tiene que contestar, si no se cambia.
5: Buenos días.
3: La señora Irma Tapia, por favor.
5: Sí, vamos a hacer.
3: ¿Qué anda haciendo, doña Irma?
5: El almuerzo, haciendo un encebollado.
3: Ya eso queríamos saber porque vamos a bajar todo el personal de La Voz del Santuario a comer.
5: Claro, no hay ningún problema, yo les espero.
3: Ah, qué chévere. Bueno, por haber participado en el concurso, tiene usted un premio gracias a Ricky House.
5: Ya.
3: Así que véngase por acá con la cédula. Con la cédula, por favor.
5: ¿A qué hora puedo ir?
3: Hasta las 5 de la tarde.
5: Ya, muy amable, muchas gracias.
3: Con la cédula en mano y felicitaciones, ¿ah?
5: Dios le pague, gracias.
3: Muchas gracias a ustedes.
0: Listo. Ok, gracias.
3: El número 200, ¿no?
0: Bueno, mientras iremos haciendo el sorteo, va a pasar el artista también.
3: Ah, tenemos artista.
0: Sí. ¿Quién, hágale, estará, hágale. ¿Quién estará brindando la serenata a la reina del hogar? ¿Quién estará brindando la serenata a la... ¡Mamita!
3: Que se venga por acá.
0: Sí, señor, mientras, cámbiese.
3: Vamos con el siguiente número, hacemos una pausa, canta y detonamos.
0: Sí, exactamente.
3: ¿El número?
2: 200.
3: Márquele.
0: A ver. Dele.
2: 098.
0: 098.
2: 73.
0: 73.
3: 93.
0: 93.
3: Ah, no. 098. Ya. 77.
0: Pepe.
2: 73.
3: A ver. 73, 49.
0: 098. ¿Qué más?
2: 73.
0: ¿Ya?
2: 49334.
0: 49334. ¿Nombre?
2: Rocío Paz.
0: De Rocío Paz. Placer. Por favor, que siga ubicándose ya nuestro artista también.
2: Sí.
0: Daniel Barrera, que será el encargado de brindar la cena a la reina del hogar. Llegó ya nuestro artista.
3: Está calentando las cuerdas.
0: Sí, las cuerdas bucales.
3: Acá Eduardo está calentando las cuerdas. Manos mágicas, dice.
0: Conteste, por favor.
3: Oye.
0: ¿Nombre de la ganadora?
2: Rocío Paz.
6: Hola, este es el sistema de buzón de voz.
3: ¿Y ahora?
0: No contestó. Bueno.
3: Siguiente.
0: Siguiente. Para pasar ya con el artista, por favor.
2: Esta no contestó.
3: No contestó, pero hay que ver.
2: Ya, 300.

0: Pepa Vera.
1: Pepa Vera, 09
0: 087 0987 40 A Pepe 0987 46 76 78 78 88 88.
1: Listo. Nombre.
0: Pepa Vera.
1: Pepa Vera. Listo, entonces vamos a ver.
2: Amor perfecto.
1: Ok.
3: Hola, buenos días.
1: Buenos días.
4: La señora Pepa Vera.
1: ¿Quién le escribió a la señora Pepita Vera?
3: Su yerno querido.
1: Ah, ya, Richard Becerra.
4: Ah, el yerno ese, pero no sé si será querido.
1: Bueno, Richard, por favor, que venga la señora Pepita Vera a retirar un premio acá en la radio. Acaba de hacerse acreedora a través de un sorteo.
3: Muy amable, muy amable. Gracias a la voz de Santorio por estos programas y regalos por el Día de las Madres. Un saludo a todas las madres de mi cantón.
1: Listo, gracias Richard. Así que la señora Pepita Vera, que se acaba de llevar el premio, que venga a la radio. Ahora sí que pase nuestro artista invitado en esta mañana. ¿Quién será el encargado? El encargado de...
2: Gracias por amar.
1: Brindar la serenata a la reina del hogar.

0: 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Bueno, estamos ya con el representante de Lobo City Mobile, Julio Iglesias. Y también nuestro artista invitado en esta super mañana. Por supuesto que sí, para que se lleve una sorpresita la madre. Bueno, empezamos entonces con Julio. Bienvenido. Todo listo, todo preparado para lo que será esa jornada de las serenatas.
1: Buenos días a todos los amigos de Radio Escucha, la Radio La Voz del Santuario. Bueno, pues nosotros ya estamos listos para el día viernes, que vamos a salir a las serenatas junto a los amigos de la Radio La Voz del Santuario, y listos para el día sábado 9 y domingo 10 para brindar la serenata como se lo merece. Con Daniel Barrera estaremos con él dando serenatas, el sonido profesional como siempre de Lobo City Mobile. Estamos listos, tenemos el permiso, tenemos todo, solamente esperamos el día sábado y domingo estaremos en las serenatas.
0: Qué bueno. A propósito de ya hace algún tiempo atrás, en el tema de las serenatas, Julio, ¿cuál es la experiencia que ha dejado el llevar una serenata a la madre?
1: Bueno, pues sí, de verdad es algo emocionante, algo especial llegar y darle una serenata a la madre, es ver los sentimientos de los hijos, del esposo. Lloran, las abrazan, entonces son momentos encontrados con el momento que uno se está dando la serenata.
0: Claro que sí, que bueno, y este año obviamente no será la excepción, ¿no? A propósito, quienes contraten la serenata de Lobo City Mobile y Daniel Barrera, ¿a qué nomás tendrán derecho? Aparte obviamente de las canciones y todo eso.
1: Bueno, pues nosotros vamos a obsequiar una flor, una rosita, pero es bordada, es algo especial.
0: Un detalle bonito.
1: Un detalle bonito con un...

0: ¿cómo pueden hacer para llegar con este mensaje, este saludo, la celebración y el festejo a la madre?
1: Nosotros hemos puesto propaganda, los números de teléfonos de nosotros.
0: ¿Qué número de contacto hay?
1: Al 0992-773676. Ese es mi número para poder, para los contratos.
0: Bueno, y a propósito, ¿esta serenata será únicamente dentro de la ciudad?
1: No, dando gracias a Dios, tenemos serenatas fuera también. Tenemos por Puyapí, tenemos en Ulva, Río Negro, Río Verde. También acá en el centro de baños sí también tenemos.
0: Ah, qué chévere, ¿eh? Qué bueno. La aceptación es total. Bueno, y el artista también, listo, calentando ya motores para las serenatas que se viene. Buenos días.
2: Así es, muy buenos días con todos los miembros de la radio La Voz del Santuario. Estamos ya listos, estamos preparados para un año más festejar a las madres como se lo merece, ¿no?
0: Bueno, de seguro la inspiración nace ese momento, ¿no?
2: Sí, no, la inspiración es lo más bonito ver los años que ya tenemos de experiencia. Hay madres que lloran, hay hijos que lloran. Tenemos también contratos de hijos que están tal vez en otros países y nos envían a la madre, y la madre es la más feliz del mundo siempre.
0: Y lo importante es que llegan con sorpresa, porque eso es más importante, ¿no? Llegar de sorpresa para que la madre no sepa por
2: claro,
0: qué.
2: Así. Nosotros llegamos y por los parlantes ya escuchan y salen disparadas a la puerta.
0: ¿A partir de qué hora será la serenata?
2: La serenata es el día de mañana, a partir de las 8 de la mañana ya estaremos...
0: ¿8 de la mañana?
2: 8 de la mañana ya estaremos...
0: Vea eso.
2: ...partiendo con las serenatas.
0: Una serenata, imagínese en el almuerzo, por ejemplo, están almorzando y de pronto les llega la serenata.
2: Les llega la inspiración.
0: Qué bien. ¿Cuántas canciones serán por cada serenata?
2: Tenemos diferentes promociones, tenemos 3 canciones que serán de $25. Le viene incluido la copita de vino y las rosas también, así como comentaba don Julio. De ahí, dependiendo el lugar, tal vez es un poco más lejos, el costo varía dependiendo. Si tenemos en Río Verde, en Puñapí, tenemos una Puñapí también que cobramos un poquito.
0: Bueno, y yo siempre me he preguntado, ¿se dan abastos? ¿Se abastece para toda la ciudad, para todas las serenatas durante estos días?
2: Sí, nosotros nos organizamos...
0: ¿Quedan debiendo, queda pendiente por ahí algo?
2: No, nosotros, ya hemos pasado ya con este ya 3 años que salimos. Nos organizamos nosotros en unos documentos. Ahí vamos organizando todas las...
0: Hay que hacer un mapa, un recorrido, ¿no? Para que van a cumplir. Se pueda llegar a la mayoría o si no a todas, porque seguramente todos queremos que le brinden una serenata a la mami.
2: Sí, ya tenemos organizado ya todas las...
0: ¿Es igual cuando se da el Día del Padre también?
2: No, para el Día del Padre...
3: Es la ruta más pequeña.
0: Vean nomás, ahí está. Ahí está, es que hablamos diferencia. De locos. Vea, Día de la Madre, ¿cuántas aproximadamente tendrán presentaciones?
2: Unas 80 siempre.
0: Mil, 80. Día padre. Del Padre hay una siquiera. No hay. No hablamos de locos acá. Es una vez más la muestra de que nosotros estamos
3: pintados
0: ahí. Si incluso la serenata toca pagar a uno.
3: El mismo padre.
0: Pero qué bueno, ¿no? Y bueno, vamos a ver si tenemos alguna cancioncita por ahí.
2: Sí, claro que sí, tenemos una muestra. Dos cancioncitas de los
0: claro,
2: del repertorio para
0: que las mamitas ya vayan mamitas escuchando. Vea, esa voz sentimental quiero que venga a cantar al oído.
3: Bien, entonces vamos a presentarle en esta mañana acá en el programa a Daniel Barrera, el encargado, por supuesto, de brindar la serenata a la reina del hogar.

0: Bien, por supuesto, ahí está la voz de Daniel Barrera, artista que estará presente en cada uno de los sectores del Cantón Baños de Guasanta, llevándole la serenata a la reina del hogar, a la madre. A propósito, estarán Julio sábado y domingo, ¿no? Durante todo el día, ¿qué horas empezarán el recorrido?
1: Sí, de verdad estaremos desde las 9 de la mañana, que tenemos la primera serenata. Estaremos sábado toda la mañana, tarde, madrugada. El día domingo también lo mismo. Entonces, bueno, agradecer a todas las personas que confían en nosotros, confían en Daniel, confían en mi persona, ¿no? Como dueño y propietario de Lobos Inmóvil. Agradecerles porque ya ellos nos llaman, nos contactan, ya saben que nosotros todos los años salimos a dar pues la serenata a mamá, ¿no? Entonces, agradecerles a todos por esta confianza que tienen. Solamente nos escriben, nos llaman, dicen, ¿sabes qué? En tal lado, y ahí estamos.
0: Bueno, y sobre todo también tratar de ir cumpliendo con los horarios, porque de pronto la gente ya se prepara, ¿no? Porque cada hora o cada cierto tiempo ya estará en el sitio establecido.
1: Claro, como dijo Daniel, es la realidad. Nosotros ya tenemos preparado, y de aquí nos vamos y nos sentamos en mesa y nos ponemos a ver los horarios, en qué partes, sitios. Uh-huh. Entonces vamos separando para no quedar mal con ni uno, claro, ni con otro, sino cumplir con las serenatas.
0: ¿Todavía hay cupos disponibles? ¿Tal vez hay alguna promoción? ¿Cómo están los costos también? ¿Accesibles para la gente?
1: Bueno, pues claro que sí. Para las primeras 5 personas que nos llamen a la radio el día de hoy, ¿ya? Las serenatas de $25, vamos a dejarle a 20, ¿sí?
2: Pero para las primeras 5 personas.
1: Claro. Para el día de mañana, sábado, uh-huh, porque dando gracias a Dios el día domingo estamos a reventar, ¿ya? ¿Sí? Entonces, de antemano, quiero robarle un segundito.
0: Claro que sí.
1: Bueno, pues el día domingo 10 es el cumpleaños de mi hijo Julián Iglesias. Bueno, adelantarle el saludo para mi hijo Julián, que él cumple ya pues sus 19 años. Saludos para mi hijo Julián. Justamente día domingo 10 es el cumpleaños de él. Entonces, yo sé que me está escuchando, pues de antemano, pues, a mandarle un cordial saludo para mi hijo.
0: Bueno, a propósito, Daniel, en lo que tiene que ver a las interpretaciones por el Día de la Madre, ¿qué tipo de ritmos nomás estará interpretando estos días? Tal vez, bueno, solo baladas, rancheras, tal vez por ahí, algo más alegre también.
2: Claro que sí, dependiendo del gusto de la madre, si la madre está con su familia y desea bailar, también le mandamos ahí una bailable. Tenemos, dentro del repertorio tenemos 5 canciones a la madre, son específicamente rancheras. Uh-huh. Pero si desean bailar, también tenemos una bailable por ahí.
0: Qué bien, ¿qué les parece si vamos con el segundo tema?
2: Claro que sí.
0: Para que, por supuesto, la gente pueda estar pendiente del talento de Daniel Barrera, que será presente.

vamos a continuar en esta mañana a través de La Voz del Santuario, por supuesto, para que Daniel Barrera pueda estar presente también. Bueno, a propósito, en lo que tiene que ver al repertorio que tiene Daniel Barrera, como lo dijo, no solamente de pronto por ahí podría ser las rancheras, sino también la música bailable, la música que esté, por supuesto, también que se sienta, ¿no? Que se sienta alegre la madre, que se sienta ahí pues con todos sus hijos y con toda la gente.

0: Bien, por supuesto, la voz de Daniel Barrera, el encargado junto al sonido profesional. A propósito, Julio, estará garantizado el sonido también. Se tomará de pronto todas las precauciones en el caso, ¿no? Como ha sucedido algo de lluvia, no sé.
1: Bueno, claro que sí, siempre. Cuando el mes de mayo, pues justamente para las serenatas del Día de la Madre, siempre llueve. Pero nosotros tenemos una carpita, siempre tapamos los equipos. Bueno, pues todo está calentizado, eso sí, no hay problema.
0: Qué bien, qué bueno. Entonces, ahí está la invitación para que la gente...
2: Sí, importante reiterar los números.
0: Claro, sí, exactamente.
2: Porque de seguro están escuchando en casita y van a decir, yo quiero. O le voy a dar a mi mami esto. Número de contactos, por favor.
3: Claro.
2: Despacio,
3: sí,
2: para que le puedan...
3: Pueden contactarse a los números 099-5989-768 y también al número 099-2773-676.
2: Ya, entonces, esos son los números de contacto, ¿para qué?
0: ¿Cupos disponibles todavía, Julio?
1: Sí, sí, todavía hay cupos disponibles. Para el día sábado tenemos todavía...
3: Sí, aún tenemos espacios. Espacio para el día sábado.
0: Qué bien, porque...
2: Es sábado y domingo, ¿ah? De pronto,
0: sí, claro,
2: sábado y domingo eso. Hoy será la serenata para las madres en el barrio San...
0: Vicente de la Florida.
2: Vicente de la Florida, San Vicente de la Florida.
0: Las que participaron acá en la radio, allí estará Daniel Barrera, ¿no?
3: Así es.
0: Por supuesto, brindando las serenatas a las madres. Agradecerles por estar acá y, por supuesto, a la gente que desee, pues, contratar el sonido de Lobo City Móvil y la voz de Daniel Barrera, lo puede hacer, ya dio los números telefónicos y a disfrutar de este Día de la Madre, Pato.
2: Sí, efectivamente, entonces muchas gracias a ustedes, la mejor de la suerte. Gracias. Y los contactos empiecen ya a sonar, ¿no? Para que puedan ustedes también brindarles ese homenaje a la madre en los diferentes sectores, dentro de la ciudad únicamente, ¿no? Preferencia.
3: Preferencia dentro de la ciudad, sí.
2: Sí, porque sale un poquito más complicado apartarnos, pero han llegado, han ido donde la madre está presente. Y eso es bueno, porque todas, sí, las mamitas también, independientemente...
0: Se merecen, ¿no?
2: Se merecen, ¿no? Porque llegan a un barrio... Y automáticamente ya escucha a otra madrecita, vecina y todo lo demás.
3: Sí.
2: Listo, Daniel,
3: estamos,
2: muchas gracias.
3: Estamos ya preparados. Muchísimas gracias a la radio La Voz del Santuario. Aún tenemos cupos disponibles. Y si me permiten unos saluditos.
2: Claro. Pues,
3: bueno, quiero enviar un saludo a toda mi familia que siempre me apoya, a mi madre, a mi padre. Un cordial saludo a todos mis compañeros de trabajo también en Hotel Spa Gamboa. Muchísimas gracias al ingeniero Santiago Gamboa por todo el apoyo siempre. Y a toda mi gente linda de Baños que siempre está apoyándome.
2: Qué chévere, muchas gracias a ustedes. Bueno, estamos cerca también de culminar.
0: Sí. Julio, igual, gracias, ¿no?
1: Gracias, también queremos, bueno, pues, también robarles un segundito nomás. Mandar un cordial saludo para mi esposa Yolanda Caicedo, pues, que también está escuchándonos. A mis colaboradores del restaurante Las Delicias de Mami Yoli, también para ellos un saludo. Y agradecerles a ustedes, gracias por abrirnos las puertas acá en la radio. Y bueno, pues estamos listos para
2: iniciar la serenata esta noche.
1: Desde el día de
2: comunicación, creo.
0: Sí.
2: Buenos días.
0: Buenos días.
4: ¿Qué nombre es, Julito?
2: ¿Aló?
4: Julito. ¿Qué nombre es?
0: Buenos días, estamos al aire. ¿En qué le ayudamos? No, no hay nadie, ese fue. Bueno, así vamos, presentado entonces.
2: Otra vez,
0: a ver, ahí está.
2: Buenos días.
0: Tampoco. Ok, tenemos que cumplir con esos anunciantes también. No.
2: Estaba timbrando.
0: Hay que cumplir con los anunciantes.
2: Sí, señor, y queremos indicarles de que hemos sorteado, ¿no? Conocemos ya los números que nos entregaron.
0: Sí, señor.
2: No sabemos a quién pertenece, hemos entregado o dimos a conocer de 4 o 5, creo.
0: Sí, exactamente.
2: El resto será en la tarde porque ya se vienen las
0: por
2: noticias.
0: El tiempo no vamos a alcanzar, así que
2: pendientes en la tarde, por favor, las mamitas también enganchadas y conectadas a La Voz del Santuario.
0: ¡Listo!
2: Tendrán que estar presente escuchando el programa porque le van a timbrar. Si no contesta, lamentablemente se pierden la opción de llevarse uno de los premios.
0: Claro que sí. Ok, muchas gracias y bueno... Vamos despidiendo también, ¿no?
2: Muchas gracias,
0: hasta la próxima.
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1: No llore por mi ausencia, tan solo partí al encuentro con Dios a gozar de paz infinita hasta mi regreso a la vida eterna, donde podremos abrazarnos nuevamente. Invitación a misa de honras. Al recordar con profundo dolor y tristeza el primer mes del fallecimiento de quien en vida fue la señora Leticia Cecilia Luna, su madre Luz María Luna, su esposo Vinicio Rodríguez, sus hijos Paulo, 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Baños mayo del año 2026. Le dijo Jesús: yo soy la resurrección y la vida. El que cree en mí, aunque esté muerto, vivirá. Y todo aquel que cree y vive en mí no morirá eternamente. Invitación a misa de honras. Al recordar con profundo dolor y tristeza el primer mes del fallecimiento de quien en vida fue el señor Jorge Ricardo Robalino. Sus padres Moisés Robalino y Rosa Zurita, su esposa María Segovia, sus hijos William y Marcia Robalino Segovia, Jocelyn Robalino Fiallos, sus hijos políticos Alba Jordán, Fernando Lascano, Brian Bayas, nietos Robalino Jordán, Lascano Robalino y Bayas Robalino, sus hermanos María, Clelia, Evangelina Emperatriz y Carlos Robalino Zurita. 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
2: Su recuerdo estará en nuestros corazones hasta reunirnos de nuevo. Dios quiso tenerte a su lado y se llevó la más preciada de nuestras vidas. Aceptamos su voluntad con el corazón afligido, mas dadnos resignación para aceptar esta dura prueba. Invitación a misa de honras. Al recordar con profundo dolor un mes del fallecimiento de quien en vida fue señor Ángel Marcelo Rodríguez Reynoso, su compañera de vida Blanca Inés Sango Rivera, sus hijos de corazón, William, Fabián, Patricio, Jorge y Santiago, sus padres, Neftalí Rodríguez y María Betsabé Reynoso, sus hijas políticas, Irma Villar, Katy Chamba, Lourdes y Piales, y más familiares, agradecen a las personas, 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
2: Cordiales saludos, amigos oyentes. Buenas tardes. Bienvenido a la entrega de la

0: tres parroquias de baños no cuentan con sus tenientes políticos. La Comisaría Nacional también está con su comisaria subrogante que viene desde Pelereo. El control del ruido merece más atención por parte de las autoridades municipales. La comunidad de Santa Rosa de Runtún espera la ejecución del proyecto turístico en beneficio para su sector. Nuestros invitados de hoy son el señor jefe del Cuerpo de Bomberos de Baños, el teniente Eduardo Villavicencio, y también Luis Chávez, funcionario del municipio de Baños de Agua Santa. En directo haremos contacto con el señor Freddy Sánchez, presidente de la comunidad de Santa Rosa de Runtún.
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0: Primera entrevista la realizamos al teniente Eduardo Villavicencio, comandante del Cuerpo de Bomberos de la ciudad de Baños de Agua Santa. Y el tema que trae a nuestra mesa de redacción es sobre el pago que tienen que hacer los ciudadanos por el permiso que emite el Cuerpo de Bomberos del Cantón Baños de Agua Santa. Recordarán ustedes que en años anteriores era apenas unos centavos, pero eso, tomando en consideración las nuevas disposiciones legales a nivel de todo el territorio ecuatoriano, se hizo una nueva ordenanza para modificar los costos a nivel de el Cantón Baños de Agua Santa. Ese es el tema con el que vamos a empezar la entrevista. Buenas tardes, Eduardo, gracias por acompañarme.
3: Buenas tardes, José Luis, el saludo cordial y el abrazo fraterno a la ciudadanía baneña y al medio de comunicación, y gracias por siempre abrirnos las puertas para informar a la comunidad sobre temas que les interesa.
0: ¿Cuándo se aprobó la ordenanza con las modificaciones respectivas y cuándo entró en vigencia para que el ciudadano conozca?
3: Ya, José Luis, bueno, no es una ordenanza, es un reglamento interno emitido por el Cuerpo de Bomberos con aprobación del Comité de Planificación y Disciplina del Cuerpo de Bomberos. Este se aprobó en el mes de, si no estoy mal, de septiembre, conjuntamente con el presupuesto, y entró en vigencia a partir del 1 de enero del 2026.
0: Es decir, no es ordenanza.
3: No, es un reglamento interno, del Cuerpo de Bomberos, que nos permite la ley realizar reglamentos. La Ley de Defensa contra Incendios faculta al jefe a realizar cobros mediante reglamentos para beneficio de la institución.
0: ¿Ese reglamento lo aprueban ustedes o lo tienen que analizar al interior de la municipalidad?
3: Ya, nosotros lo creamos y se lo aprueba a través del comité. El comité, ¿quién lo conforma? Lo conforma el jefe de bomberos, el subjefe de bomberos, el concejal delegado por parte del señor alcalde y la jefa de planificación del municipio.
0: Listo. Entonces, entró en vigencia, y si ponemos ejemplos de lo que se ha venido realizando para que conozca la población.
3: Ya, José Luis, bueno, justo a concorte al día de hoy, nosotros tenemos emitidos permisos para locales permanentes, un total de 599 permisos de locales permanentes, 23 permisos ocasionales. Estos son bailes o eventos que realizan personas de cuestión privada, 6 reimpresiones de permisos, 3 autorizaciones de planos, 10 permisos de transporte de GLP, un permiso de sistema de gas centralizado de GLP, de gas licuado de petróleo, hasta el momento. Entonces, nosotros hemos emitido esta totalidad de permisos y gracias a Dios la gente lo ha acogido de buena manera este reglamento. Hemos recibido muchas felicitaciones de parte de la ciudadanía, y aquellos nos reclamaban mejor cuando cobrábamos el centavo. Hay que recalcar a la comunidad que nosotros estamos cobrando el permiso de inspección. ¿El permiso de inspección en qué consiste? El movimiento logístico del inspector, el trabajo que realiza dentro de nuestro local y también la parte de medición y medidas contra incendios.
0: Comandante, vamos a poner, como estamos poniendo ejemplos, quiero conocer cuánto anteriormente ustedes tenían el presupuesto del pago en centavos que se daba por parte de la población cuando se hacía este trabajo de inspecciones, y cuánto aproximadamente piensan recaudar en este año, porque se puede dar un valor estimado nada más.
3: Ya, nosotros, José Luis, en el mejor de los años, cuando cobrábamos centavos, el mejor de los años recaudábamos $50 con 20, con 25 centavos. Ese era que cuando fue un año bueno. Al momento, nosotros en presupuesto teníamos presupuestado, valga la redundancia, y recaudar $24,000. Pero gracias a Dios y la buena voluntad de la gente, y la gente está cumpliendo con el permiso, al momento nosotros llevamos recaudado 24,438.77. Es decir, sobrepasamos lo presupuestado y esperamos llegar a un promedio de $30,000-$35,000, los mismos que van a ser reinvertidos en equipo para la protección de la ciudadanía.
0: A eso es lo que iba. ¿Cuál va a ser el destino que se le dé? Es decir, para que antes no había un ingreso, ¿cuál va a ser el destino que ustedes como cuerpo de bomberos le dé a ese recurso que hoy es un buen recurso que ustedes van a obtener? ¿Qué es lo que se va a dar prioridad? ¿Y de qué manera se beneficia a la población?
3: Ya, nosotros tenemos planificado para el próximo año. Este año era el año de empezar cobrando, para ver cómo nos íbamos y poder planificar para los otros años. Nosotros tenemos planificado este dinero, dividirlo en dos cosas muy importantes. Primera, equipamiento para la estación. Y segundo, la contratación de uno o dos bomberos nuevos para el servicio a la comunidad. Aparte de, si nos da las posibilidades, un inspector. Entonces, es decir, que incrementaríamos en tres el personal nuestro que está diezmado por renuncias o por personas que ya están por jubilarse, y la intención es incrementar nuestro equipamiento y incrementar el talento humano en el cuerpo de bomberos.
0: Es decir, la prioridad, mejorar la atención en las diferentes emergencias que se presentan en el Cantón Baños Agua Santa, comandante.
3: Exacto, la prioridad es aumentar bomberos y con eso mejorar nuestros tiempos de respuesta, mejorar la calidad de atención y a su vez brindar mayor seguridad a la ciudadanía.
0: Tomando en consideración que cada uno de los elementos del cuerpo de bomberos también se esfuerzan, se sacrifican por estar en los distintos sectores, y a veces se ha señalado no tener el material respectivo, y ahora no va a haber ningún tipo de pretexto para atender cualquier tipo de emergencia, comandante.
3: Exactamente, José Luis, la prioridad nuestra, como te decía, es la seguridad de la ciudadanía y por ende la seguridad de nuestros bomberos. Te puedo comentar que ya con los ingresos que estamos teniendo se ha realizado la adquisición de linternas, unas linternas especiales para la atención de emergencias, con un valor aproximado de $8,000. Las mismas que están divididas en linternas personales para nuestros bomberos y linternas para las unidades que ya nos hacía falta. Medicamentos para la ambulancia con un aproximado de $700 e insumos médicos, que son otras cosas muy distintas, en un aproximado de $3,000. Entonces, todo el dinero que está ingresando a nuestras arcas está siendo reinvertido. Aparte de eso, estamos en fases preparatorias de más equipamiento, un compresor que aproximadamente vale $90,000, que es para llenar los tanques de aire que nosotros contamos en la institución, equipo de protección personal para nuestra gente. En la reforma tenemos que meter equipo de protección para incendios forestales, ya que en el último incendio forestal en Jiwa y en Río Blanco se destruyó el equipo de protección del personal. Entonces todo el dinero está siendo reinvertido en equipo de protección personal y en equipamiento para actuación de emergencias.
0: Comandante, voy a hacer una inquietud. ¿Recordará usted que ahora ya se va a pagar algo, el ingreso para ustedes mejora, pero también el ciudadano lo que quiere es una buena predisposición de parte de los elementos del cuerpo de bomberos? Por ejemplo, la ambulancia. Antes no podía salir, decían, no, la ambulancia del Ministerio es Salud Pública. Ahora valoraremos, veremos. Con este buen ingreso que tienen, se va a mejorar, se va a dar la posibilidad incluso de atender cuando se necesite tanques de oxígeno y todo eso, ¿o no todavía?
3: Bueno, nosotros, en lo que se refiere a la atención de emergencias, te puedo decir que en el año 2025, según estadísticas, aumentamos el 62% de atenciones, lo que tuvimos en el 2024, en emergencias. Los traslados secundarios, es verdad que muchas veces no se los puede realizar porque las ambulancias del ministerio están dañadas y no podemos dejar a la ciudad sin cubrir las atenciones de emergencia. Pero en casos extraordinarios, yo personalmente he autorizado la salida de la ambulancia. Los tanques de oxígeno nosotros los hemos prestado. Pues eso hay que recalcar a la ciudadanía, que muchas veces nosotros tenemos un stock limitado. Lo que les pedimos es que únicamente nos entreguen recargado el tanque para nosotros poder seguir atendiendo a las emergencias, pero tanques de oxígeno sí se ha facilitado a la gente dependiendo de la situación. Hay que aclarar algo, nuestros tanques de oxígeno son para emergencias, es decir, son pequeños, son de 1 metro cúbico, es decir que para cuando necesitan, para pacientes que son crónicos, no les va a servir porque van a tener que estar recargando cada rato. No tenemos tanques grandes. Para el otro año tenemos un proyecto de adquirir, si Dios nos da salud y vida, tanques grandes para poder ayudarles a la comunidad prestándoles. Pero hay que aclarar, cuando son para traslados a Quito, a Ambato, Nosotros les facilitamos, pero cuando son pacientes crónicos les aclaramos que les va a salir más caro nuestro tanque que alquilar un tanque grande porque van a tener que recargar cada rato.
0: En la parte final, ¿cómo está la supervisión a los locales? ¿Se ha cumplido? ¿Hay empoderamiento de los ciudadanos y la decisión de sacar a tiempo?
3: Sí, como te digo, nosotros tenemos los 599 permisos de funcionamiento, es decir, que 599 locales entre Airbnb, hospedajes, restaurantes, tiendas han cumplido ya con el cuerpo de bomberos. Tenemos una cola de aproximadamente 400 locales que están por inspeccionarse. La semana que viene nuestros inspectores trabajarán doble jornada para tratar de en una semana despachar todos los pendientes que tenemos de inspecciones y decirle a la ciudadanía que, como he dicho en algunas anteriores entrevistas, no es un gasto, sino es una inversión para proteger su local. Además, tengo que hacer un llamado a la ciudadanía. Hay muchos locales que ya han cumplido con las medidas de seguridad y ya han pasado la inspección, pero se han quedado hasta ahí. No han enviado el depósito, no han terminado el trámite de la obtención del permiso y eso les va a repercutir luego el otro año con multas. Entonces queremos hacer llamado a la ciudadanía que los locales que ya pasaron la inspección terminen el trámite para que obtengan su permiso.
0: Finalmente me dicen, ¿qué pasó con el competidor del cuerpo de bomberos que se fue a Chile?
3: Yayan Valverde todavía no viaja a Chile, él viaja en agosto, está en su preparación física, gracias a Dios está con un buen nivel, está entrenando muy a conciencia para tratar de que obtener un buen podio para Baños. Quiero agradecer igual a la ciudadanía que nos ayudó en la venta de postes para poder recaudar los fondos para enviarle. Hay que estar pendiente, en el mes de agosto estaremos dando las noticias y nosotros pensamos que van a ser positivas.
0: Gracias al teniente Eduardo Villavicencio, jefe del Cuerpo de Bomberos del Cantón Baños de Aguasanta, por darnos a conocer sobre este particular del reglamento, los rubros y a dónde irán los recursos económicos. Como ustedes escucharon, para beneficiar a la población y el material que siempre utilizan los elementos de la casaca roja. 12:19, corte, y estoy en una entrevista con Luis Chávez, funcionario del municipio de Baños, sobre el tema del volcán Geoparque Tungurahua. Atención a las personas que colaboraron con el boleto a favor del señor Danilo Chimborazo, que hoy será la rifa a las 3 de la tarde acá en la estación. Les ruegan estar pendientes. Gracias por la colaborar con la persona antisindicada. Corte y vuelvo.
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2: 12 del mediodía con 26 minutos, las 12 del mediodía con 26 minutos a través de el informativo de La Voz del Santuario. Continuamos entregando más noticias.
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2: Ya está en nuestro estudio el tecnólogo Luis Chávez. Con él vamos a conversar en los siguientes minutos. Él es funcionario de la municipalidad del Cantón Baños de Agua Santa y es quien coordina también varias de las actividades con la magíster Miriam Piray, coordinadora del Geoparque Volcán Tungurahua. Luis, gracias por acompañarme. Buenas tardes, bienvenido a la radio. Queremos conocer cómo avanza el trabajo, porque entendemos que hay una planificación para ir cumpliendo algunos aspectos que ustedes van realizando y que se vaya promocionando el Geoparque Volcán Tungurahua con cada uno de los geoamigos. Buenas tardes.
3: Muy buenas tardes a todos los radioescuchas de Radio La Voz del Santuario. Agradecerle a usted, señor periodista, por esta oportunidad. Sí, efectivamente, yo como técnico del municipio de Baños de Agua Santa, técnico de la Dirección de Turismo, pues he sido asignado para que sea parte de la Comisión de Turismo del Geoparque Volcán Tungurahua, conjuntamente con otros técnicos de los 5 cantones y de las 2 prefecturas que son parte del consorcio Geoparque Volcán Tungurahua. Pues nosotros siempre estamos aportando, ayudando a la gestión que realizan pues los 5 funcionarios de carrera que trabajan directamente para el Geoparque Mundial UNESCO Volcán Tungurahua.
2: Listo. En torno a esas actividades, Luis, ¿ustedes están pendientes de ejecutar porque tiene que seguir avanzando y porque

Nivel mundial, pues siempre tenemos metas que cumplir, ¿no? Observaciones que subsanar y metas que cumplir para poder seguir teniendo la certificación que cada dos años, pues todos los geoparques a nivel mundial tienen evaluaciones y si no cumplen, ¿no es cierto?, con las observaciones que da la UNESCO, también pues se corre el riesgo de que esa certificación también sea retirada. Entonces, en este sentido, tenemos muchas cosas que hacer, muchos proyectos que hacer, muchas cosas que cumplir. Es así pues que hemos venido pues realizando justamente esta semana, el día del 5 al 7 de mayo, pues se realizó aquí en la ciudad de Baños un taller de reducción de desastres naturales, pues para conservar el patrimonio geológico. Esto fue hecho un convenio con la UNESCO y la Fundación Resiliencia, ¿no? Por ejemplo, a este evento asistieron los técnicos de los diferentes, de los cinco municipios que pertenecen al Geoparque Volcán Tungurahua y también pues de los geoparques de Ecuador, ¿no? También pues nosotros venimos ya realizando procesos de capacitación y socialización en las unidades educativas, pues gracias a la apertura que nos ha dado el Ministerio de Educación, donde que nosotros como Geoparque Volcán Tungurahua podemos ingresar a todas las instituciones educativas de los cinco cantones que son miembros del Geoparque Volcán Tungurahua para realizar ahí talleres de capacitación, de socialización, de información con los estudiantes, pues para que ellos sepan primeramente qué es un geoparque, y luego pues ellos sean los entes multiplicadores en sus casas, en sus familias, en la sociedad, ayudándonos a divulgar lo que es el Geoparque Volcán Tungurahua, ¿no? Actualmente, pues, ellos en las unidades, diferentes unidades educativas, inclusive están presentando pequeños proyectos estudiantiles, ¿no? En los cuales son referentes a reciclaje, a promoción, a señalética, ¿no? Son proyectos que en grupos hacen en las unidades educativas referentes al Geoparque Volcán Tungurahua. Bueno, es una gran ayuda que nos están brindando y lógicamente para eso siempre también tenemos el apoyo, en este caso, de la Universidad Central del Ecuador, la Facultad de Ingeniería, Minas y Petróleo y Geología, pues quienes también son parte de este equipo de capacitadores, de facilitadores en las unidades educativas, ¿no? Algo importante que hay que destacar también es que actualmente pues estamos llevando a cabo el desarrollo del plan estratégico del Geoparque Mundial UNESCO Volcán Tungurahua en coordinación pues lógicamente con los cinco cantones y las dos prefecturas. Estamos en constantes mesas de trabajo. Este plan estratégico pues está siendo liderado por la prefectura de Tungurahua. Entonces, con eso nosotros, cuando ya tengamos concretado este plan, lógicamente vamos a tener una herramienta técnica que nos va a permitir, nos va a dar esa visión que a dónde queremos llegar con el geoparque, qué es lo que tenemos que hacer para cumplir con los objetivos, ¿no? Entonces, es una herramienta muy importante la que se está desarrollando actualmente, ¿no? En este también actualmente estamos pues buscando, canalizando alianzas estratégicas con las operadoras de turismo para el diseño de las georrutas, ¿no? Entonces, en otros cantones, pues ya se ha llevado a cabo, se está haciendo acercamientos con operadoras de turismo que estén interesadas, pues, en trabajar en las georrutas, es decir, para que puedan operar con sus paquetes turísticas en los 20 geositios que tenemos en el Geoparque Volcán Tungurahua, ¿no? Otro trabajo importante que se ha venido realizando desde un inicio hasta la actualidad, de un trabajo que es permanente, es trabajar con los geoamigos, ¿no? Los geoamigos son aliados estratégicos, parte del Geoparque Volcán Tungurahua, quienes pues brindan servicios, ¿no? Bienes, servicios o también los geoproductos, ¿no? Con ellos lo que nosotros estamos tratando es pues
de capacitar a todos estos emprendedores, a estos geoamigos, para que se puedan buscando mecanismos para poder certificar sus servicios, poder certificar sus geoproductos y también ayudarlos a promocionar y pues para que puedan salir al mercado productos de calidad, ¿no?

0: Y también pues lo que siempre venimos haciendo es la participación en ferias a nivel nacional para promocionar al Geoparque Mundial UNESCO Volcán Tungurahua. No es así pues que este mes de mayo pues también como Geoparque Mundial UNESCO Volcán Tungurahua vamos a participar en el Foro Nacional de Turismo 2026 en la ciudad de Otavalo.
1: Listo, entonces, son varias de las actividades y hay que estar pendientes de los resultados que se den a conocer, Luis.
0: Sí, muchas son las expectativas que tiene la gente, especialmente los geoamigos, especialmente los aliados estratégicos que están vinculados directamente con el geoparque. Sí, han tenido muchas expectativas, pero les comento pues que esto realmente es un proceso, ¿no? Debido pues de que recién el año anterior pues recibimos la certificación como Geoparque Mundial por parte de la UNESCO y es un trabajo muy amplio, es un trabajo largo que tenemos que hacer, pero de a poquito pues vamos consolidando y yo creo que a corto y mediano plazo vamos a tener ya resultados que ya van a ir prácticamente en beneficio de los 5 cantones y de las 2 provincias que forman parte del consorcio Geoparque Volcán Tungurahua.
1: Gracias a Luis Chávez por estar acá en nuestro estudio y darnos a conocer todas estas actividades. Corte, y al corte, luego del corte, estoy en una entrevista con el presidente de la comunidad Santa Rosa de Runtún, Freddy Sánchez, sobre un proyecto turístico. Y también estaremos hablando qué pasa con los puestos, qué pasa con los funcionarios de las tenencias políticas a través de nuestra estación. Para que usted conozca, vuelvo tras el corte publicitario.
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4: Continuamos entregando más noticias. 12:39 12:39. Quiero agradecer la presencia en nuestro estudio. Está el señor presidente de la comuna Santa Rosa de Runtún, el señor Freddy Sánchez. Don Freddy, gracias por acompañarme, por aceptar la invitación a nuestro medio de comunicación y a esta mesa de redacción. Conocemos de que la comunidad de Santa Rosa de Runtún, conjuntamente con Machay, tienen sus proyectos para poderle dar vida a cada uno de los sectores y para poder también seguir creciendo turísticamente. Buenas tardes.
5: Sí, ¿cómo le va, José Luis? Muy buenas tardes, por ende, a nuestra comunidad y el cantón de Baños de Juan Santa. Sí, como manifiesta de que nosotros como comunidad hemos venido viendo tratar de sacar las mejoras en lo que tiene que ver en turismo. Tenemos un mirador acá en el sector de Bellavista, que estamos luchando, estamos viendo recursos de dónde poder sacar para mejorar, porque como todos tienen conocimiento de que necesitamos recursos como para poder competir con los vecinos de al lado de los miradores que tenemos. Entonces, en eso el mirador. Y ahí en lo que tenemos también, ahorita tenemos ya un proyecto acá en la... Estamos elaborando el proyecto acá en la laguna, asimismo, que es un potencial asimismo para ofrecerles al turista, porque la laguna es un ícono de la comunidad. Entonces queremos ejercer ese proyecto y ojalá se nos venga y hacer realidad el proyecto que
4: tenemos. Señor Sánchez, ¿quién hizo el proyecto? ¿Quién lo hizo? ¿En base a qué se hizo el proyecto?
5: Nosotros tenemos he gestionado con el señor alcalde, donde que me manifestó de que tenía que dirigirme al departamento de proyectos. Entonces ya me dirigí, tuvimos una inspección, entonces ahorita vamos a realizar primero lo que es un levantamiento topográfico. Tenemos que realizarle la limpieza de la laguna para ver qué proyecto le podemos formar ahí en la laguna.
4: Pero hay la decisión de formar un proyecto que sea acorde al sector y de acorde a la comunidad.
5: Yo pienso que el planteamiento de nosotros fue como directivos dar a conocer a la municipalidad, al señor alcalde, de que el proyecto de nosotros es exhibir incluso productos cerca de la laguna, exhibir productos de la zona. Entonces, ¿por qué? Porque hemos visto muchos coterráneos de la comunidad vendiendo en las vías. Entonces, poderles acomodarles ahí, hacerles una tipo feria en la plazoleta que podemos formarle ahí en la laguna, porque sí tenemos un poco de espacio, y más lo que es la laguna. Y queremos... le hemos hecho el pedido de formar las letras, incluso porque nosotros como comunidad no estamos entidades con unas letras que realmente diga, vea, llegué acá a la comunidad de Runtún.
4: Bien, yo voy a hacer una sugerencia, y no dudo de la capacidad que tienen los profesionales de la municipalidad del Cantón Baños Agua Santa, pero sí creo yo que cuando uno quiere aportar y cuando no existe mediocridad, se puede aportar dando sugerencias. Ustedes conocen varios proyectos en distintas partes del Ecuador, provincias, por ejemplo Pichincha, y muchos proyectos, y sería bueno contactarse con algún profesional de cada uno de esos lugares para que ustedes vayan viendo y más o menos se le abra el entendimiento, aparte del que tienen, lógicamente, para ir sumando propuestas que pueden calar de acuerdo a lo que ustedes desean y que ellos también puedan aportar a quienes van a trabajar en la dirección de proyectos, que eso creo yo que es lo más adecuado, escuchar, ver sugerencias que se las pueda tomar en consideración. Claro, ajustado al presupuesto que aproximadamente maneja la municipalidad o podría manejar en una etapa, dos etapas o tres etapas o como se dé. Entonces, esa es mi sugerencia a nivel de varias provincias. Por ejemplo, puede ser Azuay, la misma ciudad de Cuenca y otros lugares más que tienen algunos proyectos que pueden ser similares o que puedan aportar sumando criterios de esos profesionales que tienen una visión futurista, señor Sánchez.
5: Sí, yo pienso que en eso fueron muy claros incluso los de proyecto también, de que nosotros tenemos que socializarnos primero para formar un proyecto, tenemos que socializar. Entonces, al socializar nosotros tenemos ya otra idea, estamos ahora en la directiva con con servidores turísticos, entonces, que tienen emprendimientos, entonces tenemos muchas ideas, entonces vamos a cruzar muchas ideas y también nos vamos a asesorar de otras, qué sé yo, por ejemplo, la Laguna del Quilotoa.
4: Así entonces, es.
5: Vemos en sitios, estamos viajando en sitios, vemos qué bueno. qué podemos formarle en nuestra laguna. Entonces, eso estamos, en ese tramo estamos ahorita tratando ya de encajonar todo eso, pero el primer paso sería la limpieza y luego hacer el levantamiento topográfico para ver cuánto de sitio tenemos ahí para poder formar, de acuerdo a eso, poder formar el proyecto que tenemos.
4: Permítame felicitarles a ustedes porque han entendido de que eso hay que hacer. ¿Por qué? Porque y la población y los representantes y los vecinos de la comunidad Santa Rosa de Runtún tienen que aportar. ¿Por qué? Porque aquí no es que va a salir ganando solo los que están alrededor de la laguna de Santa Rosa de Runtún. No, va a ganar toda la comunidad, porque va a haber un flujo, como hay actualmente, pero va a incrementarse mucho más. Entonces, los dirigentes tendrán que salir a Quito, a Cuenca, no sea los lugares que se pretenda ver la posibilidad para auscultar algunos criterios y traer esas ideas acá para reunirse con los profesionales de la municipalidad, trasladar esas inquietudes, ver lo que se pueda y lo que no se pueda hacer, pero al menos han tratado de darle una mejor propuesta que sea con el beneficio para todo el sector, señor Sánchez.
5: Sí, yo pienso que nosotros estamos trabajando es para, por ende, para toda la comunidad. No estamos trabajando como lo manifiesta a lugares tal vez destinados a ciertas personas que se tiene el terreno conjuntamente con la laguna. Incluso ha habido la predisposición de muchas personas, pero sí ha habido unas 3 personas que colindan con la laguna. Entonces, por verle una mejoría, y hablo personalmente de mi sector, yo vivo juntamente de la laguna, entonces yo he tenido que incluso donar terreno para poder mejorar la laguna, entonces para poder pasar una vía por el contorno de la laguna. Entonces, como nosotros como propietarios de los terrenos aledaños de ahí, hemos hecho ya nuestro aporte. Entonces, ahora necesitamos de toda la comunidad también aportamos, porque eso no es beneficio para los que tenemos.
4: Y más aún, como ahí usted dice.
5: Entonces, tenemos es beneficio para toda la comunidad. Tenemos ideas, por ejemplo, que todos los sectores exhiban los productos, incluso en
4: Allá iba, que ustedes buscan generar los espacios para que se pueda expender, vender y exhibir los productos que tiene la comunidad. Y ahí van a tener muchas personas que sea un centro de acopio o de comercialización. Entonces, pero basado en las propuestas que ustedes a lo mejor tomarán de otros lugares. Y ahí va a mejorar la calidad de vida, no de uno, sino de toda la comunidad de Santa Rosa de Runtún.
5: Sí, esa es la idea. Nosotros como directivos hemos estado siempre predispuestos para poder realizar cualquier proyecto, cualquier trabajo de ahí, porque el beneficio es para toda la comunidad y por ende irnos allá organizándonos poco a poco. No queremos expender productos en la vía, porque nos paraliza el tráfico, obstaculiza bastante el tráfico por la venta, todo eso. Entonces, tener ese lugar como para que puedan exhibir no solo los productos, pueden ya avanzarse más, sacar, procesar los productos que tenemos, que sé yo, del babaco, del tomate, procesar y hacer mermeladas, hacer productos o postres mismo. Exhibir lo que nosotros tenemos en la zona.
4: Bien, entonces, ¿seguirán trabajando para seguir avanzando en ese proyecto?
5: Sí, yo pienso que ese es el objetivo este año de lograrlo. Estamos trabajando conjuntamente con la municipalidad y entonces ojalá también hay que ver los recursos que tengamos de la municipalidad, cuántos recursos tenemos para designar esa obra. Entonces, como lo manifiesta, podemos hacer por etapas, pero hacer una obra bien realizada.
4: Finalmente, ¿qué pide a la comunidad usted como presidente en torno a este proyecto?
5: Bueno, que echemos la mano todos. Yo pienso que hoy en día yo pienso que, bueno, sí he tenido la colaboración de toda la comunidad, y por qué no arrimarnos al hombro donde que vamos a hacernos conocer verdaderamente, porque la laguna de Runtún, todo mundo sabe que existe una laguna ahí en Runtún. Entonces, hacernos saber de que existe ahí una laguna y poder, por qué no poder ingresarnos toda la comunidad a ser parte de ese proyecto ahí.
4: Gracias al señor representante de la comunidad de Santa Rosa de Runtún, Freddy Sánchez, por estar en nuestro medio de comunicación y darnos a conocer sobre la propuesta de este gran proyecto turístico para beneficio de Santa Rosa de Runtún.
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4: Bien, a las 12:49 minutos quiero mencionar lo siguiente. Se había solicitado y se había mencionado que siempre los aspectos legales hay que decirlos. Y a quien les habla y quien está permanentemente en este noticiero le caracteriza leer, conocer y entender. ¿Qué es un derecho adquirido? Lo sabemos muy bien, pero técnicamente les voy a dar a conocer también para que conozcan. Un derecho adquirido constitucional es un beneficio o facultad o situación jurídica consolidada e incorporada al patrimonio de una persona de manera legítima, de manera legal, que está blindada contra cambios que pueden haber en la legislación o actos administrativos posteriores. Constituye una garantía fundamental de seguridad jurídica, impidiendo que nuevas normas afecten a los derechos ya obtenidos bajo las leyes anteriores. Eso es claro, y eso lo sé, y no es que le estoy leyendo, lo sé, y ya le explicaré más adelante. ¿Qué es un marco constitucional? Que también lo sé, pero jurídicamente es el conjunto de normas fundamentadas en principios y valores establecidos en la Constitución de un país. Funciona como base jurídica suprema que estructura el Estado, define la forma de gobierno, organiza los poderes públicos y garantiza los derechos humanos fundamentales. Y hay mucha más sobre eso. Y hay la supremacía que prevalece sobre cualquier otra ley normativa o trato dentro del Estado. ¿Cuál es la función del CAL? Que lo conozco también, pero jurídicamente les voy a decir cuál es la función del CAL. ¿Qué es el CAL? El Consejo Administrativo de la Legislatura de la Asamblea Nacional, el máximo órgano administrativo de la Asamblea Nacional del Ecuador, encargado de planificar las actividades legislativas, calificar proyectos de ley, gestionar y el funcionamiento de la institución. Y sus funciones principales son, entre muchas, las que le voy a dar a conocer: calificar proyectos de ley, gestionar el funcionamiento legislativo, fiscalizar, enjuiciar políticamente, sancionar asambleístas, gestionar indultos y amnistías. Entre otras funciones también tiene coordinar con comisiones, recesos legislativos, principalizar suplentes, participación ciudadana y otras actividades más. Es decir, el CAL se podría considerar como el primer filtro de la Asamblea Nacional cuando hay alguna inquietud que llega ya, se reúne la comisión, se unen los funcionarios del CAL, los asambleístas del CAL. Si ellos, luego de analizar pormenorizadamente todos los aspectos, ven si es necesario, avalan la inquietud, o si es necesario ver, envían a una comisión de las tantas que tiene la Asamblea Nacional. ¿Sí? Envía ya. Y una vez que esa comisión es enviada ya, esa comisión se reúne, analiza, y si ve la posibilidad, votan entre ellos, ve la posibilidad de que tiene que ir al pleno de la asamblea, lo hacen. Eso es en sí un derecho adquirido, que es el marco constitucional, y que cuáles son las funciones del CAL, que las conozco. Definitivamente las conozco. Lo que sí no entiendo es por qué se dice que cuando presentan una propuesta, un grupo de asambleístas para una posible reforma, se tienen que enojar. No se enojen, porque aquí no hay nada de nada, nada de malo. ¿Sí? Entonces, si no hay nada de malo, no hay por qué enojarse. ¿Por qué? Y tampoco es un aspecto politiquero, no es un aspecto politiquero. Nuestro medio está para conocer lo que se hace, lo que se deshace, lo que presentan, si pasa bien, si no pasa bien, solamente llamamos a los actores de la información y de las propuestas. Pare de contar. Eso está tan claro. Entonces, no hay por qué molestarse ni nada. Si pasa bien, si no pasa tan bien, eso para quienes presentan la propuesta o porque tienen alguna forma de ver la posibilidad de hacer cambios o no hacer cambios. lógicamente, conscientes de que tienen que respetar el marco jurídico. Listo. Eso hablo por el tema de la posible propuesta que se presentó por asambleístas de la Amazonía ecuatoriana a los rubros de la ley amazónica, que ya saben, es un nombre tan largo que ya lo hemos dado a conocer. Entonces, eso es claro. Entonces, no hay por qué estar con temor ni de miedo de que decir que esto es un acto politiquero. No. Nosotros cubrimos la información con los actores y pare de contar. Entonces, no hay que someterse a nada ni decir nada de malo. Al menos yo lo aclaro. Porque sí, tengo la posibilidad de leer, de estudiar, de investigar. Y ya las daremos a conocer. Cosas que vamos a tener muchas novedades. Así es que tranquilos con ese tema de los recursos de la ley 010 y de los marcos respectivos que tenemos que tomar en consideración. 12:54 minutos. Y finalmente me voy a referir a uno de los aspectos que nos preocupa mucho. No tenemos 2 meses teniente político de Yigua. Va a cerca de 1 mes la falta del teniente político de Ulva. Presentó su renuncia el teniente político de Río Verde. Solo tenemos la teniente político de Río Negro. No tenemos comisaria nacional. ¿Por qué? Porque la actual comisaria está de vacaciones. ¿Quién está fungiendo como comisaria nacional subrogante? La comisaria nacional, de lo que se me había informado, de Pelileo. Hoy tenía una entrevista con el abogado Mauricio Rivadeneira, jefe político del Cantón Baños de Agua Santa, para topar estos temas. Lamentablemente, y tengo que decirlo, surgió, ayer hice la invitación, inmediatamente me comunicó que no puede asistir por una delegación que tiene. Y creo que es lo más adecuado. Sin embargo, me preocupa a mí como ciudadano, no sé al resto, al menos a mí como ciudadano y como medio de comunicación sí me preocupa. Ha sido esa tónica de parte del gobierno nacional dejarle en acefalía al Cantón Baños de Agua Santa. No es la primera vez. ¿Recordarán cuánto tiempo se demoró para nombrar al jefe político, para nombrar a la comisaria del Cantón Baños de Agua Santa? Ustedes ya lo saben. Pregunto, ¿hay representantes de Acción Democrática Nacional en Baños? ¿Hay o no hay? Si es que hay, que se manifiesten, que digan por qué no hay las autoridades. ¿Qué gestión están haciendo a nivel del gobierno? Un gobierno que, creo yo, está de más y de mal en peor, mal asesorado. Al menos para Baños, creo que es lo justo. Tendrá la posibilidad el señor jefe político de venir la otra semana, que ya pactaremos, para que aclare esta situación. Pero al menos sí me preocupa. Como persona sí me preocupa, pues. Que no tengamos autoridad en las parroquias y que se demoren tanto. ¿Acaso no hay profesionales en Baños para poder nominar? ¿O qué es lo que se está buscando? Permítame sí decir. Y yo lo voy a decir así, claro, yo no tengo temor a nadie, pero sí digo las cosas de frente. ¿Qué se está esperando? ¿Ver a los compadres tal vez o no? Si no es así, entonces nominen, por favor, nominen. ¿Qué pasa con ADN cantonal? ¿Presiona o no presiona? Sabemos que hay un director cantonal, ¿y por qué no se presiona? Entonces, de mal en peor, la situación acá en el Cantón Baños de Agua Santa. Por favor, atiendan, pongan a las autoridades. ¿Qué están esperando? ¿Qué están esperando? Tengo una novedad también en torno a la Comisaría Nacional, que ya les daré a conocer posteriormente, porque hoy no lo pienso decir. Una vez que concluya el trabajo que uno hace, entonces ahí lo diré. ¿Por qué? A ver, y solamente voy a poner un ejemplo. Sacó vacaciones el teniente político de Río Verde. ¿Por qué? Porque había un trasfondo de eso. Pero bueno, la situación es que él sacó sus vacaciones y él presentó su renuncia. ¿Por qué presentó? Ya lo aclararemos con el mismo funcionario o exteniente político de la parroquia de Río Verde. Que sí, trabajaron, muchos han trabajado, han dado resultados. ¿Pero qué se está esperando para nominar a los nuevos? ¿Qué celeridad que tiene la gobernación, no? Al menos yo soy bien claro. Aquí no se nombra a las autoridades, hay que esperar 2, 3, 4, 5 meses para que se nombre a las autoridades. Ya, pues, ya es hora. ¿Dónde están los representantes del cantón para que digan hasta cuándo se nombra a las autoridades por el bien del Cantón Baños de Agua Santa? Ojalá cojan esta situación y verán que me estoy refiriendo con el respeto y la consideración al jefe político, a la representante del Ejecutivo en la provincia de Tungurahua. ¿Qué espera para nominar a las autoridades? ¿Por qué se tiene que pasar mucho tiempo para nominar una autoridad? Las respuestas las sacan ustedes como pueblo en general o como mandante. 12:58. Tenemos novedades en torno a Fernando, tenemos novedades en torno a la farra colegial. Bueno, seguimos trabajando en torno a la farra colegial, pero también tenemos algunas novedades que darles a conocer a nuestros oyentes. Buenas tardes, Fernando.
6: Buenas tardes, José Luis. Buenas tardes a nuestros amigos oyentes. Así es, bueno, para recordarles a los diferentes cursos inscritos para la farra colegial graduación 2026 que el día de hoy, por favor, estén presentes acá en nuestros estudios a las 17 horas, donde se realizará ya la socialización, porque este lunes que viene ya iniciamos con las preguntas en vivo acá en nuestros estudios. Así que recordarles a los diferentes participantes que, bueno, se han acercado a dejar su lista, su donde que están, bueno, participando los diferentes cursos que se dio ya a conocer, que tienen que acercarse hasta el día de hoy, 5 de la tarde, para que puedan dejar sus su nómina de estudiantes legalmente matriculados para que puedan participar en esta farra colegial. Otra cosa también, José Luis, el día de hoy también se hizo el conteo de las personas que aportaron, que dijeron qué barrio quiere que se lleve la serenata, y bueno, se dio a conocer en horas de la mañana. Y el barrio es el ganador, el barrio San Vicente, La Florida.
4: Es el que más llamadas tuvo, ¿verdad?
6: Así es, el barrio que más llamadas tuvo, el barrio que más apoyo tuvo durante todas esas semanas para inscripciones. Y hoy, por favor, a las mamitas que estén presentes, las mamitas del barrio San Vicente, La Florida, que se den cita en la calle Oriente y Eduardo Tapia. Nosotros estaremos ya presentes ahí alrededor de las 7 de la noche. Ya estaremos nosotros con realizando ya la respectiva serenata.
4: Para quienes no conocen la Eduardo Tapia, ¿dónde queda? Porque hay mucha gente que no conoce la calle Eduardo Tapia y Oriente.
6: Sí, es que nosotros nos ubicamos en la calle Oriente, más arriba del cuerpo de bomberos, como que vamos directo ya al estadio Coronel José Silva Romo, es en esta intersección. Tanto en la Oriente con la Eduardo Tapia, donde que vamos a estar ya antes de las 7 de la noche, ya para que estén, bueno, todas las mamitas de este barrio puedan ya escuchar y también recibir un presente gracias a la radio La Voz del Santuario.
4: Gracias a Fernando por comunicarnos sobre el barrio San Vicente de la Florida, que fue el ganador en torno a la serenata por el Día de la Madre, que hoy se hará a partir de las 7 de la noche, y estarán los compañeros a partir de las 18 horas tomando todas las acciones para realizar este trabajo en el sector que se ha señalado. Así es que a tomar en consideración este particular y que ustedes estén pendientes de cada una de las actividades que se van a realizar en este barrio. De nuestra parte queremos agradecerles a ustedes por la sintonía, invitarles al siguiente programa que viene ya con nuestro compañero Patricio Luna y desearles un excelente y bonito fin de semana. Quédese con Santuario.
2: 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Este año en la Farra Colegial Graduación 2026, el

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0: año 2026. Estamos listos para entregarles ya la información del deporte de carácter local, provincial, nacional y también a nivel internacional. María Aracely Llerena nos acompaña en esta tarde. Buenas tardes, bienvenida.
1: Compañero, buenas tardes, amigos oyentes de Radio Santuario. Bienvenidos al informativo. Así vamos a dar apertura a todo el contenido que tendremos en esta hora.
0: Bien, y vamos a iniciar entonces dando a conocer los partidos que se van a desarrollar durante este fin de semana en la continuación de la Copa Barrial Santa Ana. Se vienen los partidos que corresponden a la tercera fecha y tendremos programación para viernes, sábado y domingo.
1: Mucha atención porque el día de hoy se presentarán los siguientes equipos en los partidos. A las 18 horas empezamos con la categoría mujeres entre Panteras versus Puertas del Oriente. A las 19 horas, Galácticas versus Luna Sporting Club en la categoría mujeres. A las 20 horas, Volcánicos versus Amigos por Siempre en la categoría C. 21 horas, Hotman versus Urba Fútbol Club en la categoría B. Y a las 22 horas, Príncipes versus Spirin y Asociados en el grupo A. Para el sábado también tenemos otros encuentros donde les vamos a manifestar, empezando desde las 18 horas como horario habitual, entre Galácticos versus Chelsea en la categoría C. A las 19 horas, Halcones versus ACD en la categoría post 40. 20 horas, Wagras versus Surgimed en la categoría A. Y a las 21 horas, Barbas versus Gremio Fútbol Club. El domingo ya finalizaríamos este caso. Empezaríamos a las 18 horas con el partido entre las Ñañas versus Renacer Baneño en la categoría mujeres. 19 horas, Espartanos versus Everson en el post 40. 20 horas, Juventud Arcec versus Electromecánica JP en la categoría D. Y a las 21 horas cerramos esta fecha con Ñaños Fútbol Club versus Independiente en la categoría A.
0: Estos serán entonces los partidos que se van a desarrollar durante viernes, sábado y domingo en la continuación del campeonato que se desarrolla en Santa Ana. Así que todos invitados a asistir y estar presente en el desarrollo de dichos encuentros. Las 3:08, recibimos el aporte de Luis David Villavicencio.
2: En el ámbito local, se realizó en el Coliseo Municipal el Festival Deportivo Escolar e Intercolegial Copa Premier TVNET 2026, con la participación de las diferentes unidades educativas del cantón en el campeonato inicial de Baby Fútbol. A continuación, les daremos los siguientes resultados. En la categoría preparatoria damas, en primer lugar quedó la unidad educativa Fray Sebastián Acosta, en segundo lugar la unidad educativa Baños y en tercer lugar la unidad educativa Pedro Vicente Maldonado. En la categoría preparatoria varones, la Pablo Arturo Suárez obtuvo el primer lugar, la unidad educativa Fray Sebastián Acosta el segundo y la unidad educativa San Pío X el tercer lugar. En las próximas emisiones les daremos a conocer más resultados con respecto a las diferentes disciplinas deportivas del Campeonato Intercolegial 2026. En el ámbito provincial, con el objetivo de elevar el nivel competitivo de sus canteras, la Federación Deportiva Provincial de Tungurahua recibió este lunes 4 de mayo al equipo de fútbol de la Universidad Regional Amazónica Iquiam. La jornada consistió de un tope técnico que permitió a los jóvenes talentos locales medir fuerzas y poner a prueba lo aprendido en sus procesos formativos. Este encuentro no solo sirvió para potenciar el rendimiento físico y táctico de los deportistas, sino también para estrechar lazos institucionales entre ambas entidades. Según los voceros de la Federación Deportiva de Tungurahua, estas jornadas son fundamentales para que los seleccionados provinciales ganen roce competitivo y fortalezcan su preparación técnica de cara a sus futuros torneos oficiales. En el ámbito nacional, Ecuador estaría a punto de recibir una excelente noticia. La FIFA habría aceptado los pedidos que hicieron la Federación Ecuatoriana de Fútbol y la Asociación Argentina de Fútbol para reformar el reglamento disciplinario y permitir que las sanciones de los partidos de las eliminatorias no se cumplan durante el Mundial. Por eso, Moisés Caicedo, actual jugador de la selección, podría jugar en el debut mundialista. Recordemos que Caicedo fue expulsado durante durante el partido entre Ecuador y Argentina el 9 de septiembre de 2025 en Guayaquil, por la última fecha de las eliminatorias. La sanción debía pagarla en el siguiente partido oficial de la selección, es decir, en el primer encuentro del Mundial. Sin embargo, la FIFA habría aceptado la propuesta que hizo la Federación Ecuatoriana de Fútbol y el mediocampista sí podrá jugar ante Costa de Marfil el 14 de junio, el primer partido del Mundial 2026 para Ecuador y una de las piezas claves en el equipo de Sebastián Becasese. Y en el ámbito internacional, después de que Paris Saint-Germain y Arsenal se citaran esta semana en la final de la Champions League, se conoció finalmente a los 6 finalistas que disputarán los 3 trofeos continentales de Europa. Aston Villa y Friburgo se enfrentarán en la final de la Europa League, mientras que Rayo Vallecano y Crystal Palace se enfrentarán en la Conference League. El camino de los equipos no fue muy fácil. En el segundo torneo de la UEFA, tanto Aston Villa como Friburgo remontaron sus derrotas en la ida de las semifinales para terminar eliminando respectivamente a Nottingham Forest y a Sporting de Braga. En las semis de la Conference, el Rayo alcanzó su primera final europea, ganando 1-0 en el campo del Estrasburgo, mientras que el Crystal Palace se impuso por 2-1 al Shakhtar Donetsk ucraniano. Conocidas las 3 finales de la UEFA, Inglaterra tiene equipos de la Premier en las 3 finales, por lo que las miradas del fútbol inglés están concentradas tanto en Arsenal, Aston Villa y Crystal Palace. Como dato curioso, las finales se disputarán en menos de 10 días. La Conference League se definirá el 27 de mayo en Leipzig, la Europa League el 20 de mayo en Estambul y la Champions League el 30 de mayo en el Puskás Arena de Budapest. Para más deportes, informó Luis David Villavicencio.
0: Muchas gracias a Luis David Villavicencio por el aporte, y a propósito, para ampliar un poco más sobre la decisión tomada por la FIFA en favor de, concretamente, el jugador ecuatoriano Moisés Caicedo, la Federación Ecuatoriana de Fútbol hizo oficial que el volante Moisés Caicedo, que milita en el Chelsea de Inglaterra, podrá jugar desde el primer partido de Ecuador en el Mundial de Fútbol 2026, es decir, en el debut que tendrá la tricolor frente a Costa de Marfil el próximo 14 de junio. Moisés Caicedo había sido expulsado el 9 de septiembre de 2025 durante la última fecha de la eliminatoria sudamericana de la Copa del Mundo ante Argentina, equipo el que ganó el equipo de Becasese por 1-0. En dicho partido, el argentino Nicolás Otamendi también vio la cartulina roja, y tanto el Ecuafútbol como la Asociación de Fútbol Argentino habían iniciado gestiones para tratar de que ambos jugadores pudieran estar en el inicio del camino mundialista de sus países. La Ecuatoria de Fútbol, en la cuenta oficial en la red social de En X de la Selección Nacional, publicó un video donde el volante del Chelsea hace oficial su estreno mundialista y agradece las gestiones realizadas por organismos como la Federación Ecuatoriana de Fútbol y la Conmebol. Según la resolución oficial de la FIFA, se hizo una enmienda al reglamento de la Copa Mundial y que fue aprobada por el Buró del máximo organismo del fútbol internacional. El documento señaló que se propuso modificar el artículo 10, apartado 2 del reglamento de la Copa Mundial de la FIFA 2026. No se trasladarán a la fase final las tarjetas amarillas ni las suspensiones pendientes de 1 o 2 partidos como resultado de amonestaciones en diferentes partidos de la fase preliminar. Las tarjetas rojas por doble amonestación ni las tarjetas rojas directas por haber evitado un gol o una ocasión manifiesta de gol del equipo rival o por una falta de extrema dureza. Se trasladarán a la fase final las demás suspensiones por partidos pendientes impuestas como resultado de tarjetas rojas en la fase preliminar. En virtud de lo expuesto, el Buró del Consejo decidió aprobar con efecto inmediato la citada enmienda. Con esto entonces es ya oficial que la FIFA modificó este reglamento disciplinario. Las tarjetas amarillas acumuladas y las suspensiones de 1 o 2 partidos derivadas de amonestaciones en la fase preliminar ya no se trasladarán a la fase final del Mundial. Tampoco se mantendrán las sanciones por expulsiones por doble amarilla o por tarjetas rojas directas relacionadas con impedir una ocasión manifiesta de gol o acciones de extrema dureza. La medida beneficia directamente a varias selecciones y figuras importantes, y entre ellas aparece Moisés Caicedo, quien quedó habilitado para disputar el primer encuentro de Ecuador frente a Costa de Marfil. También fueron favorecidos el defensa argentino Nicolás Otamendi y Tarek Salman, unos referentes defensivos de Qatar. La FIFA explicó que el objetivo de esta reforma es permitir que las selecciones lleguen al torneo con sus mejores jugadores disponibles, manteniendo un equilibrio entre el respeto disciplinario y la calidad del espectáculo. Además, durante la sesión del Consejo que se celebró en Vancouver, también se aprobaron nuevas modificaciones para la fase final del torneo. Las tarjetas amarillas acumuladas se eliminarán después de la fase de grupos y nuevamente tras los cuartos de final. Con estos cambios, el panorama deportivo del Mundial 2026 se modifica de manera importante antes del arranque de la competencia. Y con ello, entonces, podríamos decir que oficialmente Ecuador sí podrá contar con Moisés Caicedo desde el primer partido del próximo Mundial de Fútbol. Y por ello, el jugador ha manifestado que se llena de mucha ilusión, está feliz esperando el partido junto a sus compañeros para dar la vida contra Costa del Marfil en el inicio del Campeonato Mundial de Fútbol 2026. Noticia realmente halagadora, noticia que despierta el interés y el entusiasmo tanto en el cuerpo técnico y los jugadores y lo propio en la hinchada de Ecuador, en vista de que sí estará Moisés Caicedo desde el primer encuentro del Mundial de Fútbol 2026. Estamos ya en las 3 horas con 17 minutos, mientras tanto que este fin de semana se dará la tercera fecha del Campeonato Provincial de Segunda Categoría Profesional. Allí Baños Ciudad de Fuego tiene ya su rival, jugará nuevamente como visitante, esta vez en la ciudad de Ambato, en el mismo escenario en el que disputó su primer partido frente a Atlético Ambato. Esta vez se enfrentará al equipo de Cachis, pero tenemos la programación de los encuentros que serán este fin de semana.
1: Este fin de semana nos preparamos para apoyar a cada uno de los equipos que estarán planteándose su juego en la categoría de ascenso. En este caso vamos a empezar con el partido en el estadio Neftalí Varona el 9 de mayo del presente año a las 10 de la mañana entre Derín y Atlético Ambato. Este partido pertenece al grupo A. En el mismo grupo también tendremos presencia en la misma fecha a las 16 horas en el estadio Neftalí Varona entre Cachis Fútbol Club versus Baños Ciudad de Fuego. Partidos que se van a ir desarrollando. Mientras tanto, en el grupo B, finalizaríamos con el partido a las 14 horas en el estadio Neftalí Varona entre Deportivo América y El Globo. En ascenso, mientras tanto que en la sub-17, en el grupo A, se enfrentarán los siguientes equipos. A las 8 de la mañana del 9 de mayo del presente año en el estadio Neftalí Varona, se enfrenta Derín y El Globo. Mientras tanto que a las 19 horas en el Estadio Ciudad de Perileo se enfrenta Perileo Sporting Club y Baños Ciudad de Fuego. Y también a las 12 del mediodía en el Estadio Neftalí Varona, Forte Calza versus Deportivo América.
0: Bien, entonces esa será la programación que está ya definida para lo que serán los encuentros de este próximo fin de semana. Como ya lo dio a conocer, Ciudad de Fuego tendrá que jugar en el estadio Neftalí Varona a partir de las 16 horas el día de mañana, con la transmisión del equipo deportivo de La Voz de Santuario, en donde Ciudad de Fuego va a buscar los 3 puntos y que le permita ir motivado al próximo encuentro que tendrá el martes 12 de mayo en Copa Ecuador. Ya dependerá muchísimo del criterio del cuerpo técnico definir el 11 titular que saltará al partido que se programa para el día de mañana en el estadio Neftalí Varona. A propósito, en el estadio Neftalí Varona habrá partidos desde las 8 de la mañana, 8, 10, 12, 14 y 16 horas. 5 partidos se van a desarrollar entre el campeonato de segunda categoría profesional y también encuentros de la sub-17. Esperemos que el clima sea favorable para el desarrollo de 5 encuentros. Va a haber un abuso en la utilización del campo de juego. Esperemos que al último encuentro de la programación, que es Baño Ciudad de Fuego con Cachis, el campo de juego esté en buenas condiciones, que soporte el trajín de 4 encuentros anteriores, y esto realmente que es motivo de preocupación. Esperemos que exista también al respecto una coordinación de mejor manera para que se programen encuentros en diferente horario o día, para permitir también que no se sature la utilización del estadio y el campo de juego Neftalí Barahona. El tema de ingreso es otro dolor de cabeza, esperemos que no se lo vuelva a repetir. Y para lo que será el encuentro de Ciudad de Fuego mañana, ya queda a criterio del director técnico con sus asistentes y preparador físico determinar el 11 titular. Podría haber rotación, tener minutos de juego aquellos elementos que no han disputado hasta este momento, valga la redundancia, algún partido de Ciudad de Fuego, para que también nos mire, ¿no? Y poder observar si realmente tienen condiciones, que las sepan aprovechar, si el equipo está estructurado con jugadores que ya están dentro del rol titular, pero al ingresar a la variante merecen ser titulares, están al mismo nivel o mejor. Todo esto conlleva a que tengan minutos de juego, a que se le dé oportunidad, rotación, o el criterio del técnico podría ser también que se mantengan los jugadores que han venido actuando de titular para que sigan engranando y mejorando en la parte medular, en la parte defensiva, en la parte ofensiva, que vayan ya poniendo de manifiesto lo que quiere el técnico dentro del campo de juego. Pero ahí corre el riesgo, recordemos que en alguna ocasión anterior, en un partido previo a Copa Ecuador frente al Deportivo Cuenca, se lesionó Kevin Kangá y no pudo actuar. Entonces hay que tomar en cuenta todos esos factores para que se determine el 11 titular para el día de mañana. Y el día martes, Baño Ciudad de Fuego tendrá ya participación en Copa Ecuador. A propósito, tenemos lista la agenda de los partidos del campeonato de Copa Ecuador, como está programado previo al encuentro de Baño Ciudad de Fuego.
1: Efectivamente, los partidos ya están establecidos en la fixture 16avos de final. Vamos a ir mencionándoles, como ustedes pueden visualizar en la pantalla, se estarán enfrentando desde el 12 de mayo a las 15 horas en el Estadio 7 de Octubre, Insutec versus Barcelona.
0: Solamente para reflexión nada más, le doy a conocer los precios que ha impuesto el club Insutec para enfrentar a Barcelona en el Estadio 7 de octubre en Quevedo. El valor es general $7. Yeah. Preferencia 13 y tribuna 20. Únicamente lo venden de manera digital. No hay boletos físicos. Acá se programó el partido ante Delfín con un precio de $10. En preventa $8 la general y tribuna 15. Allá se puede poner estos precios porque es una afluencia mayor de gente por la capacidad del estadio.
1: Efectivamente, eso le iba a preguntar, ¿es más grande que el Estadio Coronel?
0: Sí, ¿no? Lógicamente. Sí. Allá pueden ingresar, creo, alrededor de 10.000, 14.000 personas.
1: Bueno, en la misma fecha, pero a las 18 horas, en el Estadio Coronel José Silva Romo, se enfrenta Baño Ciudad de Fuego versus Delfín.
0: Ese será entonces, pero
1: hay otros partidos.
0: Es decir que Baño Ciudad de Fuego también abre prácticamente en la primera fecha, ¿no?
1: Sí.
0: Insutec Barcelona, Baño Ciudad de Fuego con Delfín.
1: Astillero sería junto a Guayaquil City el tercer partido, pero el 14 de mayo a las 15 horas en el Estadio Alejandro Ponce Noboa. También seguidamente tendremos para el 19 de mayo a las 18 horas en el Estadio Reales Tamarindos a Puerto Viejo versus Libertad Fútbol Club.
0: Y esto será 18 horas.
1: Sí, el 20 de mayo a las 15 horas con 30 minutos en el Estadio Olímpico Fernando Guerrero, Daquilema se enfrenta a Emelec. Por otra parte, el 21 de mayo a las 14 horas en el Estadio Olímpico de Ibarra, San Antonio y Aucas. El 22 de mayo a las 15 horas, 3 de la tarde, Estadio Municipal La Troncal, 9 de octubre versus Manta Fútbol Club. Y también el 27 de mayo a las 15 horas con 30 minutos en Afna Arena, Vinotinto versus Orense. Así se cumple la primera tabla de los partidos. Porque también está la segunda tabla de los 16avos de final, donde participarán los siguientes equipos. El 28 de mayo, a las 18 horas en el Estadio Olímpico Atahualpa, el Nacional recibe a Universidad Católica. Mientras tanto que el 29 de mayo, a las 15 horas con 30 minutos en el Estadio Jocay, Juventud Italiana y Técnico Universitario. 29 de mayo, a las 18 horas con 30 minutos en el Estadio Humberto Arteta Mayesa, en Huaquillas se enfrenta a Leones del Norte. El 2 de junio, 15 horas con 30 minutos en el Estadio La Unión, se enfrenta a La Unión con Deportivo Cuenca. 3 de junio, 15 horas con 30 minutos, Estadio Gerardo León Pozo, participación de Gualaceo y Mucho Gruna. El 4 de junio, 18 horas con 30 minutos en el Estadio Alejandro Serrano Aguilar, Cuenca Junior se enfrenta a Macará. Tenemos dos partidos más. En este caso, está por confirmar la fecha, horario.
0: Fechas y horarios.
1: Sí, entre Independiente Juniors versus Liga de Quito y por otra parte Santo Domingo versus Independiente del Valle.
0: Son los dos únicos partidos que no están confirmados, ni fecha, ni horarios, ni escenario. Esto seguramente más adelante se dará a conocer los horarios de estos partidos. Pero lo que sí debemos indicar que prácticamente Ciudad de Fuego inicia al igual que Insutec con Barcelona esta primera fecha de la fase de 16avos de final. El mismo día, pero a las 15 horas en el estadio 7 de octubre en Quevedo, Insutec frente a Barcelona. Y a las 18 horas, Baños Ciudad de Fuego se enfrenta a Delfín en el estadio José Silva Romo. Y el rival que podría salir de esta llave entre Ciudad de Fuego y Delfín, el ganador tendrá que enfrentarse al ganador de la llave entre Juventud Italiana y Técnico Universitario, que jugarán el 29 de mayo a las 15:30 en el Estadio Jocay. Esperemos que ahí esté Baños Ciudad de Fuego.
1: En efecto. Bueno, por acá nos mencionan que qué raro que Barcelona sí lo programan para jugar y a Independiente y a Liga no. Uno de los comentarios.
0: A ver, ¿cómo?
1: Qué raro que Barcelona sí le programan para este partido, mientras que a Liga y Independiente del Valle no.
0: Bueno, el tema es que ellos están jugando en Copa Libertadores, también Barcelona, lógicamente, ¿no? Está jugando Barcelona. Y en esto tiene que tomar en cuenta de que Liga de Quito e Independiente del Valle jugaron como visitante en este fin de, en esta semana. Tienen partidos de campeonato ecuatoriano. Ya dependerá el criterio. Me sumo también a la pregunta, ¿por qué no se los programaron de una vez, no? Está muy bien. ¿Por qué Liga de Quito e Independiente Valle no se los programó? Pero sí, ya se los puso, por ejemplo, a Barcelona. Solamente son esos dos partidos que no están programados.
1: Sí.
0: Liga de Quito de Primera A frente a Independiente Junior de Primera B. Independiente del Valle con Santo Domingo. Esos son los dos únicos encuentros que no están programados. Muy validera la pregunta, la consulta. ¿Por qué no se los programó? Sí.
1: De hecho, creo que sí había fechas como para poder colocar a ambos equipos de la Serie A con los otros dos que se tiene que enfrentar. Pero bueno, situaciones.
0: Claro, porque hay que tomar en cuenta de que también están jugando a nivel internacional, campeonato ecuatoriano. Y lógicamente, ¿no? Que debe haber un espacio porque hay que tomar en cuenta.
1: Y como ya se avecina la FIFA, igual.
0: El Mundial. Entonces se paralizan los campeonatos. Pero acá se juega hasta el 4 de junio.
1: Sí.
0: Y el Mundial empieza el 11. Nacional, campeonato ecuatoriano. Y lógicamente, ¿no? Que debe haber un espacio porque hay que tomar en cuenta.
1: Y como ya se avecina la FIFA, igual.
0: El Mundial. Entonces se paralizan los.

0: criterio de la organización. Ahora, con respecto a Baños Ciudad de Fuego, mañana juega. El rival, sabemos de que regularmente en cada año no es un rival demasiado exigente. Es un equipo que brinda posibilidad y oportunidad a gente joven. Incluso su primer partido la semana anterior perdió 8-0. Esto nos da la pauta de que es un equipo al que se lo puede vencer, se lo puede superar, y para ello habría la posibilidad de que el técnico, si así lo manifiesta y lo requiere, rotar al equipo, para que aquellos jugadores que estén considerados como titulares para el partido de Copa Ecuador
1: descanse
0: y no tengan la probabilidad de una lesión. Si no, recordemos lo que pasó con Kevin Kangá. Se lesionó en un partido y ya no pudo jugar Copa Ecuador, y que tanta falta le hizo al equipo. Entonces, ahí va el criterio del técnico, ¿no? Él sabrá definir qué es lo que le conviene al equipo, si ubico los titulares que han venido actuando, o doy descanso, los precautelo, para que jueguen otros elementos que no han tenido minutos.
1: ¿Quiénes cree usted que deberían o podrían tener la posibilidad de ser así?
0: Yo pienso que debería darle oportunidad a gente que no ha actuado.
1: ¿Cómo quiénes?
0: Me atrevo a pensar, en el arco puede mantener al mismo Quintero, o puede dar la posibilidad a Joseph Freire. No hay cuestión de decir el uno o el otro, pero si quiere puede debutar el Freire. Me inclino por darle posibilidad a que actúe Bajaña en la defensa. Puedo dar la posibilidad a que actúen los dos elementos juveniles en las bandas, incluyendo ahí a Varas, el otro elemento juvenil, se me fue el apellido del muchacho Paxcentro. Me inclinaría por los muchachos juveniles, porque tomemos en cuenta que en Copa Ecuador no es obligatorio actuar con elementos juveniles. Línea de volante daría la posibilidad a quienes se han incorporado recientemente: Brian Silva, está Mejía, está, puede ahí también jugar Molina.
1: ¿Bermeo?
0: Bermeo puede jugar más adelante, delantero. Vea, otro elemento juvenil. O sea, hay varias rotaciones. Darles oportunidad y espacio a aquellos que no han actuado, o aquellos que se han sumado recién, para que vayan cogiendo ritmo, vayan conociendo a sus compañeros. Ya, pero queda al criterio del entrenador, lógicamente, esto, ¿no? Pero yo sí le preservaría a Kevin Kangá. No lo tomaría en cuenta. Le daría descanso. Porque Kangá es el alma del equipo, o sea, sin desmerecer al resto, pero es el jugador que le pone todo en el medio campo. Por allí podría darle minutos a Borja, le descansaría a Gerson, le daría espacio a Bermeo con Borja, y buscaría conformar el medio campo a más de Brian Silva, de Mejía. Buscaría otros elementos que no han actuado o que han tenido pocos minutos de juego. Puede ser el mismo Alvieri Mayorga. Le buscaría dotar minutos, no sé, a Duffer Carabalí, o dejarlo a un costado y meter otro, que ingrese otro elemento que no ha tenido minutos. Entonces, todas esas variantes, porque cierto es que no hay que desmerecer al rival, pero es superable. Pero si ponemos, estamos expuestos a qué, la mala suerte, una lesión, y para jugar el martes no creo que alcance a recuperarse.
1: Claro, y son pocos días lo que les queda.
0: Entonces, hay que pensar mucho, ¿no? Hay que pensar muy bien en ese aspecto. Pero ya depende eso del cuerpo técnico, de qué es lo que le conviene al plantel de Ciudad de Fuego. Lo importante es que el hincha acuda, asiste, esté presente este día martes. 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Si usted compra hasta el día lunes, se ahorra en el precio. El día del partido tendrá un costo de $10, la general, y hasta el día lunes, usted comprando
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0: compra en $8. El día del partido vale 10. Entonces tendría que sacar ese beneficio, aprovechar, porque suponga si usted como familia va a un 2-3.
1: Sí representa, la
0: entonces
1: verdad.
0: Ya son $6 menos, ¿no? Uh-huh. Aunque sea para los chochitos, para consumir.
1: Para algún snack.
0: Claro,
1: de ahí consumir mismo.
0: Claro, exacto. 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Porque usted adquiriendo el abono se beneficia. Ingresa al partido de Copa Ecuador y además a todos los encuentros que tendrá Ciudad de Fuego en el campeonato provincial de segunda categoría. Recordemos que todavía no debuta acá en el estadio José Silva Romo Baños Ciudad de Fuego el torneo provincial. Lo hará el próximo fin de semana frente al Perileo Sporting Club.

0: 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Sabemos, y así esperemos, de que clasifique a la semifinal y final del campeonato provincial.
1: A esos también acude.
0: Acude y luego clasifica al zonal nacional, al torneo regional, donde también va a asistir. Entonces, vea, solamente ahí ya son como 8 o 10 partidos.
1: Exacto, entre el torneo de provincial, el zonal, Copa Ecuador.
0: Exacto. Entonces, son, póngale 10 partidos, me parece. A ver, son, para ser exactos, 4 en el provincial, Copa Ecuador, 5. En la semifinal, 6. En la final, 7. Y más 4 que vienen de la zona de grupos, son 11. 11 partidos, ¿verdad? ¿Cómo le sale a 4 con algo?
1: Sí.
0: ¿Sí, no?
1: Claro. Le sale más económico.
0: Claro, le sale más económico. Y está asegurado con su entrada.
1: Uh-huh.
0: Porque quién sabe, en Copa Ecuador revienta y no pudo ingresar. Se quedó fuera porque no adquirió la entrada.
1: Y tiene dos opciones, puede ir a la general o a las butacas.
0: Que quedan pocas, sí. A propósito, quedan poquísimas. Butacas, no sé cuántas quedarán exactamente, pero no superan creo los 15. O sea,
1: han tenido buena acogida.
0: Sí, no sé, estos días, que todo el mundo ya asegura. Sabe que usted llega, está numerado, puede llegar minutos antes del partido.
1: Exacto.
0: No es lo mismo que en general, tiene que ir a conseguir las mejores ubicaciones.
1: Por supuesto, por ejemplo, si les tocara con equipos grandes como Barcelona, Liga de Quito, ahí se llenara. Y en este caso, como tiene ya la tarjeta hincha VIP, pues tranquilo de la vida.
0: Eso sí. Entonces, más bien, esa es la mejor recomendación, ¿no? Que puedan adquirir el abono de Ciudad de Fuego y así estar presente en el partido, o en los partidos más bien. Bien, 13 horas con 37 minutos, nos vamos a la pausa y retornamos con más información.

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0: fútbol de Liga Pro en la fecha número 13 se inicia a partir del día de hoy. Precisamente en el estadio 9 de mayo en Machala, a las 19 horas, estarán jugando Orense frente a Leones del Norte. Arbitraje de Franklin Congo. Asistentes de línea serán Juan Aguiar y Paul Palacios. Cuarto árbitro, Cristian Guillén. Este será el partido que abre esta 13ª fecha del Campeonato Ecuatoriano Liga Pro.
1: Mientras tanto, que otro de los partidos que también se van a definir este 9 de mayo a las 13 horas en la ciudad de Ambato, en el Estadio Universidad Indoamérica de Bellavista, será entre el Club Técnico Universitario y Delfín. Los árbitros designados están conformados por el árbitro central, que en este caso es Anthony Díaz, primer árbitro Ricardo Valdivieso, segundo árbitro Jorge Ponce y cuarto árbitro Carlos Aroca.
0: Más adelante estaremos también con las novedades de los equipos ambateños. Mientras tanto, que el día de mañana, 16 horas en Guayaquil, Estadio Cristian Benítez, Guayaquil City se enfrenta al Deportivo Cuenca. Arbitraje de Osvaldo Contreras. Asistentes de línea, Cristian Daniel Escano y Ricardo Barén. Cuarto árbitro será Brian Acosta.
1: Partido que se va a desarrollar el 9 de mayo a las 16 horas con 30 minutos en Quito, en el Estadio Gonzalo Pozo Ripalda, será entre Sociedad Deportiva Aucas y Club Universidad Católica. Entre los árbitros se encuentran el central, Brian Loaiza, primer árbitro Denis Guerrero, segundo árbitro Mauricio Lozada y cuarto árbitro Clever Aroca.
0: Y el partido que también se va a desarrollar el día de mañana a las 19 horas en el Estadio Banco Guayaquil en Quito será entre Independiente del Valle y Barcelona. Partido que promete muchas emociones y seguramente con casa llena. Arbitraje de Robert Cabrera. Asistentes de línea David Bacasela y Luis García. Cuarto árbitro será Eloy Beltrán.
1: Para el 10 de mayo a las 15 horas con 30 minutos en el Estadio Jorge Caldwell, Banco del Austro, estará participando en este caso Club Sport Emelec y Libertad Fútbol Club. La designación de árbitros se conforma con el central Gerson Zambrano, primer árbitro Andrés Tola, segundo árbitro Ulvio Muñoz y cuarto árbitro Roque Vélez.
0: Mientras tanto, que el día domingo en el Estadio Jocay en Manta, 18 horas con 10, el Manta Fútbol Club frente a Deportivo Macará. El equipo celeste estará jugando en condición de visitante en Manta en el Estadio Jocay. Arbitraje de Gorky Araujo, Viviana Segura y Flavio Nal, los asistentes de línea. Cristian Arizaga será el cuarto árbitro.
1: Para el 11 de mayo a las 19 horas en la ciudad de Ambato, directamente en el Estadio Universidad de Indoamérica de Bellavista, se enfrenta Muchugruna y Liga Deportiva Universitaria. Un partido que se va a desarrollar también con la designación de árbitros. En el central estará Russell Terán, primer árbitro asistente Alexander Ávila, segundo árbitro asistente Boris Sánchez y cuarto árbitro Patricio Parra León.
0: Bien, esta es la programación entonces de la 13ª fecha del Campeonato Ecuatoriano de Fútbol Liga Pro Serie A. Los equipos ambateños, recordemos que en la fecha anterior no les fue nada bien. El técnico estadio perdió en Cuenca, Muchugruna cayó también en su partido anterior y lo propio el conjunto celeste en el estadio Bellavista perdió ante Orense. Fue fecha negativa para los tres representantes de Tungurahua. Esperemos que en esta ocasión se reivindiquen para que mejoren en la tabla de posiciones, que ya la vamos a dar a conocer, con Independiente del Valle, primer lugar, 28 puntos más 9, segundo, Universidad Católica, 22 puntos más 13, tercero, Barcelona, 20 puntos más 3, cuarto, Aucas, 19 más 3, quinto, Guayaquil City, 18 menos 1, sexto, Liga de Quito, 17 puntos y 0 gol diferencia, séptimo, Deportivo Cuenca, 17 puntos menos 2, octavo está Muchugruna, 16 más 2. Noveno Macará, 16 más 1. Décimo Orense, 16 puntos y 0 gol diferencia. Décimo primero Delfín, 15 puntos menos 1. Décimo segundo Emelec, 14 menos 6. Décimo tercero Leones del Norte con 13 menos 2. 14º Libertad, 13-5, penúltimo técnico Universitario con 11-4 y la última ubicación para el Manta con 8-10. Pero es importante conocer también las novedades que nos presentan los equipos ambateños.
1: En efecto, los tecniquistas a revertir la racha negativa. Y es que los días de entrenamiento se acortan y en este caso para técnico universitario que tendrá que tener este partido clave ante Delfín por la terciava fecha del Campeonato Nacional de Liga Pro Serie A, que en este fin de semana se va a llevar a cabo. Será crucial que el equipo de Ambato pues tenga un mejor entrenamiento, pueda conectarse jugador con jugador y realizar un buen partido. Se conoce que la plantilla de jugadores mostró el respaldo al cuerpo técnico encabezado por el profesor Francisco Uzúcar y hablaron de la dirigencia para que se mantenga en el cargo, señalando que son ellos los que tienen que sacar al equipo adelante del mal momento que se encuentra con 5 derrotas consecutivas que hicieron que caiga a la zona baja del tablero posicional.
0: En este es una novela que se formó durante toda la semana. Finalmente el técnico Francisco Uzúcar seguirá al mando de técnico universitario. Vamos a ver si supera esta prueba frente al Delfín, se mantendrá o una derrota provocará nuevamente un sismo a la interna del rodillo rojo. Mientras tanto que Macará tuvo que cambiar rápidamente el chip luego de haber actuado en Copa Sudamericana frente al Tigre de Argentina en el Estadio Bellavista, donde empató 2-2, se mantiene líder en su grupo y ahora está pensando en lo que será su partido de Liga Pro.
1: Efectivamente, con este empate de 2-2 con Tigre por la Copa Sudamericana, ya comienza a prepararse para el nuevo partido que se llevará a cabo este fin de semana. Ayer la plantilla de jugadores volvió a los entrenamientos en la residencia deportiva de la Providencia bajo los trabajos del director técnico Guillermo Sanguinetti y en estos cortos días también han empleado pues más esfuerzo con la oportunidad de tener un mejor resultado en Liga Pro Serie A. La principal novedad es la lesión que presentó el volante argentino Federico Paz, quien abandonó tempranamente el campo de juego, al igual que el volante ecuatoriano Mateo Vieira, durante el partido de la Sudamericana. Estas son las novedades que alertan un poco a Macará para el partido que se les avecina en este fin de semana. Aún no se conoce cómo estará el cronograma y el viaje hacia Manta. El compromiso entre Macará y Manta está programado para las 18 horas del domingo, como ya se lo había mencionado.
0: Bien, mientras tanto que para el día lunes y cerrando esta fecha, Muchuruna estará jugando frente a Liga de Quito y para ello el plantel continúa preparándose, entrenando para superar este escollo que tendrá el equipo del Ponchito el día lunes 19 horas en el Estadio Bellavista.
1: Sí, también otro de los partidos que se van a desarrollar es también con Muchuruna. En este caso pues también nos trae ya su plantilla de jugadores, que en este caso pues se alista para recibir a Liga de Quito. Y este, tras ese amargo momento que significó una derrota de 1-0 contra Delfín, pues Muchuruna tratará de mejorar su resultado para este fin de semana. Y bajo la dirección del director técnico Paul Vélez, el plantel ya entrenó, está a la expectativa de tener un mejor rendimiento. Y el estratega cuencano ha intensificado los trabajos tácticos para corregir tal vez algunos desajustes que tenga Muchuruna. Lo que hay que mencionar es que el encuentro se disputa el lunes 11 de mayo a las 19 horas en el Estadio Bellavista. También se cuenta ya con el costo de los valores económicos que pues estarán dados para quienes vayan a asistir. Por ejemplo, la general costará $8, preferencia $12 y tribuna $15 y el palco $20. Este compromiso de pronóstico reservado encuentra a ambas escuadras en una lucha directa para alcanzar la tabla de posiciones y ubicarse en un mejor lugar.
0: Bien, así está entonces, horarios de partidos del campeonato ecuatoriano en esta fecha número 13 que se inicia el día de hoy. Los equipos tungurahuenses ya tienen sus rivales. Muchuruna cierra la fecha ante Liga de Quito en el Estadio Bellavista. El técnico universitario juega mañana de local frente a Delfín, próximo rival de Valle Ciudad del Fuego en Copa Ecuador, y el equipo celeste estará actuando en condición de visitante. Esperemos que tengan un gran resultado. las 3 horas con 53 minutos. Mientras tanto, a nivel internacional, se habla de que Manchester City de Inglaterra estaría interesado en buscar al jugador brasileño Vinicius Junior. Según los últimos reportes, el jugador del Real Madrid se encuentra en el radar del conjunto del Manchester City, quienes buscan aprovechar que el brasileño todavía no renueva con el equipo de Real Madrid. El contrato del jugador brasileño con el conjunto de Real Madrid expira el 30 de junio de 2027. Sin embargo, en la temporada 2025 al 2026, el extremo ha tenido varias diferencias con el equipo, por lo que las negociaciones están en un punto complicado. Manchester City, por su parte, quiere aprovecharse de esta situación, aunque si el brasileño busca opciones fuera de Madrid, no le será nada fácil al City hacerse con el bombazo de la temporada, ya que otros equipos también están pendientes de su situación. Así que esta podría ser una de las novedades a la interna de Real Madrid, que podría no renovar con Vinicius Junior, y a su vez Manchester City aprovecharía esta ocasión para buscar su concurso. A propósito de Real Madrid, se generó un bombazo. Hay problemas en el conjunto de Real Madrid, ya que el día miércoles hubo un conato de incidentes en el entrenamiento entre el jugador uruguayo Federico Valverde y el francés Choumani, en donde el jueves se acentuó mucho más. Inclusive tuvieron que trasladarlo al jugador Valverde a un centro, a un sanatorio, a un hospital para una sutura. Pero se dice que hoy ya se ha quedado en paz, se han pedido disculpas, pero el equipo merengue sancionó a los dos jugadores de manera económica.
1: Efectivamente, el Real Madrid ha resuelto este problema imponiendo una sanción económica de 500.000 euros a cada jugador. Eso informó el club merengue en un comunicado tras esta pelea que se ejecutó en ambos futbolistas. Los dos jugadores se mostraron arrepentidos y también se disculparon entre ellos con comparecencia a este acto el viernes ante el encargado de incluir el expediente disciplinario abierto. Aseguró que siempre tendrán pues en mente la paz y la tranquilidad de los jugadores en el equipo. Asimismo, había mencionado que han trasladado sus disculpas al club, a sus compañeros, al técnico y también a la afición, y ambos han puesto a disposición del Real Madrid para aceptar la sanción que el club estima oportuna. Presentado por los medios como una pelea, Valverde afirmó en un mensaje en Instagram que solo fue una discusión sin que llegara a las manos. Durante esa disputa, golpeé accidentalmente contra una mesa, haciéndome un pequeño corte en la frente, explicó Valverde. El uruguayo se encuentra de baja por un traumatismo cráneoencefálico, por el que deberá guardar reposo unas 2 semanas, por lo que se perderá el clásico del domingo en el Camp Nou, en el que Barcelona puede proclamarse como campeón de la Liga. Estas son las novedades que se pueden conocer acerca de la multa económica, la sanción impuesta por el Real Madrid.
0: 500.000 euros a cada jugador.
1: Sí. Tanto para Valverde como Choumani.
0: Imagínese usted perdiendo 500.000 dólares de su sueldo. Pero qué sueldos que ganan, ¿ah? Hablaríamos de que equivaldría a la mitad de su sueldo mensual.
1: Sí.
0: Sí, claro.
1: Claro, sí, tiene razón.
0: Podría estar ahí, ¿no? Puede ser la mitad de su sueldo mensual.
1: Y por una riña. O sea, por cosas que...
0: que se dan en el fútbol. Uh-huh. Siempre habrá esos contactos, esos encuentros, pero al parecer se fueron de más. Porque el día miércoles empezó esto con un encontrón que tuvieron en una práctica, en un entrenamiento. El día jueves se acentuó cuando Valverde no le extendió la mano para saludar al jugador francés, que sí lo quiso hacer. Y ya en el entrenamiento fue donde entró Valverde nuevamente fuerte sobre Choumani, y ahí fue el reclamo. Calmaron las cosas en el campo, y el momento de ingresar al vestuario en donde entrenaba, en el complejo deportivo, allí se da el conato. Empujones van, empujones vienen, y al parecer como juegan con los zapatos de pupo y el piso es resbaladizo, se impacta con una mesa y se corta. Entonces fue trasladado y quedó semi-inconsciente, fue trasladado a un hospital, retornó posteriormente, ahora se manifiesta que ya han superado, que se han pedido disculpas, pero la sanción no los perdonó. Económicamente en esta vez, porque pudo haber sido el caso deportivamente, ¿no?
1: Exacto, pero, expulsión.
0: Y tomemos en cuenta que Real Madrid juega el fin de semana frente a Barcelona, el clásico de España, el clásico del mundo, del fútbol, y con la posibilidad de que Barcelona obtenga una estrella más, una corona más en la Liga de España. Real Madrid no querrá que se corone campeón jugando precisamente ante su clásico rival, pero al parecer Valverde no va a jugar este partido por este corte.
1: Sí, tiene un traumatismo cráneoencefálico.
0: Y la sutura que también se le brindó, entonces no va a jugar. Vea la baja que va con. Y además de ello se habla de que Vinicius Junior no estaría firmando su continuidad en el equipo. Se habla incluso de que Mourinho estaría ya dialogando con los dirigentes para ser el nuevo entrenador. La situación está que arde a la interna de Real Madrid, uno de los grandes del fútbol mundial. Mientras tanto, que en Copa Libertadores, ayer Liga de Quito jugó como visitante en Brasil frente al conjunto de Mirasol. Lamentablemente, el resultado fue una derrota para Liga de Quito por 2-0. A más de la derrota, dejó mucho que desear el rendimiento que tiene el plantel de Liga. Es por ello que ya están los hinchas exigiendo mejoría al equipo, incluso se habla y se solicita cambios. El cuerpo técnico ya no tiene el respaldo de la hinchada. Jugadores que no han demostrado ser el aporte que buscaban los dirigentes y cuerpo técnico. 2-0 la derrota que sufrió Liga de Quito. Igual en esta semana perdió Independiente del Valle en Venezuela frente a Universidad Central. Y Barcelona consiguió su primer triunfo en Copa Libertadores sobre el Boca Juniors. Así entonces, los equipos ecuatorianos, culminada esta cuarta fecha de la Copa Libertadores, en el grupo G, líder Mirasol de Brasil, 9 puntos más 3, Lanús con 6 puntos, al igual que Liga de Quito, y cuarto está Always Ready de Bolivia con 3 unidades. Mientras tanto que en el grupo H, Rosario Central de Argentina está primero con 10 puntos, segundo Independiente del Valle con 7 puntos, tercero Universidad Central con 6 puntos y cuarto Libertad con 0 puntos. Y en el grupo D, Universidad Católica de Chile con 7 puntos, al igual que Cruzeiro también 7 puntos, tercero Boca Junior con 6 puntos y Barcelona con 3 unidades. Habrá que ver qué es lo que acontece y sucede con los encuentros que tienen en las dos últimas fechas de este torneo internacional, en donde recordemos que no está en juego el gol diferencia por esta ocasión. Es un cambio que se ha dado en este torneo de clubes en Sudamérica. Se considerará los resultados entre sí para la clasificación. Los dos primeros de cada grupo clasifican a la siguiente fase de manera directa en Copa Libertadores, mientras que el tercero irá a un repechaje a enfrentarse al segundo del grupo en Copa Sudamericana. Allí se generarán entonces los cruces para quien avance a jugar en Copa Sudamericana para el tercer ubicado de la fase grupos de Copa Libertadores. Esperemos que así continúen los equipos ecuatorianos avanzando en sus torneos internacionales. Mientras tanto que el Deportivo Cuenca y Macará actuaron de local en esta semana en Copa Sudamericana, empataron sus partidos, el Cuenca con San Lorenzo en el estadio Alejandro Serrano Aguilar 0-0, mientras tanto que Macará alcanzó el empate, salvó un punto frente al conjunto de Tigre Argentina en el estadio Bellavista 2-2. Así culminamos la información de este día.
1: Agradecemos la sintonía de nuestros amigos oyentes, que tengan una excelente tarde y un buen fin de semana.
0: Muchas gracias a ustedes por siempre estar acompañados de Santuario y el programa Más Deporte. También queremos extenderles la invitación para que hoy disfruten las mamitas en el barrio San Vicente de la Florida con la serenata precisamente por el Día de la Madre. Y en la tarde continuarán con el sorteo que está ya definido para dar a conocer quienes han salido favorecidos, así que pendientes también en la tarde.
1: Bueno, felicidades, me acabo de enterar que el barrio San Vicente pues ha sido ganador de las serenatas, que lo puedan disfrutar todas las mamitas porque se lo merecen por haber participado en Santuario FM, y de esta manera también le invitamos a que sigan con nosotros compartiendo buenos momentos. Nos vamos.
0: Muchas gracias a ustedes, un buen fin de semana.
2: Son las 2.
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0: Fernando Culti.
1: Así es, el que viste y calza. Buenas tardes, amigos, amigas. ¡Ey, yo! Sí, sí, a usted buenas tardes, buenas noches, buenos días, buenas madrugadas. Lindo viernes 8 de mayo del año 2026. Listo ya para acompañarles en sus diferentes actividades con el buen ánimo, con la buena música, las mezclas de DJ y el Mono Monkey. Acompañarles hasta las 17:05 en punto de la tarde. No se olvide, por favor, estaremos en el segundo bloque del sorteo de los premios, así que ya sabe, el Día de la Madre, vamos a botar la casa por la ventana. Más adelantito estaremos ya con los premios del Día de la Madre. Se van porque se van los premios. Y usted tiene que seguir en sintonía de la 107.3. Oiga, rico, sol en baños.

0: tomarse un juguito de caña. ¡Delicioso! María Araceli, Yerena Barrio Nuevo.
1: Hola Fer, amigos oyentes, muy buenas tardes. Qué gusto, qué placer acompañarles en este programa de siempre, de lunes a viernes, ya en la segunda jornada de actividades y con novedades, porque tendremos ya conocimiento de quiénes serán las mamitas ganadoras de los nuevos, o bueno, de los recursos, de los regalos en este caso, para entregarlos por el Día de la Madre.
0: Así es, por eso estar pendientes, por favor. Estar pendientes. 14, 18 minutos.
1: What up? ¿Qué pasa? ¿Qué pasa?
0: Vale, no, dice que le saltó la aguja al hombre.
1: What happened?
0: Saltó la aguja, por Oiga. Eso déjeme decirle que...
1: Que le active la radio, que le sube el volumen, que disfrute con nosotros de estas mezclas.
0: Ya sabe, las mezclas. Las mezclas del mono.
2: DJ

0: Don Carlitos Tixe, no sé dónde esté, pero siempre está escuchándonos.
1: Él está de sol a sol, como Salserín, oiga. Él no ve lluvia, no ve agua, no ve nada. Él está de sol a sol trabajando.
0: Él es un hombre de trabajo.
1: Sí. Me saco el sombrero por él, porque es hombre de trabajo.
0: Tiene que decirle, ingeniero Carlos Tixe, deme un consejo. ¿Cómo ser un hombre mucho más de trabajo?
1: Sí. Hay que pedirle consejos al hombre. De repente por ahí falte algo, ¿no? Y él lo tenga. La solución, la respuesta para ser un hombre de trabajo. Él, imagínense que se levanta a las 4 de la mañana.
0: Sí, le creo.
1: Y él está durmiendo a las 11, 12 de la noche.
0: Muy tarde.
1: Hombre trabajador, va. Vale la pena, ¿no?
0: Claro, vale la pena tener esa clase de amigos, trabajadores. Emprendedores.
1: ¿Qué más?
0: Que tratan de salir en adelante y apoyar a su familia y a sus personas queridas.
1: Vea, ¿y a quién más?
0: Ya, usted que es su amigo, ¿cómo le visualiza de aquí en un año?
1: No, pues el hombre ya sabe, 100% trabajando el hombre. 100% trabajando, yo le veo al hombre y sacando adelante a las personas, ¿no? A las diferentes empresas que tiene y eso es bueno.
0: Qué bueno, qué chévere. Sí. Saluditos.
1: ¡Saludos al Inge! ¡Vamos! 14:25 minutos.

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3: Bienvenidos amigos oyentes a un nuevo episodio de La Iglesia Informa. El día de hoy vamos a hablar sobre Nuestra Señora de Luján, la querida patroncita de Argentina. Es el símbolo de una presencia maternal que eligió quedarse entre los más humildes para derramar su protección sobre todo un pueblo. Su historia nos transporta al año 1630, cuando una pequeña imagen de arcilla de la Inmaculada Concepción transportaba una carreta hacia el norte. Se detuvo inexplicablemente a orillas del río Luján. Por más que los bueyes lo tiraban, la carga no se movía, hasta que retiraron la caja que contenía la imagen. Fue entonces cuando el pueblo comprendió que la Virgen había elegido ese lugar como su hogar definitivo. Desde aquel momento, de la mano del fiel Negro Manuel, quien dedicó su vida entera a cuidarla, la Virgen de Luján se convirtió en el consuelo de los viajeros y el alma de una nación entera. Ella nos recuerda que a veces los planes divinos se manifiestan en las pausas del camino, y que la sencillez es donde Dios elige plantar sus más grandes milagros de amor y unidad. Soy Luis David Villamizar Vicencio y nos vemos en un próximo episodio de La Iglesia Informa.
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está poniendo bueno, se está poniendo bueno las mezclas de DJ y el Mono Monkey. Oiga, más adelante estaremos nosotros con el sorteo de los premios por Día de la Mamita, así que estén atentos y atentas, tengan la bondad, ya saben, tiene que contestar la llamada, si no, nanay, nanay, se pierde el premio mayor. Oiga, no se olvide, por favor, que hoy...

las mamitas del barrio San Vicente de la Florida de encontrarnos en la calle Eduardo Tapia y Oriente. Así que ya sabe, por favor, ahí vamos a estar con el mariachi. Ellos ganaron, oiga, este barrio ganó porque recibimos bastantes comunicaciones y apoyo en general. Así que ya saben, hoy estaremos con la respectiva serenata en el barrio San Vicente de la Florida, en la calle Eduardo Tapia y Oriente. Ya saben, no se lo pierdan.

0: Hoy estamos viernes y el cuerpo lo sabe.
1: Pero ¿lo sabe qué, por favor? ¿Qué lo sabe? Es viernes y el cuerpo lo sabe, que hay que seguir trabajando, hay que seguir laborando. Hay que cuidarse bastante del sol, por favor. Hay que cuidarse bastante del sol. Si es que va a salir, por favor, póngase protector solar. Sí, en las manitos, en la carita. Cuídese bastante, por favor, cuídese bastante. Cuídese bastante.
0: No sabe que toca cuidar de la garganta. Estoy malito con la garganta.
1: Ve, ahí está. El cuerpo lo sabe, que tiene que cuidar la garganta. Como dicen por ahí, tiene que cuidar el guarguero. Tiene que seguir disfrutando. Tiene que seguir disfrutando y festejando estos días a la mamá. No, no se festeje usted, por favor. No se festeje usted. Tiene que festejar a la mamita. Tenga la bondad. Tiene que festejar a la mamita. Porque si no...
2: ¿Y cómo se festeja, mamá?
1: No sé, invitándole a una comidita.
2: O brindándole unas hermosas serenatas.
1: Eso.
2: Por ejemplo, ¿de por quiénes ejemplo? Pueden ser esos personajes con una voz espectacular y romántica que le dediquen versos hechos canciones a través de su experticia musical? Una serenata es lo más bonito que puede recibir. En esta ocasión, mamá, al igual que muchos detalles más, que no necesariamente son costosos, sino significativos e intencionados.
1: Oiga, nosotros vamos a regalar aquí en el programa dos serenatas gracias a Lobo City Móvil.
2: Como usted lo acaba de escuchar, dos serenatas para mamá, para la reina del hogar, para esa mujer incondicional con amor eterno.
1: Hoy regalamos y hoy... recibe la serenata. Así que por favor, tiene que comunicarse y participar en este preciso momento.
2: ¡Llámenos! ¿Cómo pueden participar? ¿Llamadas?
1: Solo llamadas en vivo y clip de audio. Los requisitos, el nombre de la mami y el número telefónico.

0: mejor. 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Los requisitos, Mariela Celi.
1: Ya lo dijo usted, nombre, apellido, número telefónico. A través de audios de voz o llamadas telefónicas en vivo.
0: Ya sabe, no se lo pierda, por favor, tiene chance hasta antes de las 5. Si no...
1: Me regala a mí una, por favor, que tengo mamás ya a montón en mi casa. Mamás, tengo mamás.
0: Cuando sea madre me avisa, ¿no?
1: No, no, pero tengo a mi mamita, tengo a mis hermanas.
0: No, cuando sea madre...
1: Qué mala gente.

Y como siempre, tenemos que darles la información pertinente sobre el reglamento estipulado para este 2026. Así que chicos y chicas que pertenecen a los diferentes terceros de bachillerato de las unidades educativas, les solicitamos, por supuesto, que nos acompañen el día de hoy a las 17:05 p.m. para esta retroalimentación, para que ustedes puedan también realizar sus preguntas. Si tienen alguna duda, háganlo. Tenemos a nuestro compañero que estará encargado de dar estas funciones. Mientras tanto,

0: apoyar a sus hijos.
1: Ya, mi amor, ya.
2: Vamos a escribir, por favor. Oiga, ¿alguien quiere serenatas o no quiere serenata? 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Vamos a regalar hoy dos serenatas, se van. Y hoy van a recibir la serenata. Sin atención. Hoy van a recibir la serenata. Vamos a ver quién anda ahí. Buenas tardes.
3: Buenas tardes, don Fernandito.
2: ¿Con quién tengo el susto? Buenas tardes.
3: El susto con Shakira.
2: Oiga, oh, ¿cómo está Shakira? Buenas tardes.
3: ¿Cómo ha estado, don Fernandito? ¿Cómo ha pasado? ¿Qué tal ha tratado el día?
2: Ahí más o menos nomás estamos.
3: ¿Cómo que más o menos? Tiene que decirme bien estoy, tiene que decir.
2: Oiga, Shakira, ¿y dónde está usted pasando ahorita las vacaciones?
3: Aquí, trabajando, no puedo.
2: Pobrecita Shakira, que pobrecita, pero mujer trabajadora, ¿verdad?
3: Mujer trabajadora vale por mil, dijeron.
2: Venga, para que vean nomás.
3: Claro.
2: Dígame, ¿para qué somos buenos, Shaki?
3: Para escribirle a mi mami y a mi hermana.
2: ¿Cómo se llama la mami y la hermana?
3: María Masaquiza y Adriana Robalino.
2: María Masaquiza y...
3: Adriana Robalino.
2: Adriana Robalino, listo. Ya están participando, ¿ya?
3: Ya, muchísimas gracias. Shaki, cuídense. Con el mismo número.
2: Hacer el número me faltó. Yo ya diciendo gracias. El número...
3: 09...
2: ¿Ya?
3: 99...
2: ¿Ya?
3: 65... 4364.
2: 4364, listo, ya están participando María y Adriana, listo, ¿ya?
3: Ya, y un saludito acá a la familia Robalino, que estamos a full sintonía escuchándole.
2: Pero acá, el lavero así, yo pensé que era Shakira, habla en serio.
3: Lo ve, que no se conoce, lo ve.
2: Por eso, yo ya no me debo juntar con mujeres porque mucho mienten ya.
3: Por eso, razón dicen, los que tienen plata, los pobres ya pasan pisando y no paran bol.
4: El Fernando.
2: No, yo nunca.
3: Eso sí tiene toda la razón, Cielito.
2: ¿Cuándo? Yo siempre estoy ahí.
3: Mentira. Bueno. Ahora me pasó empujando por ahí por la plaza.
4: Yo sí digo.
2: Ahora le pasé empujando. Pero yo nunca estaba en la plaza.
3: Haciendo los mandados de la mujer, estaba así, se ha hecho mandarín un día ya.
2: No, yo nunca fui a la plaza.
4: Ya
2: está viendo mal, hable serio, Vero, ya está viendo mal.
3: Usted es el que no me ha visto esa cosa.
2: No, es que yo tengo doble.
3: ¿Por qué?
2: Porque a veces me ven con una y después me ven con otra y se confunden.
3: ¿Así a veces?
2: Listo, bueno, cuídense, excelente tarde.

Tardes, señores del campanario. A fuerza tenía desde Jueva y Oro. Tal vez le pueden escribir a mi esposa Gaby Valdés en el barrio Los Luchos y a mi madre Lucía Guevara en el barrio El Recreo. Mi número telefónico es el 09-6901-1163. Lucía Guevara. Que tenga una excelente y bendecida tarde. Gracias.

0: tardes. Disculpa por escribirle a mi mami.
1: Claro.
0: Victoria Valle Nuevo, en el Hostal Ambateñito, en el barrio Los Pinos. Mi número de teléfono es el 098 20 40

santuario para inscribirme para la serenata, por favor. Mercedes Luna y Melanie Naranjo, de la 0987-1726-26, en el barrio Sagrado Corazón. Muchas gracias.

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0: 15:36 minutos. Bueno, como ya lo habíamos mencionado, en este preciso momento nosotros vamos a realizar una rifa solidaria a favor de Danilo Chimborazo, ya que, bueno, la familia, los vecinos, los amigos han solicitado realizar esta rifa solidaria acá en nuestro medio de comunicación, y para eso nosotros queremos darle la bienvenida al señor Sergio Poaquiza para que nos dé a conocer un tanto más sobre esta rifa solidaria. ¿Cómo está? Buenas tardes, bienvenido a Radio La Voz del Santuario.
1: Gracias, mi estimado radio oyentes, cada uno tenga muy buenas tardes y gracias por este prestigiosa emisora y por este prestigioso tiempo también que han permitido, pues, una vez más acercarnos a cada uno de sus hogares, a cada una de esas casas, pues, con nuestro premio que es, en esta tarde vamos a realizarnos a favor de el joven Danilo Chimborazo.
0: ¿Ustedes son familia o son amistades?
1: Sinceramente, yo soy la directiva de la comunidad, por ende, pues ayudo a la familia a recopilar de una y otra manera los recursos.
2: ¿De qué comunidad?
1: Nosotros pertenecemos al Urba, parroquia Urba, perdón, estoy San Nicolás.
2: ¿Hace cuánto tiempo vienen organizando esta rifa solidaria en ayuda de Danilo?
1: Sí, es verdad que yo vi pasar a muchas dificultades con la familia, pues yo y aquí está mi compañero presente, hemos organizado hacer esta rifa para ayudarnos a ellos. Es aproximadamente de un mes estamos organizando esto.
2: Bueno, y también han tenido pues esa mano amiga de personas que han comprado esos boletos.
1: Agradecido con cada uno que compraron boletos, pues algún rato Dios va a multiplicar a mil veces más.
2: Bueno, ¿en qué consta entonces la rifa? ¿Cuántos premios hay? ¿Cómo lo vamos a distribuir en esta tarde?
1: Así, gracias por darnos esa información. Pues los premios recopilamos entre Baños y el sector de nuestra, que es la comunidad, pues entre 40 premios. Por ende, por falta de tiempo, pues vamos a hacer solo 17 premios por este medio de comunicación, y los demás vamos a hacer mañana en la parroquia Triunfo entre las 7 de la noche.
2: Listo, perfecto, entonces vamos a empezar.
0: Listo, vamos entonces, tenemos 17 premios. Vamos desde el último, por favor, con el premio sorpresa. El primer número que saquen, chocolatele bien, por favor. Vamos a ver quién se va a llevar el primer premio. Es un premio sorpresa. Tenga la bondad, por favor, vamos a dar a conocer a quién pertenece este premio.
1: Pues el primer premio es de Mayra Paguay, dirección Oriente Eduardo Tapia, 112. Número de teléfono 099-88-22-588.
0: Mayra Paguay se lleva entonces el premio sorpresa. Vamos con el siguiente,
2: chocolate.
0: Chocolatele bien, por favor. Se va una licuadora, atentos. Se va una licuadora, es el premio para...
1: El segundo premio es para el señor Andrés Gutiérrez, de Petiti. Número de teléfono es 099-2644-96.
0: Listo, entonces, se lleva el siguiente premio. Es una licuadora.
1: Así es.
0: Es una licuadora. El señor Andrés Gutiérrez se lleva el siguiente premio. Vamos al siguiente. Tenemos una orden de consumo para dos personas. Chocolatele bien, por favor, vamos al siguiente premio.
1: Yakira Pa... No sé.
2: Vamos a leer, a ver, dice Jacqueline Pérez.
0: Jacqueline Pérez, ¿de dónde?
2: TV Cable, dirección TV Cable.
0: Ok, Jacqueline Pérez, entonces ¿no es la vecina o qué?
2: ¿Qué se lleva?
0: Se lleva una orden de consumo de Indian Cuisine. Ahí está, vea nomás.
2: ¿Indian?
0: Cuisine.
1: Dos personas.
0: Para dos personas. Sí. Vamos al siguiente, por favor. Siguiente premio. El siguiente premio es para... Oiga, se lleva un pollo de la tri. Combo tijera.
1: Es para el señor Jocelyn Favesela, dirección Santa Rosa, izquierda en Ambato. Número de teléfono es 098-77-060-45.
0: Listo, ella se lleva un pollo de la tri. Combo tijera, dicen. ¿Cuál será? Vamos al siguiente premio. 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Dice orden de consumo de dos personas. En cafetería Doña Mari tenemos una orden para dos personas. ¿Quién se lleva nada más y nada menos que el siguiente ganador? Por favor, chocolatele bien, que se va el siguiente premio.
1: El siguiente premio es para el señor Fabricio Molina de Petiti. Número de teléfono 099-3892-691.
0: Listo, entonces, se lleva una orden de consumo gracias a Cafetería Doña Mari.
1: Gracias a los auspiciantes, gracias, le agradezco de corazón, sinceramente.
0: Ahí está, entonces, se lleva esta orden de consumo para dos personas en Cafetería Doña Mari. Vamos al siguiente, tenemos un desayuno rico. Vamos, el siguiente premio es un desayuno. ¿Quién se lleva? Nada más y nada menos que
1: el señor Juan Acero, dirección Quito. Pues el número de teléfono es 099-6080-145.
0: ¡Listo! Se lleva un desayuno en rico pan para dos personas. Oye, que está bueno esto. Vamos, tenemos una esterilización, dice, gracias al doctor Pulis. El siguiente premio es este. Bueno, chocolatele mía, por favor, vamos a ver quién se va a llevar. Se va a llevar.
1: El premio es este, es José Pastilla, de dirección Baños, 099-6676-116.
0: Se lleva entonces una esterilización para algún animalito, gracias, sí, al doctor Pulis.
2: El señor José Portilla.
0: José Portilla. Listo, vamos entonces al siguiente, por favor, siguiente premio. Tenemos un cambio de aceite, Tecnolash. Gracias a Tecnolash.
1: Sí, señor, gracias también.
0: Vamos, Kevin, este es el siguiente premio.
1: El nombre es Kevin Conalata, dirección El Triunfo, celular 099-42-987.
0: Se lleva entonces un cambio de aceite, gracias a Tecnolash. Vamos al siguiente premio, por favor, chocolatele bien, vamos al siguiente premio. Ese está bueno, un vuelo en parapente, oiga, para una persona. Vamos entonces, ¿quién se lleva? Nada más y nada menos que
1: el señor Lenin Bellacreces, de la ciudad de Ambato. Para que esté escuchando, por favor, acercarse a este maravilloso. Número de teléfono es 099-2616-015.
0: Listo, tiene un vuelo en parapente, oiga. Yo nunca me he hecho esto, pero bueno. Vamos al siguiente premio. Ese, nada más y nada menos que tenemos un pase de cortesía para Bosque Encantado.
1: Así es. Es para la señora Rocío Ortiz, El Triunfo, 098-3270-341. La señora es ganador.
0: Listo, se lleva un pase de cortesía para el Bosque Encantado. Vamos al siguiente premio, por favor, chocolatele. Tenemos Alisa My Brunch para dos personas. Vamos entonces. Es para
1: señor Alonso Sarabia. Dirección El Triunfo, 098-7987-260, el señor ganador.
0: Acá tenemos, dice Alizamay Brunch, dos personas. Vamos al siguiente premio. 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Vamos al siguiente premio, es para nada más y nada menos que señor o señora, tenga la bondad. Revísele bien, por favor. Se lleva, gracias a Mega Park. Se lleva, oiga, el canopy para dos personas. Eso está bueno.

0: ¿Qué dice por ahí? Vamos a ver si es que lo revisa bien, por favor. Lo revisa bien. Este es, tiene el canopy. Gracias a Mega Park para dos personas.
1: Así es, este es el señor Sergio Hidalgo. Dirección Montañita, 097-9075-958, el señor ganador.
0: Sergio Hidalgo.
1: Así es.
0: Listo, se lleva este canopy para dos personas. Vamos al siguiente. Gracias a Megapark también tenemos un paseo por el puente de cristal, oiga, para dos personas. ¿Quién se lleva? ¿Quién se lleva, por favor?
1: Esto se lleva la señora o señorita Tatiana Fuentes del Baños. Calle Ambato, pues número de teléfono es 099-8432-511.
0: Ahí está, se lleva este paseo por el puente de cristal. Gracias a Mega Park, esto es para dos personas. Vamos al siguiente, oiga, Salto de Tarzán dice, vamos a ver qué premio es este. Gracias a Mega Park, esto es para una persona. ¿Quién se lleva nada más y nada menos que...? ¿Quién se va a llevar este Clever, salto de Tarzán?
2: El señor Clever Araujo, desde Vizcaya.
0: Clever Araujo, la familia Araujo presente. Se lleva un salto de Tarzán gracias a Mega Park. Esto es para una sola persona. ¡Vamos! Al siguiente premio. Oiga, uso de instalaciones en Sangay Spa Hotel. Esto es para dos personas. Uso de instalaciones gracias a Sangay Spa Hotel. ¿Qué dice? ¿Para quién?
1: Esto es para el señor Santiago Guamán, la dirección Bolívar. No, perdón, dirección Baños. Número de teléfono es 098-783-3413.
0: Listo, se lleva el uso de instalaciones en Sangay Spa Hotel. Vamos al siguiente, por favor, vamos al siguiente. Tenemos en Ecopark Hostería para tres personas, oiga, uso de instalaciones. Se lleva nada más y nada menos que...
1: Tatiana Lizano.
0: Tatiana Lizano.
1: De Vizcaya.
0: Listo, entonces se lleva Tatiana Lizano este uso de instalaciones en Ecopark Hostería. Es para tres personas. Y vamos con el último premio. Con el último premio. Oiga, se va a poner bueno esto. ¿Quién se va a llevar? ¿Quién se va a llevar? ¿Quién se va a llevar? Se lleva, oiga, un ternero. Jersey, oiga, se va a llevar esto. Se va a llevar un ternero. Se va a llevar un ternero. ¿Quién? ¿Quién?
2: La señora o señorita Rosa Saquinga.
0: Rosa Saquinga, ¿de dónde?
2: Desde Río Verde.
0: Río Verde, oiga, Rosa Saquinga, entonces se lleva este... ¡Este ternero! Terminamos entonces con los premios que estaban ya puestos en el talonario. ¿Y qué va a pasar con los siguientes premios, mi estimado Sergio?
1: Así es, mi estimado, pues gracias a todos, radio oyentes. Pues no es esto el premio final, sino tenemos más premios. A continuación vamos a hacer en nuestro parroquia, que es el triunfo, así como dije al momento. Entonces va a ser sorteado allá, porque tenemos algunos premios y no queremos quedar en las manos nuestras, sino compartir a los que compraron los boletos. 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Que Dios le bendiga.
0: Listo, muchas gracias. Entonces, así culminamos esta rifa solidaria a favor de Danilo Chimborazo. Hoy por mí, mañana por ti. Ya regresamos, no se vayan, ya regresamos.

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3: Ahora sí, señoras y señores, vamos a retomar el sorteo ya de las de los premios que quedaron en la mañana. Tenemos una gran cantidad, alrededor casi de 14, 15 premios. Y en este caso vamos a darles a conocer para que usted, amigo oyente, estaba pendiente si es que se gana o no se gana los diferentes premios que, gracias a nuestros auspiciantes que tenemos por ahí, gracias a nuestros auspiciantes que estuvieron

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Gracias también a Diego Santamaría, presidente del GAT de Río Negro, Marcelo Barrio Nuevo, presidente de la Federación de Barrios de Baños. Gracias a Alexander Luna, presidente del GAT de Ulva. Gracias a William Freire, presidente del GAT de Río Verde. 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Oiga, tenemos

0: definitivamente, bueno, vamos también a agradecer a cada uno de ellos. Ustedes lo están visualizando, aquellos que nos miran en Facebook, ahí están todos los auspiciantes, quienes con ese corazón amoroso a mamá, pues nos entregan cada uno de esos premios. Atención, mamitas que nos escuchan por 107.3 FM, la mitad ya lo entregaron en la mañana, ahora es momento de entregar la otra mitad. Estuvieron ahí compartiendo con los compañeros Patricio y Miguel García.
1: Y para eso le damos la bienvenida a nuestra secretaria Maritza Velasco, para que nos comente cómo lo realizaron en la mañana y cómo vamos a seguir en el sorteo de los premios. Buenas tardes, Marita, buenas tardes.
2: Buenas tardes, compañeros, y buenas tardes con todas las personas que nos escuchan y nos visualizan. En la mañana ya lo hicimos por medio de una llamada, nos dieron números, entonces en ese momento nosotros ya le registramos en el orden cómo nos llamaron y ya tenemos las personas que fueron favorecidas.
1: Entonces, ¿cuántos números solicitaron en la mañana?
2: 14 números.
1: 14 números. Uh-huh. Listo, tenemos 14 premios entonces. Ajá. Vamos a ver qué pasa, vamos a ver qué sucede en esta tarde. ¿En cuál se quedaron? ¿Qué números se quedaron?
2: Justo la señora Rocío Paz no nos contestó, pero...
1: Rocío Paz.
2: Ajá. Podemos llamarle para que tenga la oportunidad.
1: Reiteremos entonces la llamada. Vamos a ver qué pasa, por favor, si me ayuda con el número telefónico en este preciso momento, tenga la bondad.
2: 098.
1: A ver, espérese un tantito. A ver, 098.
2: 73.
1: 73.
2: 49.
1: 49.
2: 334.
1: 334. Vamos a ver entonces.
0: Que la suerte le acompañe.
1: Ya está timbrando, por favor, cuelga, tenga la bondad.
3: Aló, buenas tardes.
0: Sí, buenas tardes con la señora
2: Rocío Paz.
0: ¿Rocío Paz?
3: Sí, con la misma.
0: Le llamamos a través de Radio La Voz del Santuario, comentándole que estamos realizando ya la entrega de premios por el Día de la Madre y usted ha sido acreedora de un premio.
3: Sí.
0: ¿Desde dónde nos escucha?
3: Desde El Placer.
0: Desde el barrio El Placer. ¿Realizando actividades, escuchando 107.3 FM?
3: Realizando las actividades y escuchándole.
0: Bueno, entonces le solicitamos que por favor se acerque a las instalaciones de Radio La Voz del Santuario con su cédula para que pueda retirar su premio. ¿Qué sería? 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
2: De Casa de Descanso Ricky House.
3: ¿Y para qué horas?
1: Hasta las 6 de la tarde, saque presente, por favor.
3: Ya, ahorita salgo.
1: Listo, ok, gracias a... ¿El nombre de quién era?
2: Señora Rocío Paz.
1: Listo, Rocío, se lleva entonces el premio. Vamos al siguiente número. ¿Cuál lo dijeron, Mari?
2: El número 310.
1: El número 310. ¿Y cuál es el...?
2: Pertenece a la señora María Mancheno.
1: María Mancheno. Vamos entonces a comunicarnos en este preciso momento. Si es que no contestan a la primera, ya no es culpa.
2: 099.
1: 099
2: 76
1: 76
2: 93
1: 93
2: 78
1: 78 8. Listo, entonces, la señora
2: María Mancheno. Mancheno.
1: Vamos a ver, listo, vamos entonces. ¿Qué dice por acá? Cuéntelo, por favor, niño. Buenas tardes. ¿Con quién tengo el gusto? Buenas tardes.
4: Buenas tardes, Fernando. ¿Con Joana Cando?
1: Joana Cando, oiga, le estamos llamando de Radio Santuario. Se ganó la señora María Mancheno un premio.
4: Sí, es mi mami, justamente le estamos escuchando.
1: Oiga, ¿yo cómo sé que es su mami?
4: Porque ahorita está sentada aquí al lado mío.
1: Oiga, ¿y qué día se inscribieron ustedes o cómo fue? ¿Quién llamó a inscribir a la mami?
4: Bueno, yo le estaba inscribiendo mediante mensajes de audio todos estos días, desde la semana anterior.
1: ¿Ya?
4: Justamente ayer en la noche en el programa de Eduardo fue el último mensaje que envié.
1: Yeah. Oh, está bueno, vea. Chévere. Creo que es de la buena suerte, el Eduardo.
4: Sí.
1: Listo, a ver, mi amiga. ¿Qué tienen preparado para festejar a la mami?
4: No está coordinado nada todavía.
1: ¿Es o es sorpresa?
4: también puede ser.
1: Ok, listo, entonces.
2: Y la señora creo que es del barrio...
4: San Vicente de la Florida, sí.
2: Ajá,
1: oigan, ¿no? ¿Y si van a estar presentes esta noche en la serenata o no?
4: Claro.
1: Ok, entonces le esperamos y en el barrio y le esperamos también aquí en la radio para que retire el premio, ¿ya?
4: Muchas gracias.
1: Listo, chévere, pase bien, excelente tarde. Se fue entonces el siguiente premio. ¿Cuántos premios más tenemos? Sigue uno, siete. Ahí más. Está. Vamos al siguiente premio, por favor. Señorita Maritza, casi otro nombre.
2: Con el número 41.
1: Número 41. ¿Es para quién?
2: Para la señora Luisa Freire.
1: Luisa Freire. Tenga la bondad del número telefónico.
2: 098.
1: 30.
2: 70.
1: 70.
2: 457.
1: 457. ¿Quién dijo el nombre?
0: Luisa Freire.
1: Luisa Freire.

0: conteste, por favor, conteste.
1: Se va a perder el premio.
0: Y así se pierden nomás los premios.
1: Se pierden nomás los premios.
2: Va a contestar, va a contestar.
1: No, yo digo que no. Ya no contesta. Ya.
3: ¿Aló?
2: Sí, buenas tardes, con la señora Luisa Freire.
3: Sí, espera, yo soy el hijo de mi madre. Dígame, señorita, buenas tardes.
2: Buenas tardes, le llamamos de Radio La Voz del Santuario. ¿Usted le inscribió a su mamita?
3: ¿Mande?
2: ¿Usted le inscribió a su mamita?
3: Sí, el día de ayer.
2: ¿En qué programa?
3: En el programa de la mañana, no me recuerdo, pero todos estos días sí he estado participando yo.
2: ¿Sabe que usted ha sido de la buena suerte?
3: ¿Ya?
2: Porque su mamita se acaba de ganar un premio gracias al auspicio de
4: Anis Balcony.
2: Gracias al auspicio de Anis Balcony. Por lo tanto, solicito que por favor su mamita o usted con la cédula de su mami se acerquen a Radio La Voz del Santuario para que puedan retirar su premio.
3: Muy amable, yo le agradezco por el obsequio y gracias. Pero yo me encuentro ahorita trabajando porque yo soy un policía municipal.
2: ¿Ya?
3: ¿Me puede acercar tal vez el día de mañana o hoy mismo?
1: El día de hoy para que mañana pueda ir a degustar lo que ofrecen Anis Balcony. Solo retira aquí el pase de cortesía.
3: A cualquier hora de hoy en la tarde, porque yo me alzo a las 5, voy a la casa de mi mamá a traer la cédula y yo voy porque mi mamá está en silla de ruedas.
1: Sí, hasta las 6 de la tarde no hay problema.
2: Sí, hasta las 6:30.
3: Ya, muy amable, yo les agradezco. Gracias por llamarme.
2: Gracias a
3: usted. Ya, muy amable, gracias.
1: Ok, chévere, pase bien, ahí está entonces, se lleva el premio.
2: La señora Luisa Freire.
1: Vamos, vamos, vamos, se van los premios. Oye, ¿nos están viendo en las redes sociales o no?
2: Vamos a
1: ver. El hombre, pero enamorado el hombre.
2: Ajá.
1: Oye, Eduardito está enamorado, no sé por qué.
2: Sí, ya le llegó la hora.
1: ¿En serio?
2: A los dos. Es un momento.
4: A los dos, creo.
2: A los dos.
1: ¿Cuál dos?
4: A los dos.
2: ¿Te crees?
4: No.
1: Vamos entonces al siguiente. Comenten, compartan por favor el en vivo. Estamos en el Facebook. ¿Dónde nos está mirando? Oye, saludos a Martita, a Carmen, a todas las personas que nos están mirando a través del Facebook. Estamos realizando el sorteo de los premios por el Día de la Mami, que participaron desde la anterior semana en los diferentes programas. Así que vamos al siguiente, Maritza.
4: Con el número 15.
1: Número 15 es para más.
4: La señora María Aski.
1: María Aski, tenga la bondad, por favor.
4: 09. 58.
1: 58.
4: 92.
1: 92.
4: 25.
1: 25.
4: 11.
1: 11. Vamos a ver si es que... Están ahí, dice, ya está timbrando, dice. ¿El nombre era?
4: María Aski.
1: María Aski, vamos a ver.
3: ¿Aló?
1: Buenas tardes, disculpe, con la señorita o señora María Aski.
3: No, ¿de parte de quién?
1: Estamos hablando de Radio La Voz del Santuario.
3: No, yo soy la hija, soy.
1: La hija, ¿quién le escribió a la mami?
3: Sí, yo lo escribí.
1: ¿Y qué quiere llevarse? ¿Qué regalo quiere llevarse? ¿Un paseo a Estados Unidos?
3: Que decía, bueno, fuera.
1: ¿O quiere un automóvil o una casa? ¿Qué es lo que quiere? Diga.
3: Deme la casa.
1: ¿La casa terminada o con puertas?
3: Terminada.
1: Listo, a ver, mi estimada amiga, entonces su mami se acaba de ganar un premio gracias a...
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1: Anis Balcony, por favor, para que se acerque con cédula para que pueda retirar el día de hoy el pase de cortesía para que mañana vaya a degustar, ¿ya?
3: Ya, gracias, mi amor.
1: Hasta las 6 de la tarde, le esperamos.
3: Ya, listo, ya le voy a llamar a mi mami que suba con la cédula.
1: Para oiga, ¿y qué tiene preparado para este domingo para la mami?
3: Entre todos los hermanos vamos a hacerle vamos a llevarle a comer en una parte.
1: Oiga, ¿y si me van a invitar a mí también o no? Solo ustedes nomás.
3: Si desea, venga nomás.
1: Listo, le esperamos acá en la radio.
3: Ya, listo, amiga. Gracias.
1: Gracias, pase bien, excelente tarde, ahí está. Se lleve el siguiente premio. Se lleve el siguiente premio.
4: Con el número 2.
1: El número dos, vamos, siguiente, el número dos.
4: La señora Magdalena Velastegui.
1: Magdalena, Magdalena.
4: Con el número 09.
1: 09.
4: 84.
1: 84.
4: 38.
1: 38.
4: 37.
1: 37.
4: 79.
1: 79. Tenga la bondad, Araceli.
2: A ver, vamos a escuchar. Si nos contesta. Buenas tardes.
5: Buenas tardes.
2: Con la señora o señorita Magdalena Velastegui.
5: No, es mi mamá, ¿en qué le puedo ayudar?
2: Buenas tardes, ¿cómo está? Le llamamos de Radio La Voz del Santuario. En días anteriores le han inscrito a su mamita por los regalos por el Día de la Madre.
5: Sí, fui yo la que le inscribí a mi mamá.
2: Qué bueno, como hijita que le obsequie algo bonito, intencionado por usted. Le cuento que en esta tarde Radio La Voz del Santuario realizó un sorteo donde su mamita fue acreedora de un premio.
5: Ah, qué chévere, muchas gracias.
2: Por lo tanto, solicitamos que usted, junto a su mamita, puedan acercarse a nuestras instalaciones con la cédula para que retiren su premio.
5: Muchas gracias. ¿Cuándo puedo ir? Porque mi mami está en El Placer, entonces tengo que localizarle y decirle que venga. ¿Cuándo puede? ¿Hasta cuándo podemos ir?
2: ¿Hasta cuándo se puede, Cordy?
1: Hasta el... ¿Qué premio es?
4: Es el premio de Hostal y Agencia de Viajes Regina.
1: Entonces, para que se venga el lunes con tranquilidad, si es que no me equivoco.
4: Sí, porque es premio.
1: Sí, entonces para que venga el lunes a retirar el premio.
5: Está bien, muchas gracias.
1: Listo.
2: Pero no se olvide del obsequio.
5: Sí.
2: Listo.
5: Sí, está bien, muy amable, gracias. Cuídense,
2: hasta luego.
5: Felicidades a todos por el programa.
2: Chévere, gracias a usted por participar.
5: Hasta luego.
1: Oiga, se fue el premio, se fue el premio. ¿Cuántos faltan? ¿Cuántos faltan? Que me pongo hasta nervioso.
4: Cinco.
1: Cinco. Cinco.
4: Ya, con el número 250.
1: El número. Marisa.
2: 250.
4: 250.
1: 250.
4: Ajá. La señora Targelia Montero.
1: Targelia Montero. Vamos entonces al siguiente número, por favor,
4: con
1: a marcar.
4: 09.
1: 09.
4: 9.
1: 9.
4: 42.
1: 42.
4: 85.
1: 85.
4: 276.
1: 276. ¿Me repite el nombre?
4: Targelia Montero.
1: Targelia Montero. ¿Qué dice por acá?
6: Intenta tu llamada más tarde.
1: Sí.
2: No, intente más tarde.
1: Otra vez dice el hombre, pero aguántese un tantito, pero hasta que se resete bien. ¿Qué pasa? Ahora hasta que se apague el número. A ver, sí, vamos, repite ya. El número, por favor.
4: 09.
1: Ya.
4: 9.
1: Ya.
4: 42. 85. 276.
2: Vamos a ver si en este intento tenemos suerte.
6: Un momento. Por favor.
1: Ya no es culpa.
2: Ya no es culpa.
1: Vamos al siguiente.
4: Ya, así se pierde. El siguiente número es el número 100.
1: El número 100.
4: Pertenece a la señora Inés Valencia.
1: Inés Valencia, vamos a marcarle.
4: Con el número 099.
1: 099.
4: 29.
1: 29.
4: 48.
1: 48.
4: 88.
1: 88.
4: 3.
1: 3. Vamos a ver qué pasa, vamos a ver qué pasa. Sí está, dice, sí está, me repite el nombre, por favor.
4: Señora Inés Valencia.
1: Inés Valencia, Inés Valencia. Para mí que no contesta.
2: Yo soy positiva.
1: No, es que
4: nos quedamos,
1: sí,
4: nos quedamos con el premio.
2: ¿Aló?
1: No, para mí que no.
4: Por favor, por favor.
6: Bienvenido a Twenty.
1: Ya no, ¿qué pasa ahí? ¿Qué pasa? O sea, ya no es culpa. ¿Qué dice el público?
4: Vuelve,
1: repito,
4: otra.
1: No repito.

0: Vamos a ver.
1: CNT le informa que el número que usted marcó no existe.
0: Ahí no existe. ¿Dónde, secretario? No, por favor, el hombre, secretario, ¿dónde está? El hombre de un lado para el otro. Por favor, dígame otra vez el número.
2: 099.
0: A ver, 099.
2: 29.
0: 29.
2: 48.
0: 48.
2: 88.
0: 80.

0: sí va a contestar.
1: No creo. Yo ya, si es que no me contesta a mí las tres primeras que timbra, yo digo ya, muchas gracias por seguir.
2: No.
1: Así es de difícil la vida, pero ya no es
0: culpa. No le creo.
1: Vamos al siguiente, por favor.
2: El siguiente número era el 48.
1: El número 48, vamos entonces a marcar y dice...
2: La señora Mélida Rodríguez.
1: Mélida Rodríguez, Mélida el número... Rodríguez.
2: Con el número
1: 099...
2: 84...
1: 84...
2: 28...
1: 28...
2: 22-3.
1: 22-3. La, ra, ra, ra, ra. Dios mío, han de enamorar al pobre, espérese un tantito. Repita, por favor, el número, han de enamorado.
2: 099.
1: A ver, espérese un tantito que se apague. Ya, 099.
2: 84.
1: 84.
2: 28.
1: 28.
2: 22.
1: 3. 22. 3. Escucha, a ver si timbra la primera para sacarle al aire. ¿Qué dice para acá?
2: Ay, sí.
1: ¿Qué dijo? Ya no es culpa, ya ve. Vamos al siguiente.
0: Conteste.
2: A ver. Con el número 30.
1: El número 30 va al siguiente.
2: Señora Abigail Calderón.
1: Abigail Calderón, vamos al siguiente, a ver
2: con
1: qué dice.
2: Con el número 096.
1: 096.
2: 75.
1: 75.
2: 45.
1: 45.
2: 794.
1: 794. ¿Cómo me dijo el nombre?
2: Abigail Calderón.
1: Abigail Calderón.
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1: Abigail Calderón, vamos a ver.

0: Claro.
1: Aló, buenas tardes.
0: Buenas tardes.
1: Disculpe, ¿con la señora Abigail Calderón?
0: No. ¿De parte de quién?
1: De Radio La Voz del Santuario.
0: No, soy la tía.
1: La tía, pero me dieron este número porque le inscribieron a la señora Abigail Calderón por un premio que se ganó en la radio, le estamos llamando.
0: Sí, soy la tía de Abigail Calderón. Ya. Yo mismo la escribí.
1: ¿Y quién es Abigail?
0: Mi sobrina, ella está en la casa ahorita, yo estoy viajando.
1: Ah, está viajando, entonces, dígale, sí. ¿Cuántos niños tiene Abigail?
0: Dos niños. Ya. Yo mismo la escribí.
1: ¿Y quién es Abigail?
0: Mi sobrina, ella está en la casa ahorita, yo estoy viajando.
1: Ah, está viajando.

0: no pensaba que estaba en cama, ¿no?
1: Claro, está en cama.
2: Y es que mañana no estamos.
0: Porque yo estoy por la ciudad de Ambato.
1: ¿O puede, no sé, usted solicitar algún familiar que venga con la cédula de su sobrina?
3: O sea, una copia.
1: O una copia.
0: La cédula, ya le llamo ya. Yo ya. Le mando a la mamá y a salir entonces.
2: Listo, no hay problema. Para que venga hasta hoy, hasta las 6 de la tarde.
0: Ya, ¿es la Radio Santuario, no?
1: Sí, claro, ¿dónde participó? Aquí en Santuario.
0: Gracias.
2: Ya, cuídese, excelente tarde, chao. Ahí está. Vamos, entonces.
3: Ya está mucho.
2: Vamos, al siguiente premio.
3: Es el número 120.
2: 120 para...
3: la señora María Masaquiza Sarabia.
2: María Masaquiza Sarabia, listo. Vamos a ver si es que contesta.
3: 09.
2: Ya.
3: 80.
2: 80.
3: 97.
2: 97.
3: 79, 18.
2: 79, 18. Vamos entonces a Araceli, por favor, para que se comunique y a ver qué sucede, a ver qué pasa. Vamos, ahí está timbrando, dice, está timbrando el secretario.
1: Sí, buenas tardes.
4: Hola.
1: Buenas tardes, con la señora María Masaquiza.
4: No, está hablando con la hija.
1: ¿Con quién de los hijos? ¿Cuál es su nombre?
4: Con la hija.
1: Nombre. Le cuento que su mamita pues fue acreedora de un premio en las participaciones que han tenido durante esta semana por el Día de la Madre.
2: En Radio Santuario.
4: ¡Ah, cielito! Está hablando con la Adriana.
1: Buenas tardes, Adriana, ¿cómo está? Le cuento que su mamita fue ganadora de un premio.
4: ¿Ya?
1: Para que por favor venga a retirar aquí en Radio La Voz del Santuario. ¿Hasta cuándo?
4: Hoy.
1: Sí, hasta hoy, 18 horas, 6 de la tarde.
4: Ya le llamo a mi hermana es de esas cosas.
1: Bueno, pero avísele, porque si no se pierde el premio. Hoy tiene que retirar hasta las 18 horas.
4: Y ahí ya le digo a mi hermana que se vaya entonces.
1: Listo.
2: Con cédula, hermano.
1: Con la cédula.
4: ¿Con la cédula de mi mami?
2: Sí.
1: Claro.
4: Ya le mando entonces.
1: Listo, una linda tarde para usted. Ya, y
4: hasta
1: feliz
4: luego,
1: día.
4: Chelita.
1: Hasta luego.
2: Ahí está, vea. Ya terminamos, ya los premios, ya no hay más.

0: Les invitamos, premios. También les invitamos a que hoy a las 18 horas pues nos puedan escuchar por 107.3 FM y a todas las mamitas del barrio San Vicente, La Florida, pues que estén preparadas, que salgan juntas a festejar su día, que llegará el mariachi a honrar su vida y por supuesto a engalanar la noche.
1: ¿Está el mariachi loco o qué?
0: Ahí sí, no sé.
1: No, pero es que supongas alguien que esté por ahí.
0: El mariachi loco quiere bailar, imagínese que canten esa. Todos van a estar ahí felices y contentos. Y es lo que se merece la mamita, ¿no?
1: Eso sí, eso sí. Entonces, ya regresamos. Ya regresamos, no se vaya, por favor. Porque tenemos el sorteo también de las estrenatas gracias a Lobos City Móvil. Ya regresamos. No

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3: No lloren por mi ausencia, tan solo partí al encuentro con Dios, a gozar de paz infinita hasta mi regreso a la vida eterna, donde podremos abrazarnos nuevamente. Invitación a misa de honras al recordar con profundo dolor y tristeza el primer mes del sensible fallecimiento de quien en vida fue la señora Leticia Cecilia Luna, que de Dios goce, su madre Luz María Luna, su esposo Vinicio Rodríguez, sus hijos Paulo, David y Martín Rodríguez Luna, sus hermanos Maritza, Roli, Katy, Martínez Luna y demás familiares. 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Por su asistencia a este acto de fe y piedad cristiana, sus deudos quedan eternamente agradecidos. 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

0: 12, CD móvil. Hoy tienen que estar. Hoy tienen que estar, oiga. Tienen que estar en la casita porque hoy se van las serenatas. Hoy se van las serenatas. Y vamos a ver quién se va a llevar estas dos serenatas gracias a Lobos City Móvil. Mariana Celi Llerena.
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0: Nada más, ¿qué dice por acá?
2: Se nos acabó el tiempo, niños. Bye.
0: Qué hijo de su. Solo para que vean nomás cómo son, solo para que vean nomás.
2: Se nos acabó el tiempo, papi. Bye.
0: Qué hijo de su. Y ahí está, vea. Ahí está, nada más y nada menos que... Ay, vamos al sorteo, María Araceli Llerena, ¿qué dice?
1: Vamos al sorteo.
0: Oiga, se van dos serenatas. 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Nada más. Y ahora sí vamos a realizar, por favor, el sorteo. ¿Se van o no se van? Tenemos que ya. ¿Y dónde se fue el secretario?
1: Desaparece nomás.
0: Vamos, tienes, por favor, vamos a ver quién se va a llevar en este preciso momento la primera serenata. Ay, ay, ay. La primera serenata se va nada más.

0: enviaron el clip de audio. Vamos a ver quién se va a llevar nada más y nada menos que... Se lleva nada más este clip de audio, no sé quién es. No sé quién es, pero vamos a escuchar este clip de audio. Tenga la bondad.
1: Buenas tardes, disculpe, ¿puede escribirle a mi mami? Victoria Valle Nuevo, en el Hostal Ambateñito, en el barrio Los Pinos. Mi número de teléfono es el 098-2040-614, gracias.
0: Ahí está, entonces, vamos a ver si es que, por favor, señor secretario, me ayude con la llamada, tenga la bondad, por favor. La señora Victoria Barrio Nuevo nos dijo 09-8204-0614. Tenga la bondad, por favor, vamos a ver si está timbrando. Timbra o no timbra, vamos a ver si están ahí o no están ahí. Vamos a ver, María Araceli Chiré de Barrio Nuevo. Está timbrando.
2: Hola, buenas tardes.
0: Buenas tardes, disculpe, con la señora Victoria Barrio Nuevo.
2: Es mi mami.
0: Es su mami, oiga, se acaba de llevar una serenata gracias a Lobo CD Móvil.
2: Oh, gracias.
0: Para el día de hoy.
2: ¿Para qué hora?
0: Para el día de hoy ya se van a comunicar con usted, ¿ya? Para confirmar la hora y la presencia y todo eso, ¿sí?
2: Muchísimas gracias.
0: Listo, que okay, pase bien, excelente tarde, cuídese.
2: Gracias, de igual manera.
0: Vamos entonces, gracias. Vamos a la siguiente, por favor. Vamos a la siguiente, ¿qué dice? ¿Sí o no? ¿Sí o no, qué dice? Vamos entonces al sorteo de la siguiente serenata. ¿Qué dice por acá? ¿Dónde está? Vamos a ver ahora quién se va a llevar la siguiente serenata. Vamos a ver quién se va a llevar la siguiente serenata. Se está poniendo bueno.
3: ¿Quién será?
0: El clip de audio que sale en este preciso momento, porque la computadora todo sabe. Ahora, ¿quién está por aquí? A ver qué dice.
4: Buenas tardes, Radio Santuario. Por favor, quiero inscribirle a mi mami para el sorteo del Día de la Madre. Su nombre es Silvia Bermeo y su número de teléfono es 09-69-88-3714. Gracias.
0: Ahí está, entonces, se lleva. ¿Quién dijo?
3: Repeat, please.
4: Elvia. Buenas tardes, Radio Santuario. Por favor, quiero inscribirle a mi mami para el sorteo del Día de la Madre. Su nombre es Elvia Bermeo y su número de teléfono es 09.
0: Elvia Bermeo, tenga la bondad, por favor, tome nota. Aquí está Elvia Bermeo. Señor secretario, Elvia Bermeo, listo. Tenga la bondad, por favor, 09-99-87-4081. Pam, pam, parram, pam, pam, pam, ese secretario, me gusta. Vamos a ver entonces, a ver si es que ya está timbrando. Vamos a ver si ya está timbrando. ¿Quién?
5: Aló, buenas tardes.
0: Buenas tardes, disculpe, con la señora Elvia Bermeo, por favor.
5: Sí, es mi mami.
0: Se acaba de llevar una serenata gracias a Lobo City Móvil.
5: Muy amables, gracias.
0: El día de hoy se estarán comunicando a su número para coordinar la hora de lo que están ya realizando la serenata, ¿ya?
5: Bueno, muy amable, gracias.
0: ¿Algo más que quiere decirle a su mami?
5: Ay, que le quiero mucho y que es la mejor madre del mundo, que gracias por su apoyo incondicional y por siempre estar conmigo.
0: ¿Y ya tiene el regalito o no?
5: Claro.
0: ¿Para el fin de semana, para el domingo, qué tenemos?
5: Eso es sorpresa.
0: Ah, sorpresa.
5: Porque está escuchando la radio.
0: Listo, entonces, ya está participando, ya se ganó y ya se van a comunicar con usted, ¿ya?
5: Gracias, muy amable.
0: Listo, hasta luego, pase bien, ahí está. Se fueron las dos serenatas. De Lobo C Móvil. Cuídense, por favor. Ya se viene el gato más recargado que nunca. Ya se viene el gatito García. Nosotros hasta aquí nomás.
3: Les agradecemos a todos nuestros amigos oyentes por haber participado durante estas semanitas en las inscripciones por el Día de la Madre. También hoy a las 18 horas estaremos ya con la serenata en honor a todas las mamitas del barrio ganador, que en este caso es San Vicente, La Florida.
0: Pero esto sí hay que reiterar, nosotros ya estamos a las 6 de la tarde por el sector, pero todas las mamitas tienen que estar antes de las 7 allá presentes. Antes de las 7 tienen que estar presentes ahí, por favor, para que usted...
3: ¿No es antes de las 6?

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3: Bienvenidos, amigos oyentes, a un nuevo episodio de La Iglesia Informa. El día de hoy vamos a hablar sobre Nuestra Señora de Luján, la querida patroncita de Argentina. Es el símbolo de una presencia maternal que eligió quedarse entre los más humildes para derramar su protección sobre todo un pueblo. Su historia nos transporta al año 1630, cuando una pequeña imagen de arcilla de la Inmaculada Concepción transportaba una carreta hacia el norte. Se detuvo inexplicablemente a orillas del río Luján. Por más que los bueyes lo tiraban, la carga no se movía, hasta que retiraron la caja que contenía la imagen. Fue entonces cuando el pueblo comprendió que la Virgen había elegido ese lugar como su hogar definitivo. Desde aquel momento, de la mano del fiel Negro Manuel, quien dedicó su vida entera a cuidarla, la Virgen de Luján se convirtió en el consuelo de los viajeros y el alma de una nación entera. Ella nos recuerda que a veces los planes divinos se manifiestan en las pausas del camino, y que la sencillez es donde Dios elige plantar sus más grandes milagros de amor y unidad. Soy Luis David Villamizar Vicencio y nos vemos en un próximo episodio de La Iglesia Informa.
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0: Señoras y señores, hola. Bienvenidas y bienvenidos. Vamos abriendo ya el telón de los éxitos a través de la señal de Santuario FM. Ya estamos listos para acompañarles, por supuesto que sí. En la tarde súper especial de este fin de semana. Listos, preparados para ser parte del programa. Disfrutar, por supuesto, de buena música en las mezclas de DJ Max Supremo Mix. Hoy es la serenata para el barrio ganador. Se trata del barrio San Vicente La Florida, el que tuvo mayor apoyo, mayor unión entre sus moradores. Inscribieron a las mamitas y se hicieron acreedores de la serenata. Hoy, 19 horas. Estar ahí, por supuesto, en la calle Oriente y Eduardo Tapia. Para que sean parte de la serenata junto a nuestro artista invitado. Por supuesto que sí. Hay premios. Gracias a la gente que está en sintonía en la radio. 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Yo que, mi estimado DJ, ¿ah? DJ Mac, ¿todo bien? Porque no sé por qué ya no quiere hablar ese DJ Mac. ¿Cómo ha pasado los tiempos, DJ Mac? Póngase por acá. ¿Qué tal? ¿Cómo le ha ido? ¿Cómo le ha ido DJ Mag a los tiempos? ¿Cómo?
1: No me dejaba de hablar.
0: Ah, no, es que tú a veces quieres hablar de otras cosas que no.
1: El cambio de camina.
0: Bueno, sí, no.
1: Yo estoy un poco más lejos.
0: Claro, ya está un poquito más lejos, estamos acá. ¿Qué tal, cómo te ha ido? Hoy, a propósito, será la serenata, se hizo el sorteo de...
1: Sorteo de premio.
0: ¿Ya?
1: Felicitaciones de Gia Mani.
0: Claro que sí.
1: Y en la tarde, más serenata.
0: Más serenata. Hoy, y ya entregaron los premios, ¿no? Estuviste por acá, ya presente.
1: No, acabamos de llegar.
0: Acaba de llegar.
1: Estaba comiendo chochito.
0: Armando los equipos, ¿no? Sí, DJ Mag acá en la cabina.
1: DJ Mag, Supremo Mix.
0: Eso.
1: Bomba.
0: Saludos para alguien.
1: Saludos para Jaquel.
0: Ya.
1: Saludos para Estefanía, a Pedro y también a Pablo.
0: Pablo.
1: A Pablo.
0: Mirador, ¿cómo se lo
1: conocen? ¿Cuál es mi año?
0: Abajo de Mulva.
1: En La Vega. Oye, vamos a tener premio también. Agua es vida.
0: El agua es vida, claro que sí.
1: Agua es vida,
0: sí, señor.
1: Una vida.
0: Sí, señor. Así que hoy entregaremos vales. Entregaremos vales para que la... No sé.
1: ¿Por qué
0: me pongo en el fondo acá? Ya, ahí estamos.
1: Ahí estamos. ¿Qué vamos a tener, mi amiguito?
0: Bueno, hoy estaremos más adelante, 19 horas con la serenata, ¿no?
1: Los chicos en la falla.
0: Sí, hoy la socialización también. Socialización, los chicos de la farra. Que están presentes.
1: En esta
0: super tarde. No pasa nada. Compañeros.
1: Saludos a mí.
0: Nuestro pasante.
1: El pasante, sí. A él le gusta el pasante.
0: Pero ¿qué tal? Sí.
1: Anda para allá y para acá. Saludos, venga.
0: ¿Cómo se habla, Luis? ¿Qué tal?
2: Buenas tardes, Miguelito. Y buenas tardes a todos los oyentes aquí del programa Bomba de las Tardes. Nuevamente aquí con todos ustedes.
0: Sí, señor, ya listo para la socialización también, ¿no?
2: Efectivamente, ya están aquí los chicos ya preparados para recibir la socialización por parte de los compañeros de Radio La Voz del Santuario. Así que estamos a puntito ya de empezar este hermoso recorrido, como lo es la farra colegial, Miguelito.
0: Hoy también la serenata a las madres del barrio, ¿no? San Vicente de la Florida.
2: Y claro, obviamente les hacemos la cordial invitación a todas las mamitas del barrio San Vicente de la Florida para que se hagan presente hoy a las 7 de la noche, para que disfruten de una... hermosa serenata, porque ustedes se lo merecen.
0: Sí, señor, así arrancamos el programa. 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

Seguro que sí, hoy se lleva a cabo ya la respectiva socialización con los chicos de tercero de bachillerato, participantes de la farra colegial. Graduación 2026, felicitaciones.

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Desde la próxima semana estaremos ya con la preguntadera. Por supuesto que sí, empezó ya. Ya los chicos, los representantes tienen el conocimiento de cómo se va a llevar a cabo la mecánica del concurso. La renovación que se ha hecho en este año. Algunos cambios importantes también. Y bueno, sobre todo los

A través de la señal de Santuario, la radio de Baños. Vamos a enviar un saludo a la gente que está en compañía de la radio. Sí, exacto. Allá en el...

0: Bueno, estamos ya en las 18:47 a través de la señal de 107.3 FM. Y bueno, para esta noche, está prevista la serenata. La serenata en homenaje a la reina. La reina del hogar, a las madres. Especialmente en el barrio San Vicente de la Florida, donde pues se va a llevar a cabo la serenata. Sí, exactamente. Por supuesto que sí. El barrio ganador, el barrio que tuvo mayor acogida, mayor participación, fue el barrio San Vicente de la Florida. Así que vamos a dar paso ya a nuestros compañeros que se encuentran allá en el barrio San Vicente de la Florida. Ahí está José Luis Barrera, Araceli Llarena, Eduardo Falqués, Luis Fernando Kulke, adelante.
1: Las telefónicas que se han hecho con anterioridad y que hemos seleccionado ya al barrio respectivo, como es en este caso el barrio San Vicente de la Florida. Estamos listos con los compañeros. Miguel García en el estudio central, está acá Luis David, está también Eduardo Falqués y está por supuesto Luis Fernando Kulki para llevarles lo que será la serenata a las madrecitas del barrio San Vicente acá en este sector importante. Vamos entonces a conversar ya más adelante con algunos de los moradores, las mamacitas, que ya se ha ubicado por acá un lugar especial para cada una de ellas. Y lo que les debemos indicar también a todos y cada uno de ustedes, que nos pueden visualizar a través de nuestras redes sociales de Facebook y por supuesto también a través de 107.3 Santuario Siempre Contigo. Vamos a ver si conversamos con algunas de las mamacitas y de los moradores del sector del barrio respectivo. Vamos a ver, Luchito está por acá. Luchito, venga Luchito por acá. Listo, se han organizado de la mejor manera.
2: Sí, muy buenas noches, gracias a la voz del santuario. Las vecinas del barrio son organizadas y esta vez han estado pendientes de este día especial que es de la madre. Y se han organizado y usted los ve aquí, están reuniéndose todas las madrecitas del barrio para escuchar la serenata que la radio nos ha regalado.
1: Muchas ¿Quién gracias. Es el presidente?
2: Es el señor Miguel Zavala.
1: Ya, entonces vamos a ver, ojalá contemos con él. También doña Gisela, venga por acá para poder conversar. Gracias a Luchito Rojas por estar conmigo. La secretaria doña Gisela está conmigo. Buenas noches, bienvenida. ¿Cómo hicieron para organizarse y tratar de captar todas y cada una de las llamadas y para ser los ganadores hoy que les vamos a festejar a las mamacitas de este barrio?
3: Bueno, nosotros quedamos de acuerdo a ver los nombres de todas las vecinas en que sí que nos acordábamos para anotarles a ver si es que se podía dar ese bonito homenaje, ¿no? A nuestras madres.
1: ¿Cuántas madres invitaron para la serenata?
3: Nosotros tratamos de invitar a todas las vecinas del barrio, ¿ya? A los que se puso.
1: ¿Y confirmaron todas y cada una de ellas?
3: Sí, dijeron que sí iban a venir, esperemos que lleguen todas.
1: Ya, entonces esperamos contar con ustedes, están acá las mamacitas y esperemos de que definitivamente puedan disfrutar de la serenata que ha previsto la voz del santuario para todas y cada una de las madrecitas del barrio San Vicente La Florida. Vamos a darles a conocer a ustedes también algunos aspectos en torno a cómo se han organizado, qué se han preparado por parte de la directiva del barrio San Vicente La Florida. Esperamos más adelante ya contar con el presidente de este barrio también para poderles dar a conocer algunas inquietudes y por supuesto también conocer sobre la organización que tiene el barrio. Y vamos a ver si conversamos también con el propietario de Lobo City Móvil, Julio Iglesias. Ojalá me pueda acompañar ya más adelante para ver si podemos conversar con él. Julio, vamos a ver si conversamos un ratito con el propietario de Lobo City Móvil, que está listo allá con la amplificación respectiva. Julio, buenas noches, gracias por acompañarnos otro año compartiendo y colaborando con la voz del santuario.
4: Claro que sí, bueno, pues otro año más para festejar a la reina del hogar, como se merece. Gracias a la radio, a la voz del santuario, que, bueno, pues todos los años, son 4 años creo que estamos igual de ustedes, y bueno, pues para festejar a mamá.
1: Bueno, es una conexión que tenemos con usted para poder llegar hacia los diferentes sectores y las iniciativas que tiene la Voz del Santuario y que ustedes colaboran también con nosotros.
4: No, de una manera especial, agradecer a la radio por esa oportunidad que nos da para nosotros, por intermedio de ustedes también, pues llegar a todos los amigos que deseen una serenata para festejar a mamá el día sábado 9 y domingo 10. Pues estamos para servirlos.
1: ¿Cómo está la acogida que han tenido para las serenatas?
4: Bueno, no, gracias a Dios, nosotros ya tenemos muchas personas que ya nos conocen y saben la responsabilidad que tenemos nosotros en venir y dar las serenatas. Estamos muy bien el día de mañana, el día domingo tenemos más que el día sábado, pero ahí le vamos a dar.
1: Bien, está listo Daniel también, a ver si le puede traer.
4: Ya le llamo a Daniel para que también converse un rato con ustedes, ¿ya?
1: Gracias a Julio Iglesias, el propietario de Lobo City Móvil, que está conmigo. Vamos a ver si conversamos con Daniel Barrera. Él es el artista que siempre les acompaña en esta época a Lobo City Móvil, para que nos dé a conocer todo listo, todo dispuesto, preparado para esta serenata que la Voz del Santuario ha previsto con todos y cada una de las mamacitas del barrio San Vicente de la Florida. Daniel, buenas noches, gracias por estar conmigo otra vez, otro año más acá, colaborando y siendo parte de las iniciativas que tiene la Voz del Santuario.
5: Así es, muy buenas noches con todos los que nos están viendo y escuchando. Para mí es un gusto, siempre un placer el colaborar siempre con la radio La Voz del Santuario. Siempre también la radio me ha extendido la mano y con mucho gusto estamos un año más para cantarles a todas las madrecitas ya.
1: ¿Se tiene listo todas las canciones, Daniel?
5: Sí, todo está listo ya. Vamos a ver si la gente quiere bailar. También tenemos por ahí unas para ponerle a bailar a la gente también.
1: ¿Cuántos años ya trabajando haciendo esto, Daniel?
5: Trabajando en las serenatas estoy 4 años ya.
1: ¿Ya? Pero dispuesto siempre, ¿no? Goza de una buena voz y eso es importante.
5: Claro que sí, no, gracias a Dios y... me cuido siempre y para poder siempre poder cantarle a la gente.
1: Entonces envíe su saludo a todas las mamacitas que a propósito están ya acá esperando la serenata.
5: Claro que sí, un cordial saludo a todas las madrecitas de Baños de Agua Santa y todas las madres que están aquí presentes también. Vamos a cantarle con todo el corazón y con todo el sentimiento siempre.
1: ¿Y a su madre?
5: Claro que sí, mi madre hace poco me dio la bendición y está... ella siempre está pendiente en todo.
1: ¿Va a estar entonces conectada a través del Facebook,
5: sí,
1: de nuestras redes sociales?
5: Siempre está conectada a la red de la Voz del Santuario.
1: Gracias a Daniel Barrera, el artista que va a estar acá en esta noche importante para lo que será la serenata. Estamos invitando a todas las madres del barrio San Vicente La Florida para que se acerquen ya. Únicamente estamos esperando por la mayoría de las madrecitas del barrio San Vicente La Florida para iniciar con el programa respectivo. Ustedes pueden ver ya, están dispuestas para poder iniciar el programa respectivo acá en el barrio San Vicente, La Florida, con todo el equipo técnico, con todo el equipo que tiene la Voz del Santuario, nuestra tecnología, para que también puedan compartir y puedan observar. Haremos volar nuestra tecnología que tenemos, el dron, para que se pueda observar cómo está Baños de Agua Santa a esta hora de la noche, con una panorámica a través de nuestro dron para quienes están en las redes sociales. Y permítame también enviar un saludo a la gente que se va a ir conectando, que nos escriban por favor la gente en las redes sociales para que nos digan en qué sector nos están escuchando. Permítame enviar el saludo, ya nos habían señalado en Casa de Descanso Ricky House, están con nosotros para poder realizar todo el trabajo respectivo y para que puedan también visualizar esta serenata que se les va a entregar por parte de la Voz del Santuario. Allá en Casa Descanso Ricky House, a su máximo propietario, el señor Carlitos Pozo. También a la gente de los Queries de Ruth, a doña Carmen Erazo, a doña Ruth Velasco, están en sintonía de la 107.3, Santuario Siempre Contigo. Está con nosotros también en la Carreta del Sabor, nos están escuchando. Felicidades, gracias a quienes son parte de la Carreta del Sabor, quienes siempre están escuchando cada una de las actividades que realizamos y los programas de Radio La Voz del Santuario. Si usted viene a Baños y no prueba lo que tiene la Carreta del Sabor, es como no haber venido, es su lema, ¿no? Gracias a la gente de la Casa del Bolón, al abogado Carrillo, que siempre también está participando y colaborando. Hoy tuvimos a propósito la socialización del reglamento de lo que es prácticamente las diferentes inquietudes que hemos plasmado para tener todo listo para lo que será la farra colegial. y hemos socializado ya con nuestros compañeros y con los representantes de cada uno de los cursos que se han inscrito a través del llamado que hemos hecho en la estación. Están listas las madrecitas y solamente estamos esperando ya a unas indicaciones y ojalá podamos contar con el presidente del barrio para realizar una entrevista respectiva con él y buscar también dilucidar algunas preguntas que le tenemos, algunas inquietudes para que la población pueda conocer. Listo el sonido ya en este lugar para la serenata y también saludar a todas las mamacitas del Cantón Baños de Agua Santa, de los lugares que he señalado, en los Cueris de Ruda, a doña Ruth Velasco, a doña Carmen Erazo, un lindo día de la madre, a Dayana Rueda también, lindo día de la madre, a la gente que hace también el punto dulce y sal, a Valeria Moriano, a doña Miriam Razo, un lindo día para ellas. Saludos a todas y cada una de las mamacitas que siempre nos acompañan en los programas. Permítame enviar un saludo a quienes forman parte de las mamacitas de la Asociación 13 de Abril, de la Asociación 24 de Mayo, de la Asociación 16 de Diciembre, a las mamacitas de la 15 de Noviembre, de la Asociación 15 de Noviembre, Productos Nativos de Mi Tierra, para que se pueda también estar en sintonía permanente de nuestra estación. Saludos a las mamacitas de la Asociación 1 de Mayo, de la Asociación 10 de Agosto, Paraíso Turístico. Gracias por estar con nosotros. A las mamacitas del Mercado Central, a todas las mamacitas de los distintos sectores del Cantón Baños de Agua Santa, de la Parroquia Yihua, Río Verde, Río Negro, Ulva. Gracias por estar con nosotros permanentemente. Aquí estamos ya para llevarles lo que será esta serenata. Vamos a mantener un diálogo con el presidente del barrio San Vicente, La Florida. Gracias por acceder al diálogo. Venga por acá. Estamos a través de nuestra estación y mirando la cámara. Se han organizado de la mejor manera a propósito de esta serenata y para llevarse lo que fue el premio que habíamos solicitado y habíamos predestinado a través de la radio.
6: Muchas gracias. Sí. A nombre del barrio San Vicente de la Florida, quiero agradecer infinitamente a la radio, especialmente a ustedes que son los gestores de estas maravillosas ideas y especialmente a la autoridad máxima de la estación que permite que podamos disfrutar de estos momentos junto a todas las mamacitas aquí presentes.
1: Les han hecho la invitación con toda la antelación
6: así
1: del caso.
6: Así es, todo el día hemos pasado en esto y apenas se recibió la noticia, por eso es que contamos con la presencia de las personas que ya están presentes.
1: Para hacer las llamadas se organizaron también, había preguntado a Luchito Rojas y él me decía sí, a la secretaria también.
6: Sí, lo que pasa es que las moradoras del barrio mismo son las gestoras, las que permiten que haya sucedido este maravilloso momento de disfrutar con todas las damas aquí presentes.
1: Y definitivamente son fieles oyentes de La Voz de Santuario, la radio de los baneños.
6: Así es, toda la vida nos hemos caracterizado por eso, por ser oyentes, pues nos gusta sus programas y nos gusta, pues creo que este es el premio de ser oyentes de la tan prestigiosa emisora.
1: Al presidente del barrio, ¿qué programa le gusta de La Voz del Santuario?
6: Los noticieros, la música romántica especialmente, que espero nunca deje de transmitir eso, que cada día nos devuelve esas ganas de vivir más.
1: Gracias al señor presidente del barrio San Vicente, La Florida. Y voy a conversar con algunas de las mamacitas. Quiero... Santuario, buenas noches.
7: El programa de la música nacional.
1: ¿Qué día?
7: Ahí sí, no he escuchado, pero no me percaté el día.
1: Muy gentil. ¿Su nombre es?
7: Neliar.
1: Doña Adele, ¿está con su mamacita?
7: Sí, gracias a Dios le tengo a mi madrecita, que ya tiene 90 años, y le doy gracias a mi rey, a mi Dios, que me tiene esa dicha de tenerle a mi madre.
1: ¿Cuántos años?
7: Tiene 90 años mi madre y mi padre también lo tengo, que tiene 87.
1: Muy gentil, muy amable. Buenas noches. ¿Su nombre es?
8: Gloria Gómez.
1: Doña Gloria, ¿qué programa le gusta de La Voz del Santuario?
8: Todo lo que hacen el Día de la Madre.
1: Sí, pero algún programa especial de la radio. ¿Escucha la radio usted?
8: Sí.
1: ¿Qué programa le gusta?
8: Sí, me gusta la... ¿Cómo es?
1: ¿A qué hora escucha?
8: De mañana.
1: ¿Ya?
8: De mañana a 7 de la mañana, 6 de la mañana, sí. De mañana yo cuando deja a mi hija prendiendo, porque yo no atino, yo digo, de mi hija de poner la radio. Y dijo, mañana irás poniendo para que escuche la radio, porque va a haber programa en la plaza.
1: Pero entonces, ¿siempre La Voz del Santuario?
8: Sí, muchas, sí, siempre, siempre.
1: Muy gentil, buenas noches, señor. ¿Su nombre es?
9: María Elida Mancheno.
1: Doña María, ¿qué programa le gusta de la radio?
9: A mí me gusta los viernes y los jueves por la música.
1: ¿A qué hora?
9: De a las 10, 11, por ahí da esa música y eso me gusta a mí. ¿Y las noticias?
1: Ya. Muy gentil.
9: Yo tengo a las 6 de la mañana.
1: Listo. Buenas noches. ¿Su nombre es?
10: Marta Ortiz.
1: Doña Martita, ¿qué programa le gusta de la radio?
10: Las noticias. Eso sí, no me pierdo. A las 12 del día estoy atenta a la Santuario.
1: Es decir, La Voz del Santuario no deja de sonar en su casa.
10: Exacto.